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1: Esta noche la temperatura cae en 68 grados. Para mañana martes, parcialmente nublado, máxima 88, mínima 69. Tormentas pronosticadas el miércoles, máxima 79. Para La Invasora, con el pronóstico del tiempo, Juan Martín Ovalle, el padrino de La Invasora.
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0: la Joaquín.
1: Muchas gracias.
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0: Mi gente, por ahí andan las noticias que según quieren deportar a toda la raza trabajadora y les hicimos este corrido, compa Kevin.
2: Para que le pongan oídos, dice más o menos así, compadre.

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0: 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Y ahora, el pronóstico del tiempo en la Invasora.
1: Esta noche la temperatura cae en 68 grados. Para mañana martes, parcialmente nublado. Máxima 88, mínima 69. Tormentas pronosticadas el miércoles, máxima 79. Para la Invasora, con el pronóstico del tiempo, Juan Martín Ovalle, el padrino de la Invasora.
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2: Y ahora, el pronóstico del tiempo en La Invasora.
3: Esta noche la temperatura cae en 68 grados. Para mañana martes, parcialmente nublado. Máxima 88, mínima 69. Tormentas pronosticadas el miércoles, máxima 79. Para La Invasora, con el pronóstico del tiempo, Juan Martín Ovalle, el padrino de La Invasora.
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0: 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Y ahora, el pronóstico del tiempo en La Invasora.
1: Esta noche la temperatura cae en 68 grados. Para mañana martes, parcialmente nublado. Máxima 88, mínima 69. Tormentas pronosticadas el miércoles, máxima 79. Para La Invasora, con el pronóstico del tiempo, Juan Martín Ovalle, el padrino de La Invasora.
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5: Esta noche la temperatura cae en 68 grados. Para mañana martes, parcialmente nublado. Máxima 88, mínima 69. Tormentas pronosticadas el miércoles, máxima 79. Para La Invasora, con el pronóstico del tiempo, Juan Martín Ovalle, el padrino de La Invasora.
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0: 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Y ahora, el pronóstico del tiempo en La Invasora.
1: Para hoy esperamos temperatura máxima alcanzando 88 grados, mínima en 69, condiciones de parcialmente nublado, 30% la posibilidad de precipitación. Para mañana esperamos tormentas en un 60% de probabilidad, máxima 79, mínima 68. El día jueves, tormentas aisladas, máxima 84, mínima 69, y también tormentas aisladas el viernes, máxima 86. Para La Invasora, con el pronóstico del tiempo, Juan Martino Valle, el padrino de La Invasora.

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0: 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Y ahora, el pronóstico del tiempo en la Invasora.
1: Para hoy esperamos temperatura máxima alcanzando 88 grados, mínima en 69, condiciones de parcialmente nublado, 30% la posibilidad de precipitación. Para mañana esperamos tormentas en un 60% de probabilidad, máxima 79, mínima 68. El día jueves, tormentas aisladas, máxima 84, mínima 69, y también tormentas aisladas el viernes, máxima 86. Para la Invasora, con el pronóstico del tiempo, Juan Martín Ovalle, el padrino de la Invasora.
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0: 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Y ahora, el pronóstico del tiempo en La Invasora.
1: Para hoy esperamos temperatura máxima alcanzando 88 grados, mínima en 69, condiciones de parcialmente nublado, 30% la posibilidad de precipitación. Para mañana esperamos tormentas en un 60% de probabilidad, máxima 79, mínima 68. El día jueves, tormentas aisladas, máxima 84, mínima 69, y también tormentas aisladas el viernes, máxima 86. Para La Invasora, con el pronóstico del tiempo, Juan Martino Valle, el padrino de La Invasora.
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1: Para hoy esperamos temperatura máxima alcanzando 88 grados, mínima en 69, condiciones de parcialmente nublado, 30% la posibilidad de precipitación. Para mañana esperamos tormentas en un 60% de probabilidad, máxima 79, mínima 68. El día jueves, tormentas aisladas, máxima 84, mínima 69, y también tormentas aisladas el viernes, máxima 86. Para la invasora, con el pronóstico del tiempo, Juan Martino Valle, el padrino de la invasora.
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0: 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Y ahora, el pronóstico del tiempo en La Invasora.
1: Para hoy esperamos temperatura máxima alcanzando 88 grados, mínima en 69, condiciones de parcialmente nublado, 30% la posibilidad de precipitación. Para mañana esperamos tormentas en un 60% de probabilidad, máxima 79, mínima 68. El día jueves, tormentas aisladas, máxima 84, mínima 69, y también tormentas aisladas el viernes, máxima 86. Para La Invasora, con el pronóstico del tiempo, Juan Martín Ovalle. El padrino de La Invasora.
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1: Chavos, regresamos con Notientra y les voy a platicar de un billonario que le acaba de romper su corazón a una ancianita.
2: No manches.
1: El Elon Musk se pasó de lanza el vato. ¿Qué pasó? Ahorita les platico, 69 años la señora.

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1: Chavos, ¿qué creen?
2: ¿Qué pasó?
1: Uno de los hombres más millonarios del universo. ¿Qué digo del universo? Del infinito. Estamos hablando de Elon Musk.
2: Yes.
1: Este vato está podrido en feria.
2: He's very millionaire.
1: Pero últimamente me lo andan acusando.
3: ¿De qué?
2: ¿De qué hizo?
1: De que le gustan las mayorcitas, ¿eh?
2: ¿Mm?
1: Pues sí, algo, guapas, algo ha de tener.
3: A él no le gustan mayores.
4: Y no tienen dientes.
2: Ay, no, ¿de qué habla?
1: Pues resulta de que Elon Musk andaba y le rompió el corazón. Digo andaba porque ya la cortó. ¿Eh? A esta señora de 69 años de edad.
2: No sabía.
1: Imagínate la señora.
2: Sabrosa.
4: ¡Está muy vieja! ¡Al Elon Musk!
1: Pues el Elon Musk yo creo que ahí anda también, ¿no? ¿Qué
2: edad tiene el gato? 60 y tantos no creo.
1: No, bueno, el Elon Musk ahorita tiene 54.
2: No manches.
4: Opa, 69 no está tan retirado.
2: No, pero
1: 15 años de diferencia.
2: No, no se ve fregadón el Elon Musk.
1: Resulta de que esta señora ya salió a dar un comunicado, mensaje y todo el rollo. Sí, señoras y señores, ya andaba con la señora Elizabeth. Ella dice que todo comenzó, la relación de ellos comenzó con un mensaje en Facebook que le llegó y le pusieron: "Hi, estás muy guapa. Hola, ¿cómo estás?"
2: Oh my
1: y ella
2: God.
1: Dijo la señora a sus 69.
5: A ver, vamos a revisar las redes. A ver qué están haciendo los nietecitos.
1: Y cuando revisó, ándale que vio el mensaje de Elon Musk.
2: No,
1: muchacho,
2: te pases de
1: mensaje directo. ¿Qué le decía? Chiquita mamá.
3: ¿Cómo está esto?
1: ¿Cómo estás, hermosa? Y ella:
5: ¿qué? ¿Quién es este señor que me está escribiendo? A ver, vamos a revisar. ¡Ay, mira, es el Elon Musk!
2: ¡Qué suertuda, señora!
3: ¡Se le salieron las dentaduras!
5: ¡Ay, es el Elon Musk! ¡Ay, qué guapo! A ver, le voy a contestar yo también. Tú también te ves bien guapo con tu cachuchita y me gusta mucho tus carritos eléctricos.
3: Ay, y le miró el cohete.
1: Y le empezó a escribir el Elon Musk también de: sí, también tú. Te ves espectacular.
2: Oye, qué bellísima. Importante que te conteste. Aparte,
1: en la última foto que subiste,
3: una chimuela.
1: Se te ve un poco el fondo.
3: ¿Eh?
1: Ah, porque la señora usaba faldas con fondo.
3: El tutu.
1: Se te ve un poco el fondo ese.
3: El
1: color, color crema que traes. El fondo color crema.
3: Me gustan los fondos.
1: Sí, sí. Y
3: me siente rico.
1: Oh, me excita. Me excito tu fondo.
2: Tu fondo.
1: Y la señora dice:
5: me lo voy a poner más seguido.
2: Mi vida.
1: Lo real es que comenzó una relación ahí y se convirtió en un amor
6: cibernético, cibernético, cibernético.
1: Amor solo de Facebook. Y en una de esas, el Elon Musk, esta señora de 69 años de edad, le escribió y le dijo: mi amor, fíjate que necesito tu ayuda. Estoy atorado en las Islas Malvinas. Y mi avión no tiene gasolina.
3: ¡Válgame Dios!
1: Entonces, por favor, mi amor, mándame dinero.
5: ¡Ay, claro que sí! A ver, deja revisar la cuenta. ¡Ay! Ahorita tengo... ¿Cuánto necesitas?
1: ¿Y a qué le escribió? Pues lo que puedas mandarme para el gasavión, mi amor, es que no puedo salir. Te prometo que cuando te vea y nos conozcamos, te voy a dar regalos, te voy a pagar el dinero y todo el rollo. La señora le mandó $26,000 al inventado Elon Musk.
2: No te pases.
3: A la madre.
1: Y estaba pensando muy seriamente la señora en vender su casa porque le pedía más dinero y más dinero y más dinero.
2: Ay.
1: Su novio no tenía yen, el Elon Musk.
2: No.
1: Le empezó a platicar a amigas y les dijo:
5: quiero vender la casa.
1: ¿Pero por qué, Stephanie? ¿Por qué la quieres vender? ¿Qué pasa?
5: Ay, es que... Ay, amiga.
2: No.
5: Es que mirando con ahorita... Ay, no me da pena platicarte.
1: No, platícame. ¿Qué pasó?
2: Dios.
5: Es que ando con Elon Musk.
2: Ay, la amo.
1: ¿Qué?
2: La amo.
5: Sí. Y el que necesita dinero. Ya le mandé 26,000 para el gas de su avión privado. Y ahora dice que está atorado en el África y que necesita dinerito.
3: Oh, qué buena.
5: Va a construir unas aldeas. es oh bien buena gente,
2: canijos, hijos.
1: Ah. La amiga le dijo, por favor, despierta, despierta. Te están estafando. Y ella, ¡no!
2: Ya se veía.
5: Eres una envidiosa, eres una mala vibra.
3: Lárgate. Ay,
5: porque no, a ti nadie te pela. Como no, a mí sí.
1: La señora realmente pensaba que era magnate Elon Musk que le estaba escribiendo. Y señoras y señores, su dinero jamás lo volvió a ver.
3: No, pues no.
1: 26 mil dólares.
2: Qué poca de la
1: Y yo creo que le salió barato. Ya quería vender la casa también, imagínate.
3: Ay, no.
2: No puede ser posible.
1: ¿Qué opina, don Tela?
4: Estoy ocupado ahorita.
3: ¿Qué tiene?
4: Estoy mensajeando con mi novia.
3: ¿Quién?
4: Becky G.
1: ¿Qué? ¿Anda con Becky G?

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2: Buenos días. Estas son noticias del este de Texas. Las autoridades han arrestado a un hombre del este de Texas buscado por el asesinato de su anciano padre tras una búsqueda de más de una semana. Ronnie Medford, de Paine Spring, era buscado desde el 11 de mayo por la muerte de su padre de 84 años, Johnny Medford. En una actualización, la oficina de sheriff del condado Henderson informó que Ronnie Medford fue localizado y arrestado en el área de Dallas por el servicio de alguaciles de los Estados Unidos. Fue extraditado de regreso al condado Henderson el 21 de mayo y actualmente se encuentra recluido en la cárcel del condado Henderson bajo una fianza de $2 millones. En otra nota local, le cuento que el departamento de policía de Sulphur Spring busca a un hombre acusado de entrar a una vivienda y obligar a salir a un menor. Según el departamento de policía, agentes acudieron a la cuadra 400 de Whitworth Street para recibir un reporte sobre un hombre desconocido que había entrado en una residencia. Los agentes contactaron con un menor, quien relató que el hombre entró por la puerta principal y lo obligó a salir de la residencia a pie en dirección a Lamar Street. El menor logró zafarse del sospechoso y regresar a la residencia posteriormente. Finalmente, le cuento que el sheriff Larry Smith buscará la reelección para un nuevo mandato como sheriff del condado Smith, según anunció ayer. El sheriff hizo el anuncio durante la celebración de su 70 aniversario, su cumpleaños, llevado a cabo en el Sharon Shrine Temple, cerca de Tyler. Para enterarse más, vea los noticieros de CBS Canal 19. Les ha informado Juan Martín Ovalle para La Invasora, siempre informando a la comunidad.
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4: ¿Qué comidas nos pueden realmente ayudar a luchar a la inflamación que nosotros tenemos en nuestro cuerpo? La primera es una de las cosas y un secreto que nadie sabe. El agua, familia. Parte de las cosas importantes es que al momento que estamos tomando agua, en lugar de refrescos, en lugar de bebidas energéticas, en lugar de todas esas cosas que tienen azúcar agregada, puede hacer una gran diferencia en nuestra vida. Al momento que nosotros también estamos utilizando vegetales, puede hacer que nuestro organismo funcione de una mejor manera. Por otro lado, el hecho de evitar grandes cantidades de productos procesados puede ser una diferencia tremenda, porque si estamos tratando de quitar la inflamación y le estamos poniendo una hamburguesa triplemente frita, pues eso no ayuda absolutamente a nuestro cuerpo.
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2: Para hoy esperamos temperatura máxima alcanzando 88 grados, mínima en 69, condiciones de parcialmente nublado, 30% de la posibilidad de precipitación. Para mañana esperamos tormentas en un 60% de probabilidad, máxima 79, mínima 68. El día jueves, tormentas aisladas, máxima 84, mínima 69, y también tormentas aisladas el viernes, máxima 86. Para La Invasora, con el pronóstico del tiempo, Juan Martín Ovalle, el padrino de La Invasora.
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9: Hoy te regalo 3 pasos para reprogramar tu mente y triunfar en el amor. El primero es, haz un análisis de tus pensamientos diarios. Lleva un registro de esos pensamientos tóxicos que pasan por tu mente, de las veces que te dices tengo mala suerte para el amor o cosas similares. Este ejercicio te hará consciente del porcentaje de pensamientos negativos que tienes en tu día a día. Te detendrás a pensar sobre lo que piensas de manera autocrítica. Segundo, establece bien lo lo que quieres hacer. Cada mañana repite tus declaraciones de éxito amoroso. Haz tus afirmaciones con convicción, sin sombra de temor o duda. Por ejemplo, doy y recibo amor a raudales sin límites hasta que rebose. 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
9: ¿Deberías perdonar a tu pareja infiel por tus hijos? Cada caso es diferente y no podemos generalizar, pero lo importante es que perdones para hacerte un favor a ti misma, por tu propio bienestar emocional y espiritual. Porque perdonar es obligatorio, mientras que dar una segunda oportunidad es opcional. La infidelidad es una de las más justificadas causas de separación y divorcio. Sin embargo, para toda regla hay una excepción, y cada caso merece un análisis particular. Como lo sustento en mi libro El Poder del Amor, Ágape, cómo restaurar tu matrimonio después de una infidelidad. Ahora, quien es infiel pierde la confianza del ser amado. Para recobrarla tendrá que hacer méritos y demostrar un verdadero propósito de enmienda, pues el arrepentimiento solo no basta. Y el miembro de la pareja que perdona tiene que hacerle saber al otro que le dará una segunda oportunidad porque lo ama, pero que no habrá en ningún caso una tercera, ya que la reincidencia traerá consigo la separación definitiva.
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0: Chavos, increíble. Esta chava de 19 años de edad.
1: Sí.
0: Acaba de confesar de que acusó a su papá.
2: ¿De qué?
0: Cuando era menor de edad, cuando era jovencita. De haberla abusado sexualmente.
2: ¿Para qué hizo?
0: Para que a su papá lo metieron al bote, porque lo que pasa de que le empezaron a meter, dice ella, a mí no me empezaron a gustar los límites.
2: Hey.
0: Y pues acusé falsamente a mi padre. Ella se paró en un podium, llorando la morrita, hablando al respecto. Escuchemos.
3: Mi historia comienza cuando tenía 14 años, empezando mi adolescencia. Me enojo con mi padre y no quería límites. No toleraba un orden y en el colegio y la sociedad me mostraba cada rato que yo era una mujer y ningún hombre debía decirme qué hacer.
0: Órale, eso pasó en España.
1: Sí.
0: Donde obviamente el movimiento.
1: Sí, está súper fuerte.
0: Súper fuerte.
1: El movimiento de la
2: español.
1: Mujer. A mí sí. Me tocó una marcha de la mujer en España.
0: Ajá.
1: Tantas mujeres, pero una locura, más que en el Zócalo de la Ciudad de México.
0: O sea, más grandes que en México.
1: Más que
0: en México,
1: juro,
0: es tremendo.
1: En Barcelona me tocó. Una locura, y todas estaban vestidas de morado, y fue algo muy, muy fuerte.
2: ¿Y también destruyen la ciudad o lo hacen pacífico como debería de
1: no,
2: ser?
1: No, ahí fue pacifista. Ahí fue pacifista.
0: Fue pacifista.
1: Pero era muchísima gente.
2: ¿Quién hay eventos así, don Tela? No, en México sí se pasan.
1: Pero en cualquier manifestación, sí se abusan a veces.
2: Ahí te tocó en las Ramblas. En España.
1: No, me tocó en Barcelona. En Barcelona me tocó ahí, pero
2: yo
1: estaba
2: leí de una en las Ramblas, no sé dónde queda eso.
0: En Barcelona.
1: Oye, pero las manifestaciones a veces en ciertos lugares destruyen monumentos, todo eso, que no está bien, pero lo hacen como para manifestar que les hagan caso, porque hay lugares donde las leyes se las pasan por el Arc de Arc du Triomphe.
2: En México.
4: Pero pues mentas, porque qué se habla en el periódico y en las noticias. Ahí salieron y destruyeron, en vez de hablar de lo que
2: también
4: verdaderamente andan peleando.
1: Pero no también les dan foco.
0: Sí, o sea, ese es el
1: no
0: detalle.
1: No les dan foco a veces.
0: No, y marchas que pasan desapercibidas.
1: Sí, es
0: ¿no?
1: difícil.
0: Pues esta jovencita dice que a los 14 años no quería escuchar límites. ¿Y qué pasó? Y la sociedad que le decía, ningún hombre debe de tocar a una mujercita.
3: En esa época, una amiga, verdadera víctima, me contó un abuso que sufrió. Tomé su historia como propia para sacarme encima a mi papá. Le dije a mi mamá que él me había manoseado años atrás.
1: No.
3: Ella sin dudarlo lo enfrentó. Al tiempo lo detuvieron a mi papá. Y noté que las cosas habían ido demasiado lejos. Hablé con mi abuela, le conté lo que pasó y que había mentido. Me acompañé a decir la verdad, pero no me dejaron. Y nunca me dejaron. Y hasta el día de hoy no puedo hacerlo.
0: ¡Wow!
1: No manches.
0: Y el papá sigue tras las rejas.
1: Hay muchos papás que el niño miente y se ríen. ¡Ay, ya! Es una mentirita. No. Una mentira se castiga.
2: Hay niños,
1: se castiga fuerte para que aprenda que mentir no está bien.
2: Hay niños que han amenazado a los padres diciéndoles, ok, le voy a llamar al 911 y les voy a decir que me golpeaste y te van a llevar preso.
0: Güey, ¿qué pedo?
2: Y no le hace caso el padre, dice, ahí está jugando. Y de repente, pum, pum, pum, pum.
1: Ustedes saben que yo adoro a las mujeres y las apoyo y todo, pero muchas veces inventan cosas para salirse por la tangente, y eso no está bien, y se han comprobado muchos casos de mentiras.
2: Y para lucrar.
1: Sí, no, es
2: que te invitan a un hotel, me violó, aunque ella quería.
0: Wey.
2: Es que hay que estar con mucho cuidado.
1: ¿Y sabes qué es lo triste? Que las personas que realmente sufren abusos
2: ya no
1: son escuchadas por personas que mienten. No,
2: cuidado,
1: hay que jugar con esto.
4: Un no, y se los he dicho en la cueva del cavernícola.
2: ¿Qué?
4: Un no de una mujer es un no.
1: Totalmente.
4: ¿Por qué anda una artista ahí, todo viejo ya? Dime que no, pero lánzame un camuflaje, todo muerto.
2: Si la mujer está borracha,
1: si
2: la mujer está borracha, alcoholizada, puede decir que ella no estaba en su juicio.
0: Uy, también.
2: Y que él se aprovechó de ella.
1: No, hay que tener mucho cuidado.
2: Y hay demandas, cuidado.
1: Hay que protegernos porque la verdad hay mucha gente que tiene malicia.
0: Oye, la chava esta que se subió al Uber también en México y que dijo... voy a decir que mis derechos de la ley Miranda, algo así en México, ¿no?
1: Sí.
0: Que me,
1: sí.
0: Dices,
2: que me tocaste. Que me
0: sí, el taxista, ¿qué? ¿Y por qué? ¿Yo qué te hice?
2: Lo bueno es que tú has grabado.
0: La estaba grabando.
1: Qué triste lo que hemos llegado. O sea, de verdad a mí me da mucha tristeza, porque hay mujeres que sí pierden la vida, que son golpeadas, que son maltratadas, y no les creen. Y por eso luego las leyes en México es de, no, si no tienes un video que te está súper golpeando, no te creo.
2: Ay, wow.
1: Por este tipo de mentiras
0: a
1: que
0: ver,
1: se habían
0: tratado. Vamos a regresar personas. Con experta psicóloga Sandy Caldera para preguntarle, ¿qué educación o qué necesitamos tener con nuestros hijos para que no nos pase esto? Porque está sucediendo ya.

0: experta psicóloga Sandy Calderas. Hola, Sandy, ¿cómo estás?
1: Hello.
0: Preocupados, preocupados como
1: sí.
0: Por un invento, este señor está y muchas personas están condenando, pagando condenas en la cárcel.
2: Claro.
0: Y nunca hicieron nada, Sandy. ¿Qué podemos hacer sobre todo para que nuestros hijos, ponerles nosotros límites, etcétera, etcétera, sobre todo también en un país como los Estados Unidos, donde le pueden llamar hasta la policía y todo el rollo?
1: Mira, primero que nada, yo me voy muy al fondo, pelón. Ahí te va. Lo primero es no le festejes las mentiras.
3: Así
1: no
3: es.
1: Se le propicies.
3: Sí. Así es.
1: Porque muchas veces el niño empieza con mentiras chiquitas, yeah, y los papás como que, ay, ¿qué tiene? Está chiquito, está echando mentiritas piadositas. No, señor. Segundo, por favor, hágame caso. Detecte el perfil de su hijo. Si su hijo es manipulador, acéptelo. Por ejemplo, es que nadie me quiere en la escuela, es que todos me bulean, es que, a ver, ¿neta? Yeah. Llévelo a terapia inmediatamente. Si un niño no puede interactuar de manera correcta a nivel social, porque estaba viendo que esta niña, no sé si se fijaron, pero siempre ha tenido todo un perfil. O sea, ella siempre ha tenido características manipuladoras, histriónicas. ¿Qué quiere decir? Muy actriz. ¿Sabes? Muy actriz.
0: Sí.
3: Pero qué buena actriz que le creyó todo el jurado y al papá lo metieron a la cárcel. La mamá le creyó.
1: La mamá le creyó. Entonces, dense cuenta que para eso están los filtros psicológicos. Si usted ve una niña que es muy histónica, que es muy actriz, que a usted
2: dramática,
1: la convence, que digas tú. Esa palabra, pero dramática, y que tú también dices, ay, pero como que está raro lo que me está diciendo. Ponla en duda, discúlpame, pero ahorita sí tenemos que poner en duda. Ahora, tenemos que explicarle también a los niños el mal uso de la ley. Por ejemplo, es que voy a la policía porque me estás regañando. A ver, mijito, eso no es para que usted llame a la policía. Lo podemos negociar usted y yo, podemos platicar usted y yo. Si tiene derechos, claro que sí, y los voy a respetar. Pero yo como papá también tengo los míos.
2: ¿Sí?
1: Entonces, perderse el miedo, ¿sabes?
3: Y ¿sí? ¿Sabes qué, mi Sandy? Que hoy los papás ven a los hijos y los hijos a los papás como amigos. No, o sea, sí pueden llevarse
2: bien.
3: No son
2: amigos.
3: Pero es tu papá y tú eres el hijo o la hija.
0: Fíjate que esa es una de las cosas que, por ejemplo, yo en lo personal, a mi mamá nunca le hablé de tú.
3: Sí.
0: Digo, no sé si esto tal vez tenga o no tenga que ver.
2: A lo mejor
0: pero
2: sí.
0: También impone un respeto.
3: El hablar de usted.
0: A mí no me tutes, sí, de repente. No, ¿qué educación o qué necesitamos tener con nuestros hijos para que no nos pase esto? Porque está sucediendo y ya regresamos.

0: de chequear a los chamacos. Hay una sobrina que hacía que mi cuñada y su esposo se pelearan. Y le decía, me pegó una nalgada bien recio. Y dice, ¿por qué le pegas a la niña? Bla, bla, bla. ¿A usted le quieren?
1: No, te lo juro.
0: Ahora es una psicópata. Ahora es bien psicópata.
2: Exacto, porque lo vas dejando,
3: Así es.
2: Mira, lo que decía Raúl es muy importante y lo que dice Feo también. Tiene mucho sentido. Por ejemplo, ahí va. Lo que comentabas tú, Raúl, respecto a la parte de que somos los amigos de los hijos. Mira, tú te puedes llevar tan bien o tan mal como el hijo quiera, eso sí. Pero siempre tienes que tener, escúchenme, papás, la rienda está de tu lado. Por ejemplo, ese teléfono que tú traes, mijito, ese carro que tú traes, mijito, es mío.
1: Claro.
2: No es tuyo. Estás en mi techo, estás en mi casa. Mucha gente dice, ay, qué cuenta chiles, estás cantando de todo lo que le das. No, señor. No es cuenta chiles, es que soy tu papá y soy una figura de autoridad aquí. Te guste o no, te tienes que reportar, me tienes que avisar. Dos, lo que tú decías, Feo, poner a pelear a los papás. Hey. ¿Sabían ustedes? Escuchen, voy a hablarles el viernes de algo escalofriante. El complejo de Edipo y el complejo de Electra. ¿Qué es? Cuando no se resolvió el enamoramiento ficticio que tiene el hijo con la mamá y la hija con el papá. Esto es bien psicoanalítico. O sea, es decir, me dan celos que mis papás se quieran. Imagínate,
1: Oye, y también les festejamos a los a las niñas. Yo he visto muchos videos en redes sociales que le, o sea, se les hace muy gracioso que la niña tenga celos, que el niño tenga celos del papá.
3: Y
1: de la
3: niña
1: mamá
3: le mete la mano a la boca y se ríen.
2: Exacto. O por ejemplo, he visto videos que el papá ya se le queda viendo a una mujer y la niña le suelta un cachetadón. O sea, y dices tú, a ver, entiendo que te dé coraje, pero permíteme, no celebres esas actitudes.
0: ¡Ay!
2: Porque si nos vamos más a lo profundo en esta muchachita y en muchos casos, tiene que ver con una mala relación en cuanto a qué, en cuanto al crecimiento y desarrollo de sus complejos psicoanalíticos desde muy chiquita. No se le trabajaron. Y cuidado con eso, ¿eh?
1: Mm.
3: Jesucristo Redentor. La verdad sí está cañón, mi Sandy. Y bueno, ¿qué consejos nos das entonces para poder educar bien a nuestros hijos y ver estas red flags tan intensas?
2: Uno, mi pausazo. Los hijos de uno no son perfectos. Siempre, aunque me duela, tengo que poner lo que me dice en tela de juicio. No hay que darles toda la credibilidad. Ahora, claro, si usted sabe el marido que tiene, si usted sabe que es tío y yo, bueno, pues es otra historia. Pero no tienes que darles el 100% de credibilidad a menos que haya un peritaje de por medio, un psicólogo, un médico, ¿sale? Dos, insisto, no le celebre las mentiras, por lo que usted más quiera, no lo haga. Tres, por favor, acuérdese de una cosa, la intimidad entre papá y mamá debe ser algo cuidado, sagrado, y no diga, están dormidos. Eso también tiene mucho que ver. Ustedes no saben si la niña lo que tenía era un cringe con el abuso de información. A lo mejor los llegó a ver, a lo mejor no sabemos, ¿sabes?
3: Sí.
2: Eso es bien malo. Tengan mucho cuidado, especialmente mi familia linda, que viven en hacinamiento, que están apretados en las casas. Señor, pégase una escapadita, pierdan unos $100 el amor cada vez al mes, pero lleven a su esposo a otro lado, por más que
1: Sandy, ¿dónde la gente te puede seguir en redes sociales, llamarte si tienen alguna pregunta, por favor?
2: Claro que sí, estoy con Sandy Caldera en todas las redes sociales. Sandy Caldera, estoy en el 619-451-7037. 619-451-7037. Y obviamente en el mejor programa del mundo, El Bueno, La Mala y El Feo, puro.

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8: Te saluda la agroempresaria Isabel Nieves. En esta ocasión vamos a trabajar con un cultivo sencillo y que a todos nos gusta, la papa. Comenzamos con las papas que tenemos en nuestra casa. 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En un tiesto o maceta de 25 galones, lo vamos a llenar hasta 3/4 partes de su capacidad. 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
15: ¿Qué tal? 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La decepción y el desánimo son emociones que todos enfrentamos en algún momento de nuestras vidas. Tal vez un proyecto no salió como esperabas, o una relación cambió, o simple y sencillamente sientes que la vida no va en la dirección que habías planeado. Es completamente natural sentir frustración y tristeza en estos momentos, pero también es posible manejar estas emociones y encontrar formas de salir adelante con una mentalidad renovada. 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Muchas veces tratamos de ignorar o minimizar estas emociones, lo cual solo las intensifica. 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
17: Todos hemos escuchado de la vitamina C. ¿Realmente funciona? ¿Cómo tomarla? ¿Y si realmente vale la pena? Bueno, el día de hoy les vamos a platicar de eso. La vitamina C es sumamente importante para la defensa de nuestro cuerpo. Es la realidad, nadie puede decir que no. Y la utilizan nuestras células para poder defenderse contra virus y bacterias y de esa manera estar defendiendo nuestro cuerpo contra todos esos malhechores. El problema viene que muchas personas piensan que al momento de agregar la vitamina C a nuestra dieta, sobre todo lo que son pastillas extras, que eso puede ser una gran diferencia. La realidad es que no sirve de esa manera. Al momento que nosotros agregamos vitamina C extra, lo que termina pasando es que pasa por nuestro organismo y la tiramos por la orina, familia, por la orina. Entonces, todas esas vitaminas se van directamente al excusado.
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7: En internet diciendo, se solicitan muchachos.
18: ¿Qué?
7: Que quieran vivir aquí. Bueno, dijeron gente, pero yo estoy incluyendo nomás a los otros.
18: ¿Cómo?
7: Y que vivan con nosotras aquí en la casa.
18: ¿Cuándo? ¿Dónde aplicamos, feo?
7: Y que no van a pagar renta.
18: ¿What?
7: ¿De qué se trata y dónde ahorita te vamos?

0: paso si te pido que pongas música italiana? Le voy a hacer como la Pau.
1: Yo le voy
2: a ver.
0: Chella, bella, la chabella, luna,
1: la mamá,
0: y el salami, y la pizza. Italianas. Acaban de mandar una convocatoria para atraer turistas a su país, porque en este momento se está sufriendo.
2: Pero si ya hay,
0: gracias a las guerras
2: es
0: que están
2: de los países más visitados, feo.
0: Ahorita no. Ahorita bajó mucho el turismo en Italia.
1: No te pases.
0: Si no le hayan cómo hacerle, porque la mujer.
2: ¿Y por qué?
0: Porque la guerra de Irán en Estados Unidos y todo.
2: ¿Qué tiene que ver con Italia?
0: Porque están muy cerca de agarrarse a fracasos con todos los
1: países
0: de Europa, los iraníes.
2: Oh.
0: Y la mujer dijo: nosotros tenemos las armas y el poder para poder atraer turistas especial. Mientras armas.
1: Ay, yo pensé que te estaba pasando algo, manito.
0: No, me está
1: no
0: dando
1: te
0: muy
1: pegues fuerte.
0: Y las italianas dijeron: nosotros nos vamos a poner las pilas y vamos a mandar una convocatoria para traerla a las turistas. ¿Y qué pusieron?
2: ¿Qué hicieron?
0: Pusieron una convocatoria donde dice: se solicitan hombres que vengan a visitar Italia, el país más bello de Europa.
2: Uy.
0: Y que al mismo tiempo trabajen en sus redes sociales digitalmente hablando.
1: Hola.
0: Y no van a tener que pagar nada de la renta.
2: ¿Mm?
0: Porque van a vivir con nosotras. ¿Qué? En nuestra propia casa.
2: O sea,
0: si las mujeres son una bola de solteronas ahí en Italia.
2: O sea, si el vato llega y trabaja, ¿cómo? ¿En sus redes sociales?
0: Sí.
2: ¿Vive gratis?
0: Sí.
2: ¿Cómo?
0: Ahí vienen las condiciones.
2: A ver.
0: Y los requerimientos.
2: Ajá.
0: Dice: no importa si es alto, gordo, feo, chaparro, panzón.
2: Ay, entonces prieto. Te están invitando a ti, feo.
0: Prieto. No más con que sea un poco influencer.
1: ¡Olo!
0: Y venga y trabaje desde mi casa toda la renta gratis y la comida. Y yo no tengo marido y aquí voy a estar sola. Yo también trabajo.
3: De por sí les andan dando todo gratis a estos. Ahora también vivienda.
0: Ahora dice: con la condición de que tienen que postear mucho en sus redes sociales y atraer al turista que venga a Italia. Y así poder llevar a cabo y levantar la economía que se nos está cayendo de este país.
2: Qué chido, feo.
0: Y las mamazotas suben sus fotos ahí y le ponen: Lucia, 27 años de edad, la Madonna, pelo negro, alta, pechugona y nalgona y minifalda, quiere vivir con Lucia. Mete la aplicación,
1: Qué bonito.
2: Oye, perro, pues
0: el gordo panzón, diabético, lo que sea. Entonces va a haber muchas oportunidades para los hombres. Yo ya estoy pensándola bien.
1: ¿Qué estás pensando, feo?
0: Voy a cuitear y me voy a trabajar de influencer a Italia.
2: ¿Eh?
0: Y ya le eché el ojo a la Lucia.
1: ¿En serio? ¿Sí te vas a ir para allá?
0: Sí. Y ya tengo todas mis camaritas listas.
1: Ah, o sea, ¿qué piensas, ser influencer o qué, feo?
0: No, se la fue a instalar a la Lucia por toda la casa en el baño. Para estar pendiente, no va a ser que me quiera jugar un truco.
2: Este no es influencer, este es enfermo.
1: Es stalker loco,
2: sí, es
1: marrano.
0: Pero no voy a

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3: ¿Qué tal? Muy buenos días. Les saluda Eli Venegas y este es el breve informativo del bueno, la mala y el feo. Estados Unidos confirma nuevos ataques a Irán. Teherán acusa rompimiento de alto al fuego. Pese a la tregua vigente, el Comando Central de Estados Unidos confirmó este lunes nuevos ataques militares en el sur de Irán. Las fuerzas estadounidenses realizaron ataques de autodefensa en el sur de Irán para proteger a nuestras tropas de las amenazas que representan las fuerzas iraníes, declaró el portavoz del CENTCOM, capitán Tim Hawkins. Entre los objetivos se encontraban plataformas de lanzamiento de misiles y embarcaciones iraníes que intentaban colocar minas. Autoridades de bomberos del OCFA eliminan riesgo de explosión en el condado de Orange. Quedó eliminado el riesgo de una explosión masiva del tanque que almacena una sustancia química altamente tóxica en la ciudad de Garden Grove, informó la mañana de ayer lunes la autoridad de bomberos del condado de Orange. En las redes sociales, la autoridad de bomberos dijo que se había eliminado el riesgo de una explosión masiva en el tanque que almacena alrededor de 7,000 galones de metacrilato de melito en las instalaciones de G&K Aerospace en Garden Grove. Trump se someterá a su tercer chequeo médico en su segundo mandato. Donald Trump, a punto de cumplir 80 años, se someterá este martes a un chequeo médico y dental y tercero de su segundo mandato, justo cuando la mayoría de los estadounidenses se muestran preocupados sobre la agudeza mental del mandatario para dirigir el país. La Casa Blanca anunció a principios de este mes que Trump, el mandatario estadounidense de mayor edad en asumir el cargo en la historia, tiene programada una visita, la tercera en 13 meses, al Centro Médico Militar Nacional Walter Reed. Hasta aquí llegamos con el breve informativo del bueno, la mala y el feo. Les informó Eli Venegas. En redes sociales, Eli Venegas Radio. Buen día.
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4: A la venta.
5: ¿Qué?
4: El infierno.
5: ¿Cómo?
4: Con todo y sus propiedades. Hasta una capilla tienen ahí para que reces.
5: ¿En el infierno?
4: ¡El infierno está a la venta!
5: ¿Cómo? O sea, ¿ya le pegó hasta el diablo la crisis o qué?
4: $625,000 por todo el infierno.
6: Oh my God, that's very cheap.
4: Ahorita regresamos con la noticia. Ay, ya me dio miedo. ¿Pero quién lo

0: ¡Quítame esta música! Ponme la música que... que amerita esta nota.
1: ¡Feo! ¡Ey! ¡Cálmate, que te lo mueres!
0: El diablo también se enferma.
2: ¿Por qué? ¿Qué pasó, güey? ¿De qué hablas?
0: Está a la venta.
2: Sí.
0: El infierno.
2: ¡No!
0: $625,000 Lo puedes comprar al contado o a pagos.
1: Eso está mucho, sí. Muy barato.
0: ¿Sabe por qué, don Tela?
1: Why?
0: Porque el infierno... Este infierno está en la tierra. Está entre nosotros.
2: No me digas. ¿Dónde está, feo?
0: Está en el condado de Livingston.
2: Livingston, no, está en LA County. Está en mi casa, güey.
0: Michigan, vamos.
2: Michigan.
0: ¿Cómo se llama esa madre?
2: ¿Pero qué pasó? ¿Dónde? ¿Por qué? ¿El Nadie infierno quiere... está en Michigan? Feo.
1: ¡Va a morir!
0: Nadie quiere comprar el pueblo con el nombre de... del infierno.
2: Pero todo
0: porque
2: el pueblo,
0: la gente le tiene miedo. Porque son 666 casas.
2: Oh, güey.
0: Todas con la misma medida. El 2,600. No, espéreme. 2,666 pies cuadrados.
1: El número del anticristo.
0: Este pueblo abarca una longitud de... Ah, no, una circunferencia de 66 millas.
2: Todos 666, güey.
0: Y todos los números empiezan allí con 6661, 6662. Las direcciones.
2: Hey, no, man.
0: La avenida Infierno.
2: El código de teléfono es 666.
0: 666.
2: No.
0: La avenida
1: 46.
0: 666.
1: 666.
0: ¿Qué pasa en este pueblo que está a la venta?
2: ¿Qué pasa, feo?
0: No hay mucha gente que les gustaría vivir en el infierno. Tiene licorería.
2: Sí.
0: Tiene heladería. Tiene tubo, cantina.
2: No.
0: Todo lo que se necesita para ser un pueblo recreacional de maravilla. Pero la gente tiene miedo. A esa gente que dijo que no, que yo soy de esta religión y que yo no creo en eso, y la frega. Ok, ¿y en cuál crees? En esta. Ok, te vamos a poner una capilla. Tienen un templo para que recen al Dios de ellos. Para que no se agüiten.
2: Pero espérame, ¿al Dios de ellos cómo? O sea,
0: si
2: al
0: si que tú quieres rezar. En Buda, en el Chihuilosti, Huatatoski, lo que sea. Ahí le rezas en la capilla. Esa está... blindada en contra de demonios.
2: ¿Y, y las demás iglesias de qué son?
0: Esas son de ladrillo normal, pero esta de ladrillo sagrado, traído desde Jerusalén.
2: Wow.
0: Permíteme le tomar el café un poquito.
2: Salud, compadre. Salud, sí.
1: Hasta para tomar café le da todo esta, bueno.
0: No. No, pero es neta, güey. Es neta.
2: Ya, ruco ya.
0: Este pueblo.
2: Sí.
0: Está a la venta y nadie hasta ahorita se han vendido nomás dos casas.
2: ¿Neta?
0: Sí.
2: O sea, pero todo el pueblo está a la venta, todo.
0: A la venta, 62,000. No, $665,000 quieren por él.
2: ¿Por todo el pueblo?
0: Todo el pueblo. Por todo.
2: ¡Wow!
0: Este pueblo a mí me llama la atención, me gustaría comprarlo.
2: ¿Por qué, Feito? ¿Por qué?
0: Porque ahí puedo rejuntar a mi gente.
2: Ajá.
0: Y tenerla cerca de mí.
2: ¿Qué?
0: Y estamos cerca de Satanás. Hay un pozo.
2: Espérame, estamos hablando de tu gente. ¿Cuál gente, feo?
0: Mis compas. Los Illuminatis.
2: ¿Qué?
0: Los Luciferinos.
2: Ay, güey.
0: Los Demoninos.
2: ¿Qué?
0: Los Angelcaidinos.
2: Los caracaidinos.
0: ¿Los qué?
2: Los caracaidinos.
0: Esos güeyes también incluidos. No sé por qué fregados se está vendiendo este pueblo, la mera neta. Yo nomás estaba cotorreando, pero sí, se llama así, Hellstown.
2: Hellstown. Pero está muy barato, ¿no? 600 y pelos.
0: Pues es que nadie quiere comprar, güey.
2: ¿Eh?
0: Nadie quiere comprar, le tienen miedo al nombre, al número de la calle, a la avenida. Todo el mundo tiene miedo. No saben que el ángel caído ya está aquí.
2: Uy, no más este, güey.
0: Es el anticristo. y va a venir a cambiar las leyes terrestres. Y ya empezó con este pueblo.
2: Ay, güey.
0: Y en la entrada está así un luciferino así grandote.
3: Ahora que si no quieren comprar todo un pueblo entero, pueden comprar la casa del Fello.
0: No.
3: Viene con diablo incluido, ¿verdad?
0: Hijo de eso.
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2: A ver, chavos, vamos a regresar con Montera de la Mata. Cualquier canción viejita con una nueva. 1-855-370-3100. Ahorita regresamos con tus llamadas. Y saludos a toda la bandera que tiene YouTube. Bajen la aplicación de YouTube. Ahorita en un ratito vamos completamente en vivo. Así de que vayanla instalando y síganos arroba bueno mala feo.
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4: Buenos días, estas son noticias del este de Texas.
8: El Longview Mall ha actualizado su código de conducta, el cual incluye nuevas políticas de supervisión para menores. El centro comercial informó que los viernes y sábados después de las 4 p.m., menores de 17 años deben estar acompañados en todo momento por un padre o un adulto supervisor de 21 años o más. Este horario está sujeto a cambios durante la temporada de verano y las festividades. Durante dichas horas, los jóvenes que se encuentren de compras sin supervisión deberán abandonar el centro comercial antes de las 4 p.m. o reunirse de inmediato con un padre o adulto supervisor. En otra nota local, le cuento que un entrenador de Tyler ISD ha sido restituido en su cargo tras haber sido apartado temporalmente a la espera de una investigación sobre las acusaciones de que agredió a un estudiante. El entrenador Lionel Wren, coordinador ofensivo y entrenador de fútbol americano, fue restituido de su puesto el jueves, según informó el distrito. Wren había permanecido con licencia mientras autoridades del distrito investigaban acusaciones de que agredió físicamente a un estudiante deportista durante una práctica atlética. Finalmente le cuento que varios agentes del este de Texas trabajaron en conjunto el miércoles para retirar un gran y escamoso obstáculo vial. Los agentes de la oficina del sheriff del condado Jasper lograron someter a un caimán de 9,5 pies de largo en la carretera FM 1013 West, el cual estaba bloqueando el tráfico a aproximadamente una milla del río Neches. Para enterarse más, vea los noticieros de CBS Canal 19. Les ha informado Juan Martín Ovalle para La Invasora, siempre informando a la comunidad.
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2: Para hoy esperamos temperatura máxima alcanzando 88 grados, mínima en 69, condiciones de parcialmente nublado, 30% la posibilidad de precipitación. Para mañana esperamos tormentas en un 60% de probabilidad, máxima 79, mínima 68. El día jueves, tormentas aisladas, máxima 84, mínima 69, y también tormentas aisladas el viernes, máxima 86. Para La Invasora, con el pronóstico del tiempo, Juan Martín Ovalle, el padrino de La Invasora.
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13: A ver, regresamos con Montera te la mata. Cualquier canción viejita con una nueva, márcanos de volada, ¿eh?
14: 1-855-370-3100.
15: Bring it on. Grupos moridos. ¿Cómo se llama este? El Michael Jackson y que el Luis Miguel.
14: Otro.
13: Imagínate, a ver, ahorita regresamos, ¿eh?

0: ver, vamos con Dontela, te la mata. Cualquier canción viejita con una nueva. 1-855-370-3100. Tenemos a Adriana. Hola, Adriana, bienvenida, ¿cómo estás?
1: Hi, Adriana.
2: Hola, buenos días.
0: Buenos días.
1: Good morning.
2: En el trabajo.
1: Ay, órale, oyes, ¿qué rola te gustaría ponerse la dura con Adontela?
3: Pura viejita.
2: Mm. Una viejita, sí, a ver si me puede matar, Baraja de Oro con Ramón Ayala.
1: Ah, mira. Voy a jugarme un albur.
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0: prestó para nada. No.
1: Si Dios me presta esta vida.
2: Estas sí son canciones buenas.
3: A ver, tenemos a Angelito. Hola, Ángel. Angelito, a la una.
4: Hey,
3: ¿qué onda, carnal?
0: Hi, Angel, what song would you like to do on Tell to Kill with the Fall?
4: ¿Qué rol? Arriba los diablos, arriba del Toluca.
3: ¿De dónde, güey? ¿Y quién se acuerda? Ni quién se acuerda de eso, Ángel.
0: Ganó el Cruz Azul, güey.
3: Qué buen partido. ¿Qué hubo?
4: Mira, que me mate, a ver si puede, no creo.
2: Borracho es.
4: Te he prometido de Leo Dan.
3: ¡Ah! Eso está perrona, güey.
0: Güey, está bien, güey. ¡Oh, my God! ¡Sí, yo sé!

0: ¡Ahí te voy a yo!
1: El amor, sí, el amor.
0: Nos gustaba mucho la chave a mí.
2: Mira, my God,
0: hay que bailar. No, pero es un tema.
2: Buena música, ponga.
0: No, Leona.

0: sonidos nuevos. Es lo que funciona. Ustedes pura música de viejito.
1: Ya los
0: para dormir.
1: Los cantantes no cantan.
2: A ver, tenemos a Benito.
1: Es el equipo y la tecnología que los hace,
2: sí,
1: que les da el buen sonido.
2: El autotune.
1: Esa madre, hasta cualquier güey puede cantar ya. Hasta yo.
2: ¿A poco también tú podrías?
1: Oh, sí. Cocorro, coco. Espérame.
2: No, ahí bueno, no, si ahí no, la tecnología no.
1: No trae tecnología.
2: Hola, Benito.
3: ¿Qué pasó, mi cuerpo de tinaco, Rotoplas?
2: Y fíjate que sí, ¿eh? Fíjate que sí.
3: No, y el no. Es que tiene el cuerpo del filtro que va pegado al Rotoplas.
1: Hijo de tú.
2: ¿Qué onda, carnal?
1: ¿Qué rola?
2: ¿Cuál quieres que te mate Don Tela, güey?
3: Mira, viejo, es un himno para los mexicanos. Y que no sepa qué pasó un 28 de enero, dijera que el mejor que se vaya a
2: Don Tela. Sí, cierto, güey.
3: A ver,

0: bigote fino.
1: No, Guayú.
2: A ver, regresamos con Ontera te la mata. 1-855-370-3100.
0: Tiene mi chachao.
2: A ver, márcanos, Ontera te la mata. Y recuerda que también vamos en vivo a través de YouTube. Arroba bueno mala feo, Kyle por allá. En un ratito nos conectamos,
0: Estoy andando bien brilloso.
2: Qué bárbaro, andas bien.
0: Chao.
2: Andas como morenito, ¿ah?

0: Son Don Tela de la Mata, cualquier canción viejita, 1-855-370-3100. A ver, mira, tenemos a Héctor con nosotros. Hola, Héctor, ¿qué peteo?
1: ¿Qué pacho?
0: Saludos, mi carnal. ¿Qué rola quieres que te mate Don Tela? A ver si es cierto, güey.
1: A ver, no creo que me la mate. Es la una de los felinos de Jambalaya.
0: ¿What? Ah, ¿what? ¿What is that?
2: Ya sé cuál.
0: Tan perrona. Hasta Capaz de la Sierra se la aventó también, ¿no?

0: saludos a Luis. Hola, Luis.
1: Así nomás, compa Javi.
2: Parece que le avisaron.
3: Buenos días.
0: Saludos. ¿De dónde llamas, Luisito?
3: De Utah y arriba Chihuahua.
0: Puro Chihuahua,
4: arriba,
0: paisano.
4: Chihuahua, loco. ¿De qué parte de Chihuahua eres, güey?
3: Soy de ahí, de Los Pinos, saliendo para
0: Cuauhtémoc. Ah, qué
4: chido. Rumbo el autovía para Chihuahua, el Pacífico. Ya sé esa área, yo te la conozco, loco. Yo andaba de malandrín por toda la sierra.
0: Ay, no, más lo que escupió Sonora ahí en Chihuahua.
3: Sí se te escucha.
0: ¿Qué onda, Luis? ¿Cuál quieres que te mate Don Tela, güey?
3: No, pues una clásica de Chihuahua, me norteé con el conjunto Primavera.
0: Sí, Tony.

0: Ahora tenemos a Edgar. Hola, Edgar.
1: Buenos días,
0: Palom. Saludos, mi carnal. Hey. A ver, ¿cuál quieres que te mate, Don Tela, güey?
1: Ay, dígale a Don Tela que si le puede matar la canción de Celine Dion, la que compuso la canción de Titanic.
2: Oh, ¿qué? Come on. Really?
0: O la del Titanic, la de Celine Dion.
2: Celine Dion, me dicen a mí. Va a llorar la niña.
0: O sea, esta perra, ¿eh?

0: No, sí, Karol G canta con todo, la neta.
1: Mi respeto para la bichota.
2: 20-0, como siempre. No, no te... Goliza les gané.
1: La de Leo Dan no la mató. Esa no pudo. Acéptelo.
2: La de Ramón Ayala, todas.
1: No, bueno.

0: Hemos escuchado expertos, gente preocupada por la inteligencia artificial. Pero acaba de hablar un líder mundial al respecto.
1: ¿Quién es ese?
0: Y no nada más un líder mundial, estamos hablando de un líder religioso. La representación de Dios en la Tierra.
1: ¿Eh? ¿Quién es?
0: Hablar sobre la inteligencia artificial.
1: Válgame.
0: Y sus peligros.
1: Ay, güey.
0: ¿De qué se trata? Ahorita regresamos enseguidita. ¿Qué fue lo que dijo el Papa?
1: ¿Eh?
0: Al respecto. Ya volvemos.
1: Adiós.
0: Güey, te vas a sorprender, feo. Cuida.
1: ¿Neta?
0: Puede ser el principio del fin, güey.
1: ¿Qué?
0: Ahorita regresamos.
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14: Agárrense porque esto les va a sorprender. Líderes políticos, expertos han dicho que aguas con la inteligencia artificial.
15: ¿Por qué?
14: Pero quien también acaba de lanzar una advertencia es nada más y nada menos que el mismísimo Papa.
15: ¿Qué dijo?
14: tenemos el audio. Dijo, aguas con la inteligencia. Ahorita regresamos.

0: Hey.
1: El Papa León XIV acaba de dar su primera encíclica, feo.
0: ¿Qué es eso?
1: Que la publicaron.
0: ¿Es una enciclopedia o qué?
1: Esta semana, la encíclica es un documento donde el Papa, pues, está dando ahora sí que sus ideas, su manera de pensar. Y además también queda archivado.
0: ¿Reafirmada esa?
1: Queda
0: madre
1: archivado para el futuro. O sea, de decir, a ver, mira, el Papa se mostró de esta manera en su encíclica, en tal año habló de esto, o sea, dando no tanto como predicciones, sino cosas que le preocupan para el futuro.
0: ¿Cómo qué?
1: Entre otras cosas, él dijo en este texto, 130 páginas, le puso Magnífica Humanitas o La Magnífica Humanidad. Él habló cosas del medio ambiente, habló cosas también de, pues, las regiones en el mundo donde adolescentes y niños trabajan en condiciones peligrosas, etcétera, etcétera.
0: ¿Por qué no hablan sobre ese pedo?
1: Si por eso.
0: No es cosa del otro mundo.
1: Pues lo habló, lo abordó.
0: Pues lo hablan, pero no lo arreglan.
1: ¿Y qué creen? También habló de la inteligencia artificial, muchachos. Y dijo,
0: todos la estamos usando.
1: Tenemos que desarmar la inteligencia artificial.
0: ¿Cómo?
1: Así con esas palabras.
0: ¿Por qué no es
1: desarmarla?
0: Es tecnología, mijo.
2: Artificial intelligence needs to be disarmed. The word is strong, I know, but deliberately chosen because this moment needs words capable of attracting attention, awakening consciences and indicating paths forward.
1: A ver, aquí dijo.
0: Pero awaken consciences es bueno.
1: Dijo, la inteligencia artificial se tiene que desarmar. Dijo, ¿sí? Lo sé, son palabras fuertes, pero son para despertar la conciencia y llamar la atención del mundo entero y de la gente que necesita, dice, necesitan empezar a poner atención a esto. O sea, literal, el Papa dijo que hay que dejar de utilizarla, hay que desarmarla y no hay que seguir adelante.
0: Entonces vamos a regresar al tiempo del caballo
1: con la inteligencia artificial.
2: For humanity, artificial intelligence already touches many areas of our lives and affects decisions that shape human coexistence.
1: Dice, la inteligencia artificial ya toca demasiados puntos de nuestras vidas y también está influyendo en la manera en que estamos viviendo.
0: Estamos muy avanzados en la tecnología, mijito. ¿Qué? Ya no hay retorno, pelón. Ya no hay retorno atrás. A ver, que
3: el papá quiere, se puede regresar.
0: No se puede. Ellos usan computadoras, ellos usan tecnología machine.
1: ¿Quiénes son ellos?
0: Ellos, el Vaticano, güey. ¿Tú sabes que tienen mucha tecnología de seguridad?
1: ¿Cómo sabes tú?
0: Todos sus archivos en computadoras. Güey, el Vaticano es moderno, güey. Tiene tecnología moderna, seguridad moderna.
1: Pero de ahí
0: a... Tienen un telescopio que está viendo a se llama Lucifer 2, ¿a qué? ¿Están viendo el regreso de Dios o qué?
3: Oh, scary.
0: No, es
1: no
0: que...
1: No es cierto, yo googleé lo del telescopio y no es cierto. Pues,
0: ¿eh? Bueno, no podemos...
1: Le pregunté a la inteligencia artificial, dijo.
0: No, mira, ahí está, ya, mira, ya no se puede retornar, güey, ya la estamos usando machín. Hasta ellos la usan.
2: It is also dramatically changing how war is waged. Like the earlier Leo, I feel entrusted to look upon another huge transformation, eyes of faith, with lucidity of reason, with openness to mystery, and with cries of the poor and the earth resounding in my heart.
0: No se puede, güey.
1: En otras palabras, el Papa León XIV, él dijo, hay que desarmar en este momento la inteligencia artificial. En algunas regiones del mundo, adolescentes y niños trabajan en condiciones peligrosas, en estos materiales de los que obtienen las tierras raras.
0: Mira.
1: Dijo, la tecnología es peligrosa.
0: Si quieren arreglar ese pedo y que esos niños no traigan ahí, pues denle de comer. Edúquenlos y denle comida.
1: ¿Tú qué piensas, feo? ¿La inteligencia
0: no se puede, güey,
1: nos
0: regresar.
1: Va a ayudar o nos va a perjudicar?
0: Es parte de la evolución tecnológica. No puedes quedarte atascado con una carreta y un caballo. ¿Por qué salieron los aviones y los carros? ¿Por qué se mueve el Papa en jet? Porque es tecnología, güey. Si te quieres regresar, vete para atrás a los tiempos de Cristo, de carreta a caballo y de Moisés que iban en caballos y todo ese pedo. y para la tecnología, pero no se puede. Estamos muy avanzados.
3: Pero el Papa lo está diciendo que es peligroso.
0: Es peligroso, claro que sí, todo es peligroso. Los carros, los aviones son peligrosos. Todo es peligroso por el manejo del ser humano.
1: A ver.
0: Hay que educar al ser humano a que maneje bien la tecnología.
1: Yo te quiero preguntar a ti que nos escuchas.
0: Yo estoy esperando que salga la mona que quiero, hombre.
1: ¿Cuál mona?
0: Esa, la robot, esa, la androide de Hule, bonita.
1: ¿Qué? ¿Cuál bonita? ¿Dónde las están prometiendo esas androides?
0: En Las Vegas ya hubo la exposición de eso. Tan güera, rubia, amor. La que quiere. Hola, papi. Así te hablan.
1: ¿Así? Pero con mujer. A ver, bonita. ¿Tú qué piensas? ¿Crees que la inteligencia artificial nos va a ayudar o nos va a perjudicar en un futuro?
0: O sea, la pregunta mejor si se puede parar, ¿no?
1: 1-855-370-3100 y conéctate, vamos en vivo completamente a través de YouTube, es arroba bueno mala feo. Cáele por allá, ahorita regresamos con tus llamadas, ¿eh?
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3: Señores, el Papa León 14 acaba de dar unas palabras tremendas y fuertes, sobre todo para, obviamente, llamar la atención del mundo. A toda la gente que se está conectando en este momento, bienvenidos a la bandera de YouTube. Estamos en vivo en arroba bueno, mala, feo, cáiganle por allá. El Papa acaba de decir y acaba de avisar que, por favor, a todos los encargados, desarmen la inteligencia artificial. Así. O sea, güey, son palabras fuertes, güey.
4: ¿Sabes cuánto morrito va palabras a rearmar fuertes esa madre? Güey, rearmar la inteligencia artificial. Los morros están tan metidos en ese pedo. El día que le tumbes un celular a un morro, te hace otro. Y tengo un sobrino que está bien cerebrudo, el vato, el morro, y ha hecho de un telefonito una computadora.
5: Sí, yo, pero dice el papá que, y eso me da mucho miedo, dice que, can take over the world.
4: Pues sería taking over the world. Pues el hombre se adueñó del mundo, ahora la inteligencia artificial.
3: Sí.
4: Te lo juro, el papá dijo eso.
3: Hay que desarmar, escuchemos, muchachos.
6: Artificial intelligence needs to be disarmed. The word is strong, I know, but deliberately chosen because this moment needs words capable of attracting attention, awakening consciences, and indicating paths forward for humanity. Artificial intelligence already touches many areas of our lives and affects decisions that shape human coexistence. It is also dramatically changing how war is waged. Like the earlier Leo, I feel entrusted to look upon another huge transformation, eyes of faith, with lucidity of reason, with openness to mystery, and with cries of the poor and the earth resounding in my heart.
3: En otras palabras, dice, hay que desarmar la inteligencia artificial. La manera en que esto se está utilizando, dice que no es la mejor manera, y nos puede llevar a peores tiempos.
4: ¿Cómo?
3: La inteligencia artificial.
4: Pues hemos sobrevivido peores y mejores tiempos. Esos son cambios tecnológicos, cambios de la vida del ser humano.
3: Toda la gente que nos escucha y toda la gente que está en este momento a través de YouTube en arroba bueno mala feo, comenten ustedes qué piensan. ¿Creen que la inteligencia artificial nos va a ayudar o nos va a perjudicar?
4: Nos va a ayudar
3: en un futuro.
4: Ayudar.
3: A mí me sorprende, realmente me sorprende cómo ahora también los jóvenes, feo, están demasiado involucrados con la inteligencia artificial. O sea, ya los niños ya no piensan por sí mismos. Ya ellos tienen que tomar una decisión basada en lo que les dice la inteligencia artificial. Casi, casi le andan preguntando a la inteligencia artificial qué quieren comer.
4: ¿Yo?
3: Oye, ChatGPT, ¿qué se me antoja ahora de comer? ¿Qué me recomienda? ¿Cómo me siento? Si me siento así, ¿por qué me siento así? ¿Por qué me siento triste? Güey, o sea, ya no puedes tú pensar por ti mismo.
4: Es una enciclopedia digital.
3: Águila, el celular. Ya valió.
4: Es una enciclopedia, güey.
5: Dijo que desarmaras la inteligencia, no tu teléfono, idiota.
4: Lo tiré.
3: Sí, lo tiró todo el teléfono.
4: Es que no se puede parar.
3: Ajá. ¿Qué efecto?
4: La inteligencia.
3: ¡Ah!
4: La tecnología, el avance de la tecnología está puesto aquí en la humanidad para seguirlo llevando a cabo hasta que termine la humanidad. Hasta el final. Vamos a andar al rato en platillos voladores, que no va a haber calles, las calles van a ser aéreas. Ya estamos allí, a la vuelta de la esquina.
3: ¿No te sorprende también lo rápido que va avanzando la inteligencia artificial?
4: De 100 años acá, la tecnología en sí ha avanzado pasos agigantados. Son los otros tiempos, güey.
3: A ver, mira, tenemos a el Georgie con nosotros. ¡Hola, Georgie!
7: ¿Qué onda? Saludos acá de este lado de Nashville.
3: ¡Saludos, Nashville! Carnal, ¿qué piensas de la IA, la inteligencia artificial, güey?
7: Yo les voy a decir una cosa, güey. A mí ese rollo me da flojera, a mí toda esa ya la nueva tecnología.
3: ¿No la usas?
7: Pelón, mira, tú ya estás viejo y el feo también, güey. Ustedes ya déjenlo para la nueva generación, güey. Ya para la nueva.
4: De eso estamos hablando, Georgie.
5: Ay, nosotros los chavos nos da miedo esto.
4: Georgie. Eso no puede parar ya. La tecnología va a avanzar a la vuelta de la esquina y ya están otros tiempos.
7: Ahora verán. Tú la pasas haciendo recetas, güey, ahí en el Facebook. ¿Y qué inteligencia hay ahí? A ver.
4: Hijo de... Estamos hablando en serio, Georgie.
3: Oye, pero hablando de cosas, o sea, literal le puedes preguntar todo, güey.
4: ¿Cómo hacer unos chilaquiles? Y te manda la receta en friega. Sí, un lefreñé.
3: De lo más.
4: Una lefreñé.
3: Salud.
4: No, es una comida francesa.
3: Tenemos a Toño. Hola, Toñito.
1: Hey. ¿Qué pasó? ¿Cómo están? Buen día.
3: Buen día. Toño, ¿tú qué piensas? ¿Nos perjudica o nos ayuda la inteligencia artificial? El Papa dice, hay que desarmarla.
1: La verdad, sí funciona, pero también nos va a perjudicar con el tiempo. Vamos a tener como el mal de Jaime, el Alzheimer. Hey. Que nos están borrando la mente. Lo están borrando la mente y estamos dejando que nosotros trabajemos solamente con eso. Pensemos sobre con esto nada más. Yo la uso. Yo la uso.
3: ¿Para qué?
1: La verdad me funciona para trabajar.
3: ¿En qué trabajas?
1: Para hacer documentos de construcción, de todo eso, de hacer planos, hacer todo eso.
4: Loco.
1: Muy fácil.
3: Oye, una pregunta. ¿Tú qué sabes y tú que te mueves en ese ambiente? Uh-huh. Dicen que el trabajo de arquitecto en un futuro corre peligro por la inteligencia artificial.
4: Ya.
3: ¿Qué tan rápido la inteligencia te hace unos planos y eso?
1: Yo lo estoy haciendo, le estoy diciendo. Los precios... sacar cuenta, todo eso me lo da rapidito.
4: Ahí
1: y
4: está.
1: Me dice dónde están los precios más baratos, más caros, me dice todo eso, todo me dice cuánto debo de cobrar, cuánto mi presupuesto, cuánto debo ganar, cuánto debo tantos trabajadores, todo eso me indica,
4: ya no puedo regresar atrás.
1: Pero regresadamente sí nos va a perjudicar con el tiempo, nos va a perjudicar porque a nosotros nos están lavando el cerebro. Ya no lo dejan pensar por sí mismo.
3: Sí.
1: Tú, ¿te recuerdas un teléfono? ¿Algún teléfono de tu hijo, de tus hijas?
4: Yo nada. No
1: te recuerdo. ¿Una dirección? Tampoco.
4: Nada,
1: porque todo está por inteligencia ya. Desgraciadamente sí nos va a perjudicar.
4: ¿Pero en qué nos va a perjudicar si nos está ayudando?
3: No, pero en lo que dice Toño, güey. Ya no retenemos nada, feo. Ya no utilizamos el cerebro para nada.
4: Pero retenemos puras babosadas,
3: hay gente
4: güey.
3: Que no se sabe el teléfono ni de su jefita, no se sabe el teléfono de sus hijas.
4: Aquella nalga que viste el otro día, ¿cómo se llama? La Rosy. ¿Verdad? ¿Cómo se acuerda uno de los nombres?
3: ¡Aló!
4: ¡Hey!
3: Papá.
2: Más adelante en El Bueno, La Mala y El Feo.
3: Señores, más adelante vamos a regresar con una predicción que se hizo hace 6 años.
4: ¿Quién
3: y se
4: tragamos?
3: Van a sorprender. Atención, toda la gente que le gusta la intensidad del fútbol. Buenas noticias para la selección mexicana. ¿De qué se trata? Ahorita regresamos enseguidita. Y cáiganle a YouTube porque estamos completamente en vivo. Ajá. En arroba bueno, mala, feo. Ahí para que nos vean,
2: Ajá. 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
5: ¿Cuándo los invita a ustedes? No, que no sirven para nada.
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3: Claro,
4: ahí viene. Caemos en esa categoría. 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
3: Eso, cáiganle.
2: Dicen que tenemos más de 100,000 en YouTube solo por Pau. ¡Correcto! 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
2: Buenos días. Estas son noticias del este de Texas. Las autoridades han arrestado a un hombre del este de Texas buscado por el asesinato de su anciano padre tras una búsqueda de más de una semana. Ronnie Medford, de Pain Spring, era buscado desde el 11 de mayo por la muerte de su padre de 84 años, Johnny Medford. En una actualización, la oficina de sheriff del condado Henderson informó que Ronnie Medford fue localizado y arrestado en el área de Dallas por el servicio de alguaciles de los Estados Unidos. Fue extraditado de regreso al condado Henderson el 21 de mayo y actualmente se encuentra recluido en la cárcel del condado Henderson bajo una fianza de $2 millones. Otra nota local, le cuento que el departamento de policía de Sulphur Springs busca a un hombre acusado de entrar a una vivienda y obligar a salir a un menor. Según el departamento de policía, agentes acudieron a la cuadra 400 de Whitworth Street para recibir un reporte sobre un hombre desconocido que había entrado en una residencia. Los agentes contactaron con un menor, quien relató que el hombre entró por la puerta principal y lo obligó a salir de la residencia a pie en dirección a Lamar Street. El menor logró zafarse del sospechoso y regresar a la residencia posteriormente. Finalmente, le cuento que el sheriff Larry Smith buscará la reelección para un nuevo mandato como sheriff del condado Smith. Según anunció ayer. El sheriff hizo el anuncio durante la celebración de su 70 aniversario, su cumpleaños, llevado a cabo en el Sharon Shrine Temple cerca de Tyler. Para enterarse más, vea los noticieros de CBS Canal 19. Les ha informado Juan Martín Ovalle para La Invasora. 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
3: Para hoy esperamos temperatura máxima alcanzando 88 grados, mínima en 69, condiciones de parcialmente nublado, 30% la posibilidad de precipitación. Para mañana esperamos tormentas en un 60% de probabilidad, máxima 79, mínima 68. El día jueves, tormentas aisladas, máxima 84, mínima 69 y también tormentas aisladas el viernes, máxima 86. Para La Invasora, con el pronóstico del tiempo, Juan Martín Ovalle. 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

0: se hizo una predicción hace aproximadamente, ¿qué te gustan? Unos 5 años, hey, 6 años más
1: ¿qué?
0: O menos.
1: ¿De qué?
0: Sobre el fútbol. Y le atinaron. 50% ¿qué? Ya está atinado.
1: Falta el otro
0: 50. Güey, ¿de qué se trata? Se van a sorprender, tenemos el video @bueno_malo_feo YouTube, cáiganle para que lo vean, ¿eh? Te rezamos.

0: se está viralizando, ya está por todas las redes. Por si no te lo han mandado, entérate aquí. Con el bueno, la mala y el feo, el video viral.
1: Dale a YouTube para que veas el video viral. Me encantaría mostrártelo aquí en la radio. Lamentablemente esto no es televisión, ¿verdad? Pero si nos sigues en YouTube, arroba bueno mala feo, ahí vas a poder ver lo que te vamos a platicar enseguidita. Señoras y señores,
2: ¿qué pasó?
1: Se hizo una predicción.
2: ¿De qué?
1: La cual se acaba de cumplir en 50%. Ustedes recuerdan a el hipnotista más famoso de México. Hoy por hoy es John Milton.
2: Ay, que me pegó una buena hipnotizada.
1: Amigo de la casa, lo hemos tenido aquí en el programa.
2: Me gustó que
1: hipnotizó a mi compa el feo. Para la gente que no recuerda, él vino aquí, le dijo al feo: a ver, respira de esta manera. Cálmese.
2: ¡Duérmase!
1: Mire, duérmase. Y güey, ¿Qué sentiste cuando te hipnotizó John Milton?
2: Yo sentí, como él me dijo que iba a sentir, y ya lo había sentido anteriormente, pero yo no quería que me hipnotizaran anteriormente hace 30 años, pero ahora sí yo quise. Entonces yo sentí que la sangre de la cabeza y todo mi cuerpo se iba directamente a los pies y empecé a sentir bien pesado. Yo lo sentí.
1: No se llama embolia.
2: No, sentí y visualicé la sangre corriendo por las venas.
1: ¿Qué?
2: Llegar a mis pies. Yo la visualicé. Ahora, al momento, cuando él me despierta, me dice: ¿de qué te acuerdas? Yo le dije que nomás yo miré que andaba yo por mi cerebro buscando algo y encontré una mancha así negra.
1: ¡Asú!
2: En el cerebro. Ahora, yo desperté llorando, no me acuerdo de lo demás, pero yo sí me acuerdo que yo entré como un pescado, creo, y me miraba yo buscando algo adentro del cerebro. No hallé nada, porque a lo mejor no tengo nada, pero sí encontré una mancha.
1: Sí, no, pues está medio vacío.
2: En serio, salí como que me quité un peso de encima. ¿Tú viste? Lloré. Salí llorando, güey. Yo no sé por qué, güey.
1: Sí, te...
2: No sé por qué salí llorando.
1: Cuando te despertaste, que te dijo: despiértese. Regresaste llorando, feo.
2: Ahora, yo le
1: con
2: pedí.
1: Con mucho sentimiento.
2: Sí, yo le pedí algo bien importante. Le dije: yo estoy peleando con dos demonios. Bueno, con uno. Uno me dice que no y otro que sí. El alcohol y muchas cosas. Entonces le dije: yo quiero ganar batallas. Quiero ganar guerras, peleas, whatever.
1: Ahora, con una sesión dijo que no era suficiente, pero que se le puede dar seguimiento. O sea, a mí me sorprendió cómo...
2: Me alivianó, güey.
1: Cómo realmente la gente, o como tú, Feito, entran en trance, se hipnotizan. O sea, realmente llegan a un estado mental... Que mucha gente a veces no cree.
2: Porque mira, a lo desconocido le tenemos miedo.
1: Sí, yo no quise, la verdad, no quise.
2: Sí, pues es que
1: me dio miedo, bueno.
2: Y te lo entiendo, no puedes entrar con mente negativa.
3: No vaya a decir: ay, mis minifaldas, me las va a quitar.
2: No es eso, don Tela.
3: No es eso. Las Barbies
2: del pelo. Él te puede manipular si quiere.
1: Sí.
2: Él te puede manipular para que empieces a actuar como mujer o yo qué sé, como perro. Pero en el caso mío no era. Yo hablé en serio con él, le dije: mira, este pedo está pasando, y si me echa la mano te lo agradecería, pero lo mío, pues es ahí que publicar. No hay pedo, le dije, que se grabe y al aire, y lo que quiera.
1: Sí, estuvo muy
2: interesante.
1: Porque
2: no le tengo miedo, güey, no le tengo miedo, y si me sacan que minifalda, calzones, me vale madre, pues que tiene que salir lo que tiene que salir.
1: Pues mira, ese tipo de shows, en los shows de hipnotismo, de repente es en cotorreo, pues ¿qué crees? En el video viral, John Milton estuvo visitando a Franco Escamilla, un gran comediante de Monterrey. Y Franco Escamilla tiene algo que se llama la Diablo Squad, que
2: es
1: su grupo de comediantes también.
2: Oh.
1: Porque el vato, además de comediante, es también empresario, ¿no? Entonces firma en el Diablo Squad a varios comediantes, les da trabajo, es un win-win ahí para todos, supuestamente. Pues en el año 2020, ya hace 6 años, se grabó este video. Vamos a escuchar cuando John Milton, hipnotista, visita a Franco Escamilla, hipnotizan a Paquito Maya, uno de los comediantes, parte de la Diablo Squad, y Paquito Maya da una predicción del futuro, porque John Milton le dice: usted es un viajero en el futuro, y ha regresado al 2020. ¿Qué predicciones tiene? Y Franco Escamilla, como le va al Cruz Azul, que por cierto, felicidades a los del Cruz Azul, ganaron.
2: ¡Yay! Le preguntó, le dijo,
1: oye, ¿y el Cruz Azul va a ser campeón o qué onda? Y esto dijo Paquito Maya. Arroba bueno, feo, YouTube, cáiganle, ahí les va.
4: Vamos a viajar en el tiempo. Usted no tiene 38 años de edad. Llegamos a los 55 años de edad. 55.
5: ¿México llega en alguna Copa Mundial?
6: No. Llegó a semifinales.
5: ¿Cuándo?
6: No sé, es que a mí me dejó de gustar el fútbol porque a partir de que me hice comediante.
4: Oye, ¿Cruz Azul fue campeón alguna vez?
6: Sí.
4: Bendito Dios, ¿qué año? No sabes.
6: 2026. 2026, no me acuerdo bien.
4: Bueno, perdí la mesa, pero
6: ¿Cruz Azul fue campeón? De hecho fue cuando México en el 2026 fue cuando llegó a las semifinales. Pero de ahí pues ya es mucho. Supongo donde ibas. Pero bueno, ya el fútbol a mí no me interesa mucho. Te anda clavado en eso, siempre ser triste.
1: Güey, le preguntaron, ¿el Cruz Azul va a ser campeón? Esto es un video grabado del 2020 y Paquito Maya dijo, sí. En el 2026 van a ser campeones.
2: ¿Qué?
1: El Cruz Azul acaba de ser campeón, güey.
2: Antier.
1: Y dijo, México, además, México, en este 2026, llegará a las semifinales en el Mundial.
2: Está muy optimista la hipnotización.
1: ¿Cómo?
2: Pues sí, semifinal, México, Mundial. Sí.
1: Semifinales, México estaría llegando a semifinales, según dice Paquito Maya, muchachos.
2: Ojalá y no le falle.
1: ¿Ustedes qué dicen? ¿Qué piensan? ¿Tenemos para llegar a semifinales realmente?
2: ¿Alguna vez han llegado a semifinales México?
1: Jamás, güey, no, hombre. En un mundial, ni de chiste, feo.
2: Wow.
1: Lo más que hemos llegado han sido 16avos.
2: Si eso pasa.
1: El sueño es llegar a octavos. Pero pues no se ha logrado el famoso quinto partido.
7: No. Se ha llegado.
1: Es contra Bulgaria en el 86, pero
7: se ha llegado a cuartos y siempre lo más que se ha llegado es a octavos. Ahora porque son 48 selecciones, son 16avos. Pero siempre en la segunda ronda han sido octavos.
1: Sí. Eso es verdad.
7: Sí.
1: Entonces,
7: ¿y se ha llegado a cuartos?
1: Solamente.
7: Se ha llegado a cuartos de final en el 70 y en el 86.
1: Ah, bueno, pero era otro torneo y eran menos selecciones.
7: Pero eran cuartos de final.
1: No, bueno, pero también.
2: Bueno, tampoco se pongan así.
1: El famoso quinto partido, pues. Es querer llegar a cuartos, colarte entre las mejores 8 selecciones del mundo.
7: Así es, señor.
1: Que México nunca lo ha logrado. Entonces,
2: si llega ahí, que a toda madre le creería mucho.
7: Será la final, las mejores 4.
1: Imagina, no, güey, eso supuestamente.
2: ¿Cómo se llama el comediante
1: según
2: dice ese?
1: Paquito Maya, Paco Maya.
2: Uy, es una fregonería, si es que pasa.
1: Le dijeron, usted va a viajar 20 años en el futuro. Platíquenos.
2: Entonces es John Milton. Entonces no, el crédito no es para el Paquito Maya. John Milton lo mandó a ese año a que viera lo que iba a pasar. Eso está bien machín.
1: Pero ahora, la pregunta es, ¿realmente México tiene para llegar a semifinales?
2: Y paren todo. Pues a lo mejor no.
1: ¿Será?
2: Pero hay que esperar a que pase.
1: A ver, cáiganle a YouTube, vamos a leer tus comentarios, @ bueno mala feo, y también al 1-855-370-3100. Yo creo que México no tiene para llegar a semifinales. A pesar que no fue bien con Ghana. Pero pues a Ghana le gana
2: a
1: cualquiera, güey, la verdad. Ahorita leemos sus comentarios. @ bueno mala feo YouTube, cáile por allá.
2: Chao.

0: porque John Milton lo trasladó.
1: Lo hipnotizó, sí.
0: ¿Lo hipnotizó? A lo mejor sí, güey. Yo le doy un 80% de posibilidad.
1: Mira, Alex Castañeda, pelón, no seas ignorante, México jugó cuartos de final, México 86. Sí, papi, pero, o sea, llegar al quinto partido, pues, llegar a esas instancias, era otro torneo en el 86, güey, menos selecciones. Hoy también en este 2026 es otro torneo, son más selecciones ahora. Entonces, el quinto partido no va a ser el quinto, va a ser el sexto
0: partido. ¿Cuáles son las semifinales? ¿Qué partido es?
1: Séptimo.
0: Ok. Si llega al séptimo.
1: No, semifinales no.
0: De acuerdo, güey. Estoy hablando con los expertos y no valen madre.
1: Ahora son. Exacto, ahora sí. Mira, tenemos a Quique con nosotros. Hola, Quique.
0: Siete. Y llegamos.
2: ¿Qué tal, muchachones? Buenos días.
1: Buenos días, Quique. México tiene para llegar a semifinales. Ya se cumplió la primera predicción del Paquito Maya. ¿Tú qué piensas?
2: Iba a llegar.
1: ¿Neta?
2: Sí, mira, yo soy un fanático de su programa, y ya les dije desde el otro día también, con la experiencia y con nuevos jugadores que le inyectaron ahora con juventud.
0: Con los morros.
2: Iba a llegar, aparte, sí, con los morros. Aparte hay otro factor que se llama FIFA, que ellos, si ellos quieren, ya ves qué pasó con Argentina, los llevan de la mano. Si ellos dicen y los tocan con la varita mágica, les hacen el camino. Igual que el Cruz Azul, igual que el Atlas, que fue bicampeón, igual que el América.
1: No se le toca. A la América nadie le ayuda, perro.
0: Le toca a México entonces.
2: ¿Cómo no?
1: Cálmate, güey.
2: Igual al Cruz Azul ahora le hicieron el caminito. Así es, son las organizaciones del fútbol. Yeah, okay. Todo le hacen el caminito.
0: Entonces,
2: igual
0: sí, México,
2: si lo tocan con la varita mágica, va a llegar.
0: Hey, qué bueno. Ojalá llegue, loco.
1: Comenta Jesús, arriba el Cruz Azul, pelón. No que no, güey. Ahí está Quique diciendo que les ayudaron. Ahora tenemos a Chile con nosotros. Hola, Chile.
0: No es porque diga el Quique, Chilo. Está cierto.
3: ¿Qué rollo, guys?
1: ¿Qué rollo, Chilo? Oye, carnalito, ¿tú qué piensas? ¿Crees que México llegue a semifinales y cumpla la predicción de Paquito Maya, güey?
0: Échale, Chile.
3: Es que fíjate, como lo dijo este vato, el arbitraje puede tener una orden ya que sí dejen a México avanzar, porque fíjate que pues están jugando en su casa. Entonces, sería feo que pues los manden luego, se acabaría todo el y nunca pasa eso.
0: Estaría toda ya madre.
3: Recuerda cuando pasó esto fue en Rusia, pues sí los dejaron avanzar bastante también.
0: El pelón tuvo ahí.
3: Me imagino que hay una orden que pues tienen que dejarlo.
0: Pues sabe, entonces, loco. Quisiera pensar
3: hay una ayuda,
0: que no.
3: Pues tienen que avanzar.
0: Ya se oye todo corrupto ya.
1: Yo creo que no hay con qué avanzar hasta semifinales, güey. Tenemos muy buenos jugadores. Muy buenos jugadores. Por ejemplo, Morita. La verdad, Gilberto Mora, mis respetos, güey. Varios otros jugadores que realmente traen, otros que no tanto. Pero para llegar hacia semifinales, o sea, en contra y que te topes en el camino. Alemania, Francia, varios. Imagínate. Tenemos a Javi. Hola, Javier.
4: ¡Hey! ¿Qué onda? ¿Cómo estás?
1: Saludos, Javi. ¿Tú qué piensas? Ya se cumplió la primera parte de la predicción de que el Cruz Azul campeonara. Ahora, al parecer, México a semifinales, güey.
4: Mira, el año pasado ganó Messi. Yo le decía a mis amigos que iba a ganar Messi. Este año la va a ganar Portugal, aunque yo soy mexicano y duele. Ah. Pero la realidad la va a ganar Portugal y la va a jugar con México.
0: Ay, ahí dijiste
4: de la vida. Hay por veces México. Que el peor gana y hay veces que el mejor pierde.
0: Es un long shot como en las carreras de caballo.
5: Acuérdense de una cosa, todo es dinero y la FIFA necesita representantes.
0: Sí, señor.
5: Como Pelé.
0: Sí, señor.
5: Ya te murió el Pelé, ahora quién va a representar el fútbol.
1: Uy, ahí está Lionel Messi.
0: Oh, ya para afuera.
5: No, y el Cristiano Ronaldo, ¿qué?
0: Ya para afuera, van para afuera.
1: A ver, mira, tenemos a Leo con nosotros. Hola, Leo. ¿Tú qué piensas, mi carnal?
6: Mira, pelón, ¿cómo estamos? Muy buenos días.
1: Buenos días, Leo.
6: Mira, yo quiero comentar una cosa. En 1986 yo tenía 16 años y en el grupito de amigos que nos juntábamos ahí en el barrio, un amigo se le ocurrió traer una ouija.
1: ¿Qué?
6: Y jugamos una ouija.
1: No.
6: La tabla esta que viene, que tiene espíritus y todo eso, ¿me entiendes?
1: ¿Y luego, Leo?
6: Entonces, teníamos meses jugando eso. Y eso fue como por enero, febrero, que estábamos jugando.

0: y un amigo se le ocurrió preguntar, hey, ¿quién va a ganar el mundial? Y la Ouija nos dijo que iba a ganar Argentina. Y efectivamente, en el 86 ganó Argentina.
1: Pregúntale otra vez a la Ouija.
2: Oye, Leo, ¿no? ¿Y nunca le preguntaste qué onda?
0: En realidad, decía, eran nombres por allá egipcios que tú le preguntabas, ¿cómo te llamas? Y ella lo escribía, pero eran letras, ¿me entiendes? ¿Qué? Que no podía uno ni pronunciar. Y le preguntaba a uno muchas cosas, le preguntábamos cosas así, danos una señal, y se tocaban las puertas, decía, ahorita va a pasar un carro rojo en unos 5 minutos, y de verdad pasaba un carro rojo en la calle. Se decía, mándanos otra señal, y se tocaban las puertas de donde estábamos jugando, se oían ruidos.
3: Estas son cosas del diablo.
2: Sí, la neta, güey, o sea, es que preguntarle a la Ouija.
1: No necesariamente, son portales que se abren por medio de esa tabla. Ajá. Milenaria.
2: No, güey.
1: La Ouija viene de miles y miles de años atrás, como el tetragramatón.
2: Ay, güey.
1: Como el metal más precioso que es el oro.
2: Pero qué miedo.
1: Entonces, bueno, pues sí.
2: Porque dicen que esas cosas también te cobran, ¿no? Nunca te cobró nada, Leo, o sea, nunca se te parecían cosas, no, un espíritu chocarrero que
1: no
2: se quedara por ahí.
1: Pero no es que te cobre,
2: güey.
1: No quiere decir que te está cobrando. Abriste ese portal.
0: La verdad que yo no jugaba con ella, eran compañeros ahí que estábamos, ellos eran los que la movían. Yo pero ahí se veía, ¿me entiendes?
1: Ahí estabas tú, güey, ahí estabas tú.
3: Pero tanto peca el que mata a la vaca como el que...
1: Sí, señor.
3: Se columpia del columpiadero.
1: Pero el pelón te hizo una pregunta... Ey,
3: ¿Qué dijo?
1: Del columpiadero. ¿Se te ha parecido algo después de que jugaste con la Ouija? ¿Te han pasado cosas paranormales?
0: No, la verdad que así, para yo decirte que, sí. que siento que me buscan o que me ven, que se me ha parecido.
2: Nada.
0: La verdad que no. Sí. Gracias a Dios.
2: Tú jugaste con la Ouija, sí. y al feo se le aparecieron las brujas, güey.
1: Machín.
2: Sus cuñadas.
1: Mamacitas. No, unas brujas que traían baby doll el otro día.
2: Su mecha.
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1: Ay, acaba de hablar una mamacita bien buenota.
2: ¿Qué dijo, feo?
1: Dijo que mito o realidad. Hizo una pregunta, dijo. Porque ella dijo, el mejor hombre en la vida es un divorciado cuarentón.
2: Ah, divorciado de
1: cuarentón. Lo mejor en que le ha pasado su perra vida, divorciadito de 40 años, y no es cualquier morra. Está súper archi, mega, top, rete, buenota.
3: De seguro. ¿Cómo con eso? Una viejilla cincuentona, de seguro.
1: No, señor, es
3: que
1: una...
3: Que quiere colágeno.
1: Es una plebita.
2: ¿Qué?
1: ¿De qué se trata? Ahorita vamos a platicar mito realidad. 1-855-370-3100. Somos mejores los divorciados cuarentones.
2: Cuarentones, dijo. No siento cuarentones, feo.
1: Pero me miro como de 40.
2: A ver, ahorita regresamos. ¿Quieres ver a esta morrita? Kyle en arroba buena mala feo en YouTube,
4: ¿eh? Recomiéndonos saltarte la etapa de escuchar el bueno, la mala y el feo en tu Prime. 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

0: serie Adolescencia tiene a muchos padres haciéndose preguntas como ¿qué tengo que hacer para que eso no me pase a mí? La doctora Victoria Cipolla nos explica.
1: Hay tres cosas fundamentales que hay que saber. El primero, brindarles a nuestros hijos la confianza suficiente para que siempre seamos el lugar seguro para que vengan a contarnos cualquier cosa que les pase. Segundo, es muy importante el control parental, saber qué es lo que están viendo nuestros hijos, a dónde se meten, cuáles son las páginas que ven, qué contenidos envían a sus amigos. Y tercero, es involucrarnos en la comunicación que tienen con sus amigos, saber de qué se hablan, qué significan los emojis, qué significan ciertas frases o ciertas palabras. Si te interesa todo esto, no dudes en sumarte a mi taller sobre adolescencia SOS. Los espero.
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3: El consultorio de la doctora Amor.
4: ¿Cuál es el único factor que garantiza el amor eterno en la pareja? La mayor parte de matrimonios que han celebrado sus bodas de oro nos podrían dar su testimonio de tenacidad y perseverancia, mencionando una virtud que tuvieron que cultivar para mantenerse unidos: la paciencia. Si pretendemos amar con un amor humano limitado y voluble, las posibilidades de persistir en el compromiso del amor eterno son mínimas. La única forma de lograrlo es con un amor sobrenatural operando a través de nosotros. Entonces, inclusive más que la paciencia, yo diría que el principal factor que garantiza la perdurabilidad de la pareja es la práctica del amor ágape, que proviene de Dios. ¿Qué tal marcharían nuestros matrimonios si el que los guiara fuera el creador del amor? ¿Cómo funcionaría nuestra relación amorosa si nos dejáramos usar por Dios? Para mayor información, te invito a visitar ladoctoraamor.com.
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5: ¿Sabías que hay algo muy simple pero muy poderoso que puedes hacer para proteger a tu familia? Se llama un poder legal o poder notarial. Este documento legal te permite nombrar una persona de confianza para que tome decisiones importantes, si tú no puedes hacerlo, sobre asuntos como tus cuentas o tus propiedades, e incluso cuidar a tus hijos en una emergencia. Contar con un poder legal no es rendirse, al contrario, es prepararse. Es mirar de frente a lo que podría pasar y decir: yo estoy listo. Es dejar instrucciones claras. Este documento no cuesta mucho y no necesitas un abogado para tenerlo. Muchas organizaciones comunitarias pueden ayudarte gratis o con un costo muy bajo. Lo importante es no esperar. Porque si un día no estás, que tu familia no se quede con preguntas, que se quede con respuestas y con protección. Hazlo por ti, hazlo por los tuyos, hazlo hoy.
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6: El clima político ofrece un terreno fértil para la desinformación y los mitos. Algunos de los más comunes se enfocan en los inmigrantes, los latinos y Medicaid. Averigüemos la verdad. Hola, soy Paula Andaló con Foco de Salud de KFF Health News. Mito 1. Los latinos en Medicaid no trabajan. Falso. Casi el 70% de los adultos latinos en Medicaid tienen empleo. Mito 2. El latino es el grupo más grande en Medicaid. Falso. Son los blancos no hispanos. Mito 3. Gran parte de los indocumentados tiene Medicaid. Falso. Algunos estados ofrecen Medicaid a esta población, pero usan su propio dinero. El gobierno federal no paga un centavo. Mito 4. Los latinos usan Medicaid por décadas. Expertos dicen que no hay estudios por raza o etnia que lo confirmen. 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
0: Patricia Frausto de World Voices Media nos explica los aspectos que debemos evaluar al designar un tutor temporal para tus hijos si por alguna razón no puedes estar presente para ellos.
7: Es importante designar a ese tutor legal. Simplemente uno está dando la oportunidad de poder tener una persona que conoce a ese hijo, la que conoce a la familia, y poder ayudar a esa familia si es necesario. Tuvimos varios casos en donde las redadas dejaron a los niños completamente abandonados, sistemas escolares en donde los niños se quedaron sin recoger. Simplemente en tener esos documentos hechos y dados a sistemas escolares, hogares, dados a conocer entre familiares. Podemos ver una manera de poder salvaguardar esa familia para que no se separen si algo sucede, sea lo que sea.
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8: Ay, qué rica está esta morra.
9: ¿De qué estás hablando?
8: La que dijo que los mejores hombres son los cuarentones divorciados.
9: Ah, cómo no,
8: papá. ¿Es un porrazo la morra? Y para que lo diga ella, ¿tú crees que no me la voy a creer?
9: Pero
8: es neta.
9: ¿Pero por qué los divorciados a los 40 y no a los 30, a los 50, 60?
8: Porque a los 40 ya estamos madurones, ya sabemos lo que queremos,
9: sí.
8: Ya tenemos establecido un budget de vida, económicamente hablando, ya estamos terapiados para lo que venga en la perra vida, para la guerra.
10: Pero seguro lo dijo una viejita, ¿ya
8: no,
10: para qué?
8: Es una plebe, ahorita les cuento, para que la miren en YouTube, arroba bueno mala feo, está bien buena la... Es una plebe con un mini vestido.
9: No, delgadita.
8: De miedo.
9: Cállale, YouTube.
8: Piernuda chamorro.
9: Arroba bueno mala feo, estamos en vivo, ¿eh?
8: Y con muslo.
9: Ay, ay, ay.
8: Ay, ay.

0: realidad, 1-855-370-3100.
1: ¿De qué hablas, Feito? ¿De qué hablas?
0: De que la afirmación que acaba de soltar este forrazo de morra, ajá, que la tenemos para YouTube, para que la miren. Y dijo, ella así con sus palabras bien sensuales, dijo, no hay hombre mejor que un divorciado cuarentón.
1: ¿Eso dijo?
0: Chiquitita, mira.
2: ¿Sabes por qué un divorciado de cuarentón siempre va a ser la mejor opción? Porque ellos ya pasaron por todo. Ellos ya tienen escuela, experiencia. Por sobre todo tienen suficiente inteligencia emocional. Saben cómo tratarte, cuidarte, mimarte. Son responsables afectivamente. Así que bueno, yo todavía no tuve la suerte de conocer a mi cuarentón divorciado. Y lo voy a seguir esperando. Y si vos tenés uno, cuidalo. Agarralo fuerte, porque así como llegan, también vino otro y te lo quita. Si lo tenés, lo cuidas. Y si no, lo mandas.
0: ¡Ay, ella lo dijo! ¡Cuídenos! ¡Cuídenos, mujeres!
3: Pero esta es la...
0: ¿Eh?
3: ¡Esto es la inteligencia artificial!
0: ¡No, es de verdad la morra! Sí, está bien buena.
1: ¿Es neta?
0: Onda.
1: ¿No es neta?
0: ¿Es de verdad?
3: Es IA, guáchale.
0: ¡Es una colombiana!
1: No, está preciosa, ¿eh?
0: ¡Sí, imagínese que le salga una! Yo lo cuido, papito. ¿Quiere masajito en los pies?
1: Sí. Ahora, lo que está diciendo es neta, ¿eh? Claro. O sea, un cuarentón divorciado
0: ya sabe lo que quiere, está establecido económicamente.
1: Creo yo que en los cuarentas es cuando estamos en nuestro mejor momento los vatos. Creo, yo digo, no sé, no están en mis 50, 60, todo eso.
0: Yo me quedé estancado en los 40, estoy en mi prime.
1: Ah, ok.
0: Y ahora ya pronto llego al 40 por 2, que me voy a dividir 40 aquí, 40 acá.
1: Ah, ok, ajá. ok, pero...
0: 40 para Chayo, 40 ajá, para otra, 40, así, güey.
1: Órale.
0: En edad. Es que sí, por eso me estoy cuidando tanto. Tú miras, mira cómo me brilla la frente, cremita, todo.
1: Sí. Sí. No, pero tú ya. O sea, dijeron 40, ¿no? 140, güey. Sí, no, no.
0: El muslo que tiene.
1: No, no, ay, está preciosa, está preciosa. Ahora, me gustó lo que dijo también la chava, ¿eh?
0: ¿Qué dijo?
1: Dijo, yo todavía no conozco a mi cuarentón así. Es más, y si tú conoces uno, apártalo. Porque se lo roban de volada.
0: Y cuídalo, dijo.
1: Wey.
0: Cuídalo mucho. Mímalo.
1: No, no, no.
0: Chuléalo.
1: Mira nada más qué hermosura de mujer, güey. Que lo diga ella.
0: Ay.
1: Dice que tenemos escuela, tenemos experiencia, pero sobre todo, dice que tenemos la suficiente inteligencia emocional de saber cómo tratar a las mujeres, mimarlas.
0: Sí.
1: Responsables afectivamente.
0: Ay.
1: Que tenemos todo eso y que ella todavía no tiene la suerte de conocer a ese cuarentón divorciado.
0: Yo lo digo por... Yo lo he visto con esto, con un ojito, el ojito está cerrado. Lo he visto.
1: ¿Qué has visto?
0: Que sí tienen la experiencia.
1: A ver, compadre.
0: Yo tengo un compa que
4: son
0: está
4: cuarentones casados.
1: Sí.
0: Divorciado.
1: Bueno. Casado, sí. Pero todo puede pasar.
4: Hoy no más.
0: ¡Aló!
1: Es como que, no sé, te topes con...
0: Puede caer un meteorito en tu casa.
1: Wey, es que imagínate eso, güey. Por Dios, que que me encuentre una así, que se venga una pandemia, güey. De esas de, señor, cállate, no puede salir de su casa. Güey, imagínate esas, güey.
0: ¿Y qué le hace decir a tu esposa?
1: No, digo, pero ya va a ser cuarentón divorciado. A ver, para toda la gente que está aquí en YouTube, @ bueno mala feo.
0: Qué chula.
1: ¿Es verdad que nosotros los cuarentones o el hombre cuarentón?
0: Como yo.
1: Está en su mejor momento.
0: En su prime.
1: Yo lo quiero escuchar también de parte de las mujeres. Damitas, ¿ustedes qué piensan? A ver, 1-855-370-3100.
0: Díganoslo con voz
1: sensual. Mito realidad. ¿Tú qué piensas, Feo? ¿Tú que ya pasaste por los 40?
0: Mira, yo
1: hace mucho.
0: En los 40 tuve un pegue.
1: Sí.
0: Porque tenía mucha seguridad. Tenía mi restaurante. Caminaba con firmeza. Hablaba con seguridad. Güey.
1: ¿Y qué pasó, Feo?
0: ¿Qué pasó? ¿De qué baboso?
1: ¿Cómo han pasado los años?
0: No, bueno.
1: Pero pues, en los 40 es buen momento.
0: A mí me seguían en los 40 como mosca. Señor Andrés, dueño de restaurante. Ahí viene el señor Andrés Maldonado.
3: Por eso ya divórciate, pelona, ahorita. ¿Ahorita es
0: ¿Ahorita
3: cuando?
0: ¿Qué tiempo yo sí lo haría?
1: ¿Qué?
0: Ya, para mi edad ya como vamos.
1: No, pero ¿cómo no?
0: Ah, ¿cómo mira, qué? Tú no me has visto el amor con la Chayo abrazado. ¿Eh? Es que sin, sí. si no nos abrazamos, nos caemos. Nos dan mareos, güey.
1: Oye, comenta Raquel, dice, feo, dijeron cuarentones, no sesentones, güey.
0: Sesentones los que se da el pelón.
1: A ver, sigan comentando, arroba bueno mala feo, y ahorita también vamos a tus llamadas.
0: Ay, casi se le ve todo.
1: Dice JC Arismendi, dice, ay, cómo les pican los ojos, muchachos. Ese plástico, no.
0: ¿Cuál plástico?
1: Dice que la morra...
0: ¡Está loco este güey!
1: Dice, ese plástico después de agarrar un gabacho cuarentón, los va a dejar. Dice por acá Ortiz, yo soy presente, dijo presente y no soy divorciado.
0: Operado, no se ve operado. ¿Mm? No tiene pecho operado ni nada, mentira.
1: Se ve muy bonita la chava.
0: No plástico ni pecho tiene, la pobre está tan normal.
1: ¿Será que los cuarentones, el hombre en sus cuarentas, está en su mejor momento?
0: Hello.
1: Síguenos comentando, arroba bueno mala feo.
0: Y luego de ahí brincas a los 60. Más seguro estás todavía.
1: No, estamos hablando de 40 nada más, feo.
0: Claro, yo el brinco.
1: A ver, ahorita.
0: Y

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1: A ver, señores, bienvenidos toda la bandera de VIX. Estamos en vivo también a través de YouTube en arroba bueno mala feo. Y estamos platicando sobre esta chava. Estamos platicando sobre esta chava. Ay, hermosa, preciosa. Chula. Nos acabamos de hecho de enterar que dicen por ahí que tiene OnlyFans. Saben. No estoy seguro. ¿La quieres ver? Cáele en YouTube, arroba bueno mala feo.
2: Yo sí me ando suscribiendo.
1: Y ella dice que los cuarentones divorciados somos
2: los mejores.
1: ¿Qué?
2: Somos los mejores.
1: Feo. Cuarentones, ¿qué? Dijo.
2: No, es que tú no me entiendes, pelón. Ajá. Tengo 60 y kilos, pero me quedé estancado en los 40. Mira mi frente.
1: Por eso.
2: Mira mi cara, mi
1: ¿Jaló?
2: Físico.
1: ¿Jaló?
3: ¿Sabes por qué un divorciado de cuarentón siempre va a ser la mejor opción? Porque ellos ya pasaron por todo. Ellos ya tienen escuela, experiencia. Por sobre todo, tienen suficiente inteligencia emocional. Saben cómo tratarte, cuidarte, mimarte. Son responsables afectivamente. Así que bueno. Yo todavía no tuve la suerte de conocer a mi cuarentón divorciado. Te lo voy a seguir esperando. Y si vos tenés uno, cuidalo. Agarralo fuerte, porque así como llegan, también mi otro y te lo quitan. Si lo tenés, lo cuidas. Y si no, lo mandas.
1: La inteligencia artificial, eso, be careful.
2: No, no es inteligente. No, tiene OnlyFans.
1: Sí, no, es neta, la morra es neta. ¡Wow! Ay, a ver, leemos comentarios. Es arroba una. Bueno mala feo en YouTube. Dice Salvador. El feo es como el burro viejo.
2: ¿Cuál? ¿Cómo?
1: Nomás rebuzna para que que no lo capte. A ver, pero yo creo que sí, los cuarentones.
2: Yo soy soltero sin familia, sin hijos, preséntenme a la. Ahí está, ya dijeron que OnlyFans.
1: Sí. Ay, mamá, cáigale.
2: Hale zoom a esa foto, ¿no pueden en el video?
1: No es foto, es video, feo.
2: O sea,
1: no,
2: háganle zoom bien machín, algo ahí.
1: Ahora, los cuarentones, yo creo que también el hombre cuarentón, divorciado, como dice ella, es verdad, estamos en el mejor momento. ¿Por qué? Porque mira, ya no tenemos la inmadurez de los 20.
2: Tú cállate que tú
1: no tenemos
2: estás casado. Vamos.
1: La pobreza, espérate, güey, pero todavía, digo, todo puede suceder.
2: Ah, eso sí.
1: Todo puede pasar, sí. No sé, a lo mejor un malentendido o algo. Fisti, nomás que la morra.
2: Fisti,
1: una llamadita. Papá. Claro.
2: Papá.
1: No pasa absolutamente nada.
2: Ay, qué bonita.
1: Mira,
2: vida.
1: En los 30 estás todavía construyendo.
2: Sí.
1: Ya no eres tan
2: inmadurón.
1: Tú eres tal vez no tan inmaduro como en los 20,
2: sí.
1: Pero sigues construyendo. Ahora, los 40,
2: ya certificas tu potencial.
1: ¿Eh?
2: Ya dices, este edificio es mío.
1: Ya te saliste del depa, ya te metiste una casita.
2: No, ya te
1: estás. Ya vas en tu, tal vez, segundo o tercer carrito. ¿Eh? Ya es un carrito más chido. Ya hay dinero, ya sobra dinero también para el fin de semana, no
2: claro.
1: sé. Irnos a las aguas locas, güey. Irnos a.
2: No, güey.
1: Echar unas micheladas, güey.
2: No, a Cancún. ¿Eh? A Puerto Escondido, loco. Viajecitos.
1: Se andan quedando dormidos a las 8 de la noche.
2: Por el trabajo que tenemos,
1: ¿no? Sí, no, claro.
2: No, porque nos falte virilidad.
1: Oye, el feo.
2: Ya tengo sueño. Yo.
1: Dice por acá de AZ, dice, el feo se quedó, pero en la época de la prehistoria.
2: Hijo de la fregada. Ay, pero con un animal así sí me revivo, güey.
1: A ver.
2: No manches.
1: Sí o no, el hombre está en su mejor momento a los 40.
2: Dicen que sí.
1: Jaciel comenta, dice, ¿por qué el feo siempre se quiere pasar como el de los Tigres del Norte?
2: ¿Cómo?
1: Así jovencito, como Hernán Hernández.
2: ¿Cómo?

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1: ¿Qué tal? Muy buenos días, les saluda Eli Venegas y este es el breve informativo del bueno, la mala y el feo. Trump afirma que las negociaciones con Irán avanzan favorablemente. El presidente de Estados Unidos declaró ayer lunes que las negociaciones de paz con Irán avanzan favorablemente después de que ambas partes acercaran posturas durante el fin de semana para cerrar un acuerdo que permita desbloquear el estrecho de Hormuz. Las negociaciones con la República Islámica de Irán avanzan favorablemente. Solo habrá un gran acuerdo para todos o no habrá ningún acuerdo en absoluto, declaró el mandatario en su red Truth Social. Irán reconoce avances en negociaciones con Estados Unidos, pero dice que un acuerdo no es inminente. Irán afirmó este lunes que la firma de un acuerdo con Estados Unidos no es inminente a pesar de los avances en las negociaciones de paz, debido a lo que consideró cambios frecuentes en las posturas de los responsables estadounidenses. Es cierto que llegamos a conclusiones sobre muchas cuestiones en discusión, pero eso no significa que la firma de un acuerdo sea inminente, aseveró el portavoz del Ministerio de Relaciones Exteriores, Ismail Baguey, en rueda de prensa. Un perro disparó accidentalmente una escopeta frente a tienda en Nebraska y dejó una persona herida. Un insólito accidente ocurrió frente a una tienda en Scott Fluff, en Nebraska, donde un perro accionó accidentalmente una escopeta cargada dentro de una camioneta y terminó hiriendo a una mujer que se encontraba cerca. El incidente ocurrió el sábado alrededor de las 12:07 de la tarde frente a la tienda Short Stop, según reportes policiales citados por medios locales. Hasta aquí llegamos con el breve informativo del bueno, la mala y el feo, les informó Eli Venegas. En redes sociales, Eli Venegas Radio. Excelente día.
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2: Enseguida volvemos con Puro Show. En el bueno, la mala y el feo. Y esto.
3: Vamos a regresar con la abogada de migración, Leti Valencia. ¿Le tienes preguntas a la abogada? Márcanos este momento, 1-855-370-3100. Y también conéctate con nosotros, estamos en vivo a través de YouTube en arroba bueno mala feo para que le hagas cualquier pregunta a la abogada, porque también ahí te va a responder, ¿eh?
4: Aguas los que tienen green card, los que quieren green card. Hay nuevas políticas migratorias que van a restringirlas. Póngase bien al tiro. Vamos a hablar con la abogada Leti Valencia al regresar. Ahí te va el número para que empieces a marcar de volada. 1-855-370-3100. Y luego la morra también te va a contestar preguntas aquí en YouTube. Arroba uno mala feo. Ya regresamos con ella.
3: Bueno, está bien chula. Vamos la abogada. Sí. Aparte.
4: Ay, ay. Y no es inteligencia artificial.
5: Wow. Hoy sí se puso mi color favorito.
6: ¿Cuál ratito?
5: ¡Ay, güey! Me cachaste comentándole al en vivo del bueno, la mala y el feo en YouTube. ¡Élate para allá! Y mira lo que acabo de ver.
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14: Para hoy esperamos temperatura máxima alcanzando 88 grados, mínima en 69, condiciones de parcialmente nublado, 30% la posibilidad de precipitación. Para mañana esperamos tormentas en un 60% de probabilidad, máxima 79, mínima 68. El día jueves, tormentas aisladas, máxima 84, mínima 69, y también tormentas aisladas el viernes, máxima 86. Para La Invasora, con el pronóstico del tiempo, Juan Martino Valle, el padrino de La Invasora.
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0: más con las green cards. Nuevas políticas migratorias restringirán aún más el acceso a la green card de hoy en adelante.
1: ¿Por qué, feo?
0: Porque no sé. Se lo vamos a tener que preguntar a la abogada en casos de migración. Ella es la más chula de todos los Estados Unidos. Es la metralleta para contestarte una pregunta al aire y en YouTube, arroba bueno mala feo. Ella es la más preciosa, la más fregona. ¡Leti
1: Valencia! ¿Qué pasó, Leti? ¡Bienvenida!
2: ¡Leti!
1: ¿Cómo Leti estás? Leti Valencia, qué gusto saludarte.
3: Buenos días.
1: Buenos días, Leti.
3: Igualmente.
1: Oye, a ver.
3: Gracias,
0: ¿qué, están hermosos? ¿Qué rollo, Leti, con eso de la green card? Que hay nuevas restricciones. ¿Cuál ¿cómo? Es el problema ahí?
3: So, USCIS, que es la agencia que otorga las residencias adentro de los Estados Unidos, salió con una nueva regulación el viernes pasado. Ajá. Ahora están diciendo que el ajuste de estatus, que es el proceso de obtener tu residencia dentro de los Estados Unidos, ajá, va a ser limitado a personas que pueden demostrar que tienen circunstancias excepcionales. O sea, que aunque hayas entrado de manera legal con una visa de turista o tal vez algún tipo de parole y ahora estás aplicando para la residencia porque estás casado con un ciudadano o tienes hijos ciudadanos, te pueden negar la residencia por la violación de quedarte en los Estados Unidos más del tiempo permitido de la visa de turista. Así que ahora se van a enfocar muchísimo en las violaciones migratorias. Si tú entraste con visa de turista, visa de estudiante, visa de trabajo, y estas visas obviamente dicen que te tienes que salir de los Estados Unidos y no te sales, te quedas aquí, te casas o tienes hijos, ahora eso lo van a ver como algo muy negativo. Te pueden negar la residencia porque van a decir tú violaste tu visa, vas a tener que hacer el proceso consular, pedir un perdón y salir del país y hacer el proceso consular, al menos que puedas demostrar que eres una persona que merece que te demos discreción favorable. Eso tienes que demostrar que eres una persona que pagas taxes, no cometes delitos, nunca
0: eso,
3: has
0: eso
3: tratado de cometer
0: no tienes
3: fraude.
0: DUIs.
3: Exacto, so, todo ahora lo van a ver en una luz muy negativa, especialmente para personas que se quedaron más debido de la visa.
1: Tómale.
0: Ay, amá, hombre, hay que portarse bien.
1: Hay que salir al tiro con eso, bandera.
0: Sí.
1: A ver, tenemos muchas preguntas por parte de toda la gente que está conectada en YouTube, arroba bueno mala feo, y también aquí en la vía de comunicación. Hola, Lulu, bienvenida.
4: Buenos días.
1: Buenos días, Lulu. ¿Cuál es tu pregunta,
0: Hi, Lulu,
1: por favor?
4: Mi pregunta es, en marzo del año pasado yo mandé mi renovación de permiso de trabajo por el programa de VAWA y se me vencía en septiembre del año pasado, pero no he recibido mi renovación de permiso de trabajo. Mi abogada dice que todavía está esperando que USCIS mande respuesta. Ya me mandó la mentada prima facie y el recibo donde ya migración... ¿Vale?
3: Sí.
4: Y quisiera saber qué es lo que puedo hacer, porque le hablo a mi abogada y mi abogada me dice pues que todavía está en proceso, que tengo que esperar, pero yo mandé con anticipación mi renovación de permiso de trabajo.
0: Válgame Dios.
3: Sí, desafortunadamente eso es algo normal. Se están tardando muchísimo en dar los nuevos permisos de trabajo, incluso cuando lo manda a renovar 150 días antes. También para las personas que tienen el DACA, tienen muchos meses esperando ese permiso de trabajo. En realidad no hay nada que se pueda hacer para que inmigración lo haga más rápido, al menos que ya esté fuera del tiempo normal de procesamiento, puede mandar un inquiry. Lo del prima facie significa que usted ya puede solicitar beneficios públicos porque mandó un paquete de VAWA completo, pero no significa que le van a aprobar el VAWA y tampoco significa que pronto le va a llegar el permiso de trabajo. Es algo que es muy tardado y ahorita no hay nada que se pueda hacer, solo seguir esperando.
0: Ahí está, morra. Leti, también tenemos a Jorgito en la línea que te tiene una question. Good morning, George. ¿Cuál es tu pregunta, mijo?
5: Sí, buenos días.
1: Buenos días.
5: Sí, mijo, yo tengo el DACA, pero quiero, apenas lo mandé a renovar otra vez, pero quiero aventarme para el Pro en Trace. El problema es que tengo bastantes tatuajes, no sé si sea conveniente ahorita hacerlo después de que me llegue mi data o esperarme.
3: So, lo que uno solicita cuando tienes el DACA es el Advance Parole, que es un permiso de viaje para poder salir del país y luego regresar y tener esa entrada legal. Me preguntan esto mucho los que tienen DACA. Yo no recomiendo que salgan si tienes orden de deportación, orden de arresto o antecedentes. Pero si no tienes nada de eso y tienes una buena razón, una razón humanitaria por la cual salir, tienes el DACA vigente y no tienes ningún antecedente, no veo ningún problema. El problema es para personas que tienen antecedentes y pueden negarle la entrada después de que usen el Advance Parole.
0: Pero está todo tatuado, dice Jorgito.
1: Aparte también, y luego robó varias tiendas. No, no. A ver, tenemos también con nosotros a María. Hola, María, tu pregunta, por favor, para la abogada.
2: Sí.
1: Adelante.
0: Ay, María.
2: Hola, buenos días.
1: Buenos días.
0: Buenos días, la pregunta, María.
2: Yo en septiembre del año pasado metí un paquete de Visa U, y ahora me acaba de llegar a... la cita para las huellas. Entonces, no sé si tan rápido va la cosa, ya estoy dentro o me están en como, no sé si ya esto me aprobaron algo, no sé. Se me hace muy pronto para que me haya llegado ya la cita para las huellas.
0: Uno se quejan porque tarde y otro por la rapidez.
2: Pues es que ya no hay que confiar ahorita ni en mí confío.
1: No, la neta. A ver, mira, regresamos con la respuesta de la abogada Leti Valencia. Más de tus preguntas, ahí te va. 1-855-370-3100. Y cáiganle a YouTube, porque ahí la abogada nos va a hacer el favor de contestar preguntas. Dale.
3: Claro que sí.
1: Eso. Arroba bueno mala feo YouTube. Cáiganle. Ahí vamos con sus preguntas.
0: Está muy rápido, ¿eh? De que se esperen. Hey,

0: Pasión Leti Valencia. Preguntas aquí al 1-855-370-3100. Y además también estamos en vivo a través de YouTube, a través de VIX también. Ahí para que sigan con sus comentarios. Ahorita la abogada les va a responder. Tenemos a Mari. Ella dice que pues le metió papeles a su hijo y que ya llegó muy rápido todo esto de las huellas y que se está moviendo muy rápido. Y tiene dudas. ¿Es normal que se mueva tan rápido el proceso, abogada?
1: Dijo que era visa U, ¿no?
0: ¿De cuál, Mari?
2: Visa U para mí y para mi hijo.
1: Ah, ok. Sí, la visa

0: Yo quisiera saber qué tiempo tarda para sea el proceso del permiso de trabajo.
1: ¿Qué tipo de petición están haciendo? ¿Petición familiar, ajuste de estatus?
0: Sí, yo entré con visa de turista aquí en el estado donde estoy y nos agredieron con arma de fuego.
2: Ándale.
0: Y ay, después de ahí ya no pude salir por las investigaciones de la policía.
1: Ah, ok. So, si es ajuste de estatus, lo que sigue es una entrevista. So, si le tomaron las huellas en enero, lo más probable es que para junio, julio o agosto ya va a tener una entrevista con UCIS para que puedan determinar si califica para la residencia. Les recomiendo que lleven mucha evidencia de buen carácter moral para que puedan demostrar que merecen el ajuste de estatus.
3: Ahí está, loco. Tenemos también al Manny. Manuel. Manuelito. ¡Hey!
4: Hola.
3: La pregunta por la abogada en caso de inmigración, Leti Valencia, la más top. ¿Bueno, quiere hablar, Manuel?
2: Tu pregunta, Manuel. Sí, bueno. Échale, mi carnal, venga.
4: Sí, buenos días. Mi nombre es Manuel Mejía.
5: Hey, Manuel.
4: Tengo una pregunta. Hey. Yo apliqué para visa U, va a ser 3 años. So, me dieron mi permiso de trabajo, me dieron mi seguro social. Quiero saber cuándo puedo, si aprobaron la visa U o no la han aprobado, cuánto tiempo tarda.
1: La visa U es muy tardada. Ahorita se está demorando casi 8 años en que te den una decisión. Usted apenas lleva 3 años esperando. Eso es normal que se tarden. Típicamente el permiso de trabajo llega como a los 2 años después de que mandan la solicitud y ya luego la decisión de que si te la van a aprobar llega de 7 a 8 años. Así que ahorita hay que seguir esperando. No hay nada que se pueda hacer. La visa U es muy, muy tardada.
2: Suerte, Manuel. O al menos que te toque suerte como Mari, que también... Llegó bien rapidito.
3: Qué rápido, pero a ver, no se quejen.
2: Tenemos a Pedro con nosotros. Pedro, tu pregunta, por favor.
6: Ah, buenos días.
2: Buenos días.
6: Estamos por ahí en la cabina.
2: Échale.
6: Oh, buenos días, abogada. ¿Me escucha?
1: Sí, loco. Buenos días.
3: Tírale.
6: Ok, mire, mi pregunta es, yo apliqué en el 2001 para mi hermana... tengo 25 años esperando, ya nada más estaba esperando la cita en el consulado de Juárez, pero desgraciadamente mi hermana hace un mes falleció de cáncer. Mi pregunta es, ¿qué va a pasar con sus hijos o su esposo? ¿Se podrán arreglar ya que ella falleció?
1: Se puede hacer una reactivación humanitaria, donde si pueden demostrar que esta persona estaba contando con la visa, tiene lazos fuertes en los Estados Unidos y merece la residencia, pueden reactivar la petición, si pueden sustituir al peticionario con otro patrocinador. So, sí hay manera, pero es algo muy complejo. Le recomiendo que hable con un abogado para saber si califican para la reactivación humanitaria.
2: Eso. Leti, ¿dónde la gente, si tiene preguntas, te pueden llamar, seguir en redes sociales, por favor?
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2: Eso. Leti, si te quedas, nos regalas un par de minutos, por favor. Vamos,
1: claro.
2: Vamos a contestar algunas preguntas. YouTube @bueno

0: los carros eléctricos hoy en día,
1: machín,
0: estos que se manejan solos, están llenos de cámaras, sensores y mucho, mucho más. Este usuario iba pasando por un cementerio.
1: ¿Qué pasó, loco?
0: Capturó,
1: atropelló un
0: lo inimaginable. ¿Qué? Con su carro eléctrico.
1: ¡Cállate!
0: Tenemos evidencia, tenemos fotos. ¿Qué fue lo que capturó? Arroba Bueno Mala Feo en YouTube. Ahorita les platico más adelantito. Amor. Se van a sorprender, muchachos.
1: ¡Wow! En YouTube.
0: Sí, así es.
1: ¿Y qué creen?
0: ¿Qué pasó?
1: El vato, este compa, acaba de hacer el invento de su vida. Algo que lo va a creer, lo va a convertir en uno de los hispanos más billonarios del mundo.
0: ¿Qué inventó? ¿Qué inventó, Feito?
1: Algo bien sencillo, fácil. Tú podrías hacerlo también.
0: ¿A neta?
1: Vete regresando, te voy a platicar. Ya tiene toda una industria trabajando el vato, loco.
0: Y cállale a YouTube, estamos completamente en vivo. Arroba Bueno Mala Feo. Enseguidita les vamos a contar un cuento bien perrón allá, ¿eh? Para todos los niños. Bueno, los niños ya grandes, adultos.
1: Qué estúpido eres.
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1: Sabemos de que somos energía. Sabemos también de que cuando morimos, algo se despide de nosotros, algo se va de nosotros.
2: El alma.
1: El alma.
2: Es energía.
1: Algo.
2: Y se puede mirar, pero tienes que tener ese don. Hay mucha gente que la mira, hay mucha gente que no. Bueno, no mucha, perdón.
1: ¿Cómo?
2: Que la mira.
1: O sea, no cualquiera puede ver un alma salir de un cuerpo.
2: Tienes que tener un don para mirar eso. ¿Mm? Hay niños que tienen ese don y miran cuando se están despegando. Y miran los niños que dicen que tienen un amigo imaginario.
3: Como el de la película,
2: Sí, Sense.
1: Pues, un vato que no tiene ese don que tú dices que muchos niños tienen, Feito. Este vato utilizó la tecnología y capturó imágenes perturbadoras. ¿Qué fue lo que pasó? Increíble, muchachos, conéctense en @buenomalafeo en YouTube, porque, ¿qué creen? No solamente les tengo todo el chisme, sino que además también les tengo el video @buenomalafeo para que se conecten, donde este vato, con su auto eléctrico, que por cierto están llenos de sensores, están llenos de cámaras y todo el rollo, se metió a un panteón. E increíblemente las cámaras, muchachos, capturaron detectaron como si hubiera mucha gente caminando. ¿Y qué crees, feo?
2: ¿Qué?
1: No había absolutamente nadie.
2: ¡Cállate!
1: Nadie caminando, escuchamos.
2: ¡Son almas!
4: Crazy.
1: Dice él, para mí esto es prueba suficiente. Está de locos. Dice, no hay nadie aquí. This is crazy. Dice, esto está de locos. O sea, anda en un panteón.
2: Para mí que son almas.
1: Y las cámaras del automóvil están detectando, capturando.
2: ¿Qué pedo, güey?
1: Cuerpos humanos. Vamos a recordar que estos
2: son almas.
1: Estos automóviles, los nuevos, estos eléctricos, están llenos de tecnologías, de sensores.
2: Visión nocturna tienen, pero también
1: identifican motocicletas.
2: Claro.
1: Camiones. Identifican policías, carros, etcétera. Objetos. Identifican baches en las carreteras.
2: Gracias a la Internet of Things. Todo ahorita, la mayoría de vehículos y objetos tienen algo conectado a la internet. Y al tú traer un carro que está absorbiendo todo eso e identificando cosas con internet, de Internet of Things, puede localizarte lo que quieras y mirar lo que trae el otro. Ahora, estas no son personas. Captó almas en pena, supuestamente.
1: ¿Tú crees?
2: Que no han trascendido a la otra dimensión. ¿Sí me explico?
1: ¿Será?
2: Son energías.
1: Ahora, para la gente que está conectada en YouTube, ellos pueden ver, ustedes pueden ver, cáiganle, ahí está el video, que es prácticamente la 1:00 p.m, güey, o sea, es de día.
2: Claro.
1: No, es mediodía, güey, no son las 3:00 a.m.
2: Mucha gente dice que es en la noche, que en la noche se ven
1: nada, ahí andan.
2: No, andan todo el día. En la noche es cuando te entra el miedo.
1: ¿Será cierto que
2: sí son?
1: ¿Son almas en pena, como dice el feo?
2: No, desbalagadas, no más. Están esperando a que termine algún novenario para poder trascender.
3: Ahora, si esos autos dices que detectan pelones, botes y todo eso, ¿verdad? Carros.
2: Todo.
1: Bueno, lo que yo sé es que detectan, por ejemplo, si hay un tráiler, te pinta el tráiler ahí en los sensores. Si hay una moto, te pinta también la moto ahí en los sensores.
2: Y si te vas acercando tanto a la moto o al carro, empiezan a frenar ellos automáticamente. Los automóviles.
3: ¿Y por qué la última vez que un carro de esos se le apareció al Feyo, se veía como un perro en la pantalla?
2: Ese ha sido usted, hombre.
1: Ah, bueno, pues porque también lo identificaba así como. ¿verdad? Como un perrito. Perro parado.
2: Las mentes visionarias, las mentes activas, las mentes que todo el tiempo se la pasan trabajando y pensando qué inventar, qué hacer cosas. Esas mentes son las que salen adelante en la vida. Esas son las mentes de los innovadores, las mentes de los vatos que, como Elon Musk y todos esos, que de la nada sí. Te inventan algo y se convierten en archivillonarios.
1: ¡Ay, güey!
2: Esta es la historia de un mexicano que dijo, tengo que inventar algo para hacerme rico y como tengo la capacidad mental, porque fui a la escuela, entonces lo voy a tratar de hacer, lo voy a llevar a cabo. Y eso es reafirmar
1: Órale. Tu
2: mente para hacer lo que estás pensando. El vato dijo, voy a inventar esto, ¿y qué crees?
1: ¿Qué pasó? Se llevó a cabo. No te mueras, güey, cuéntame antes, no te... Espérate.
2: Es que cuando falta alguien me hacen hablar sí, más no, y no, habla no. uno más y me irrita la garganta. Bueno, el vato dijo, ¿qué invento? Ya lo tengo, dijo.
1: A ver, ¿qué?
2: Y ahorita lo está vendiendo a lo güey.
1: ¿Qué es eso?
2: El vato se puso a estudiar al ser humano y dijo, a ver, este vato va cargando 10 paquetes de botellas de agua para su casa. No. ¿Qué? ¿Qué va haciendo? Pesa mucho. Esos 10 paquetes de cases de agua.
1: Y el agua pesa bastante, ¿eh?
2: Machín.
1: Sí.
2: Ahora las puedes cargar en una bolsita, todos juntos.
1: ¿Qué?
2: Y sin el peso. El vato...
1: ¿Cómo? O sea, espérame, 10 botellitas.
2: 10 cases de agua.
1: 10 paquetes de agua.
2: En una bolsita. Así lo traes, mira, en tu mano, pura todas las botellas que deberías de cargar. Las 70, 80.
1: No te creo.
2: Que no puedes cargar, normalmente. Ya la vas a cargar ahí en una mochilita.
1: ¿Cómo tú?
2: El vato inventó el agua en polvo.
1: El agua en sí. polvo.
2: Él tiene las máquinas procesadoras que ya están empaquetando en una botella flat con tapadera y todo, como si fuera una que al convertirse el polvo en agua se va a formar la botella. El vato tiene procesadoras ya en su changarro.
1: ¿Qué?
2: Tiene la empacadora, la botella fabricada. Acaba de inventar el agua en polvo.
1: No te creo, el agua en polvo. Pero, ¿y qué se necesita, feo, entonces, como para poderse tomar esa agua? ¿Te echas el polvito en la boca o qué?
2: No. Abre la botellita Ajá. y le echas agua.
1: ¿Qué?
2: ¿Sí? Ahí todo el proceso. Ahí todo.
1: A ver.
2: ¿Tú has visto, tú has servido agua?
1: Sí.
2: Después de vaciarla, dejas secar la olla y si has visto que queda una capa así como... de seca de minerales en la olla.
1: Sí, sí. Sí.
2: Le raspa el vato.
1: Ajá.
2: Junta los minerales. Los pica así como estuvieras picando para hacer una raya o algo así.
1: No sé, pero, nunca he hecho raya. Bueno, no sabría.
2: Le echas tantito a la bolsa.
1: Ok.
2: Al apartito ya. Uh-huh. Lo cierras. Y cuando necesitas agua, abre la llave, le echas agua y ya trae los mineralitos.
1: O sea, pero para hacer agua necesitas más agua.
2: Pues sí, güey, ni modo que necesites que ladrillos, vamos. Pero es actividad pero mental. ¿Qué es?
0: Esto fue.
2: Está haciendo dinero. Tienda,
0: donde rompió la noticia.
4: Un aplauso para este vato. Las pastillas de Chiquito Lira y ya te caben en tu bolsita.
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1: Ay, me pican. A ver, para toda la bandera que está en vivo a través de YouTube, arroba bueno mala feo. Cáiganle, coméntenos cuál ha sido el invento más perrón de la humanidad, de la historia.
2: Hay gente que ha inventado muchas cosas y se las han robado.
1: ¿Qué?
2: Si tiene un invento, regístrelo, métalo ahí en la computadora como idea suya. Ajá. Para que no se lo roben.
1: Hay una manera de registrar. A ver, ahorita
2: hay
1: regresamos.
2: Hay varias.
1: ¿Cuál ha sido el mejor invento de la humanidad según tu pensar? Ahorita
2: la
1: regresamos.
2: La pastilla azul.

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1: ¿Qué tal? Muy buenos días, les saluda Eli Venegas y este es el breve informativo del bueno, la mala y el feo. CDC restringe entrada a Estados Unidos de titulares de Green Card por alerta sanitaria. Los Centros de Control y Prevención de Enfermedades ampliaron sus facultades para restringir el ingreso a territorio estadounidense de personas consideradas un riesgo sanitario, incluyendo ahora residentes permanentes legales o titulares de Green Card que hayan estado recientemente en países afectados por el brote de ébola en África. La nueva disposición, publicada como una norma provisional de emergencia, establece que quienes hayan viajado en los últimos 21 días a la República Democrática del Congo, Uganda o Sudán del Sur podrían ser impedidos de ingresar temporalmente a Estados Unidos hasta mediados de junio. Y el Papa León XIV pidió luchar contra el demonio de la inteligencia artificial en su primera encíclica publicada este lunes, un documento que también denuncia la deshumanización y el concepto de guerra justa. El texto de 130 páginas llamado Magnífica Humanidad aborda multitud de cuestiones como el retraso de la Iglesia en condenar la esclavitud o el impacto de la inteligencia artificial en el medio ambiente. Un trabajador de campo de golf murió atrapado bajo una cortadora de césped en Illinois. El trabajador de un campo de golf en Illinois murió en un accidente ocurrido dentro de un estanque mientras operaba una cortadora de césped, informaron autoridades locales. La víctima fue identificada como Jay Rush, de 64 años de edad, quien fue encontrado sin vida el viernes al mediodía en el Eagle Ridge Golf Course, ubicado en París, de acuerdo con un comunicado de Oficina Forense del Condado Edgar. Hasta aquí llegamos con el breve informativo del bueno, la mala y el feo, les informó Eli Venegas. En redes sociales, Eli Venegas Radio. Buen día.
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2: Ándale, mi compita el feo, que le va llegando su paquete. ¿Qué? Por el correo.
3: ¿Hoy de pastilla?
2: No.
3: ¿De qué?
2: De lo que estabas esperando.
3: Ay, ¿aquello?
2: Las No. ¿Eh? No, de las muñecas que andan de moda.
3: Uy, la que viene, dígame.
2: Y en cuanto abre el paquete, ándale que la chayo.
3: Habló con el androide.
2: Oye, Andrés. ¿Pero qué es eso que te llegó? Dijo, chayo, es una muñeca.
3: Ay.
2: Ya estás como el pelón también con tus monitos. ¿No se te hace que ya estás muy grande para andar jugando con muñequitas? Dijo, ayúdame, chayo, ayúdame, ándale, ven. Y que la abren. Y que la mona.
3: Bien bueno.
2: Sí, aparte.
3: Como el silicón.
2: Aparte de bueno.
3: Y te
2: pregunta la chayo, te pregunta. Oye, gordo, una pregunta. ¿Qué pasó, amigo? ¿Y por qué tiene la boca así la muñeca? Ah, es que se sorprendió al vernos.
4: Se quedó con la boca abierta.
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2: Oye, para toda la bandera.
3: Qué bonito.
2: Que está conectada a través de YouTube. Ahí andan tirando carro.
3: Ey.
2: Ahí andan.
3: ¿Qué?
2: Yo digo que cuando campeone un equipo, no salgan en unas 2 semanas. Porque, cómo friegan. Ayer me topé varios del
3: Dile
2: Cruz Azul.
3: Los de la América, para que se caigan el hocico cuando gana.
2: Bueno, eso
3: todo
2: es
3: el show cuando ha ganado la América es puro América.
2: Eso
3: América.
2: Es diferente.
3: Puro porquería aquí.
2: Eso es diferente.
3: Ni se habla de nada más que de tu América. Y luego todo comprado, los desgraciados.
2: El Cruz Azul salió campeón. Ahorita lo vamos a platicar todo con experto en deportes, Gabo Sainz. Además,
3: felicidades al Cruz Azul.
2: Los 25 jugadores con un lugar seguro en la selección mexicana para el Mundial.
3: ¿Quiénes son?
2: Ya están preparados. ¿Quiénes son? ¿Cuáles están listos? Ahorita lo platicamos todo. Ahí, a mí en lo personal, hubo un par de jugadores que no me llenaron mucho el ojo ahora en contra de Ghana.
3: Ya te lo lleno el ojo.
2: Ya lo vamos a platicar. ¿Y qué creen?
3: No te preocupes.
2: Lamentablemente, alarma en Argentina. Messi, al parecer, está lesionado.
3: ¿Qué?
2: Se podría perder la Copa del Mundo. Ahorita lo platicamos todo.
3: ¡Ay, no!
2: Agárrense porque el 29 de mayo ya faltan 3 días nada más. Rose Bowl de Pasadena. Ahí nos vemos con mi compita Javi para disfrutar de todos sus éxitos. Javi va a estar en el Rose Bowl. Boletos a la venta, chavos. Ticketmaster.com. Más información, somoslocales.com. Feito.
3: Y al otro día siguiente, pues vamos a ver el partido de México en contra de Australia también. Tickets a la venta, Ticketmaster.com, somoslocales.com, pero el concierto de mi compa Javi el 29, no se lo pueden perder.
2: No, hombre, va a estar.
3: Ahí vamos a estar el bueno, el mal y el feo haciendo desmadre, cotorreo. Y con Javi, qué machín se va a poner, ¿eh?
2: 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Estamos en vivo en YouTube, cáiganle ahí.
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0: desde Guadalajara, Jalisco. Al menos que siga en Puebla. Ahí tenemos a mi compita. Gabo Sáenz. Gabo. ¿Qué rollo, mi Gabo? ¿Cómo estás?
1: ¿Qué pasa, ay, qué pelón? ¿Qué pasa, mi querido feo? ¿Cómo está? Qué bárbaro, este sigue comiendo, pero bueno. No, el feo. La verdad, con el gusto, dígame.
0: El feo ahí en YouTube, cáiganle, sigue comiendo lasaña.
1: Sí, no invita. Lamentable.
2: Ya me llené. Le vale.
0: Sí.
2: Voy a
1: así, literal, no le importa, no le interesa.
2: Oye, bueno, ¿por qué ya mortificar?
1: No estamos en Puebla. No, sí, se te ve mucha mortificación. Ya no estamos en Puebla, pero el día de mañana viajamos a la ciudad de Los Ángeles, en específico a Pasadena, para el partido que va a enfrentar el conjunto mexicano contra el equipo de Australia, la despedida del tricolor en los Estados Unidos para su afición, así que ahí estaremos con varios eventos. Obviamente va a haber Media Day el día 28, después el día 29 un entrenamiento abierto y un concierto, ya sabemos, de Javi. Esta que no capea, pero bueno, ahí está para que capee.
0: Pregunta, ¿la gente puede llegar al entrenamiento también, justo antes del concierto de Javi, o está cerrado? ¿Cómo va a ser eso?
1: No, va a ser a puerta abierta, nada más. Dale. Eso sí, va a ser a puerta abierta, pero hay que comprar boleto. No, somoslocales.com, hay que comprar el boleto.
0: Ok, pero es boleto para el concierto de Javi.
1: Hay boletos sencillos solamente para el entrenamiento y hay boletos combinados que te incluye el concierto. Entonces, ahí la gente ya puede estar teniendo esa posibilidad.
2: Hay que agarrar el combinado. En somoslocales.com,
1: claro, pues sí. Y con lo espléndido que eres tú, no vas a ganar hasta el del juego, pero bueno.
2: Yo invito gente.
1: Eso, muy bien. Bueno, a ver, salió por ahí una nota de Gibran Araige, el tema de selección mexicana. Empiezan a abandonar los sparring del conjunto tricolor, lo que es Oscar García, Eduardo Águila, Luis Rey, futbolistas que empiezan a dejar al tricolor. Y bueno, parece que jugadores como el Chino Huerta, Berterame, Julián Araujo, pues podrían quedar fuera de la lista de México. Habrá que esperar qué es lo que pasa con este tema, qué tiene Javier Aguirre en la mente, porque parece que hay dos jugadores en específico que le están quitando un lugar a otro, y eso porque lo convencieron en el partido contra Ghana. El tema también de lo que está pasando con dos futbolistas de Xolos, Kevin Castañeda y el Pue Gómez, que se han desempeñado de buena forma y le han gustado a Javier Aguirre, y posiblemente alguno de los dos tome lugar. Habrá que ver qué es lo que pasa con este tema de la lista, en la cual, bueno, podemos más o menos, a lo que dice Gibran Araige, decir ya quiénes están en el tricolor y quiénes tendrían su lugar asegurado. El día de ayer se agregaron Fidalgo y Julián Quiñones ya a la selección, y se van a agregar en días próximos a Los Ángeles Raúl Jiménez y Johan Vázquez. Pero ¿quiénes podrían tener su lugar guardado ya? Acevedo, Rangel y Guillermo Ochoa. Esos serían los porteros. Defensa, César Montes, Israel Reyes, Jesús Gallardo, Johan Vázquez, Mateo Chávez y Jorge Sánchez. Lamentablemente, Jorge Sánchez. Pero bueno,
0: medios.
1: Edson Álvarez, Álvaro Fidalgo, Brian Gutiérrez, Eric Lira, Gilberto Mora, Luis Chávez, Obed Vargas, Orbelín Pineda y Luis Romo. ¿Por qué no?
0: Lira. ¿Por qué? Qué mal partido dio en contra de Ghana, No acertaba ninguna.
1: Pues es que no compite. Mira, yo lo tengo diciendo desde hace mucho. Lira es un futbolista que en el tema físico, contra futbolistas que sean mucho más bien dotados y fuertes y demás, no puede, no compite. Y vas a enfrentar el primer partido contra Sudáfrica. Habrá que ver, ojalá que Lira termine haciendo un buen partido, pero yo estoy contigo. A mí me parece que Lira no conectaba.
0: No conectaba un solo pase, siempre perdía el balón a media cancha. O sea, nada que ver, Lira. Realmente no debería de
1: ser.
0: Por
1: el que juega en el Cruz Azul, por ejemplo.
0: Muy mal juego.
2: Está como el Chino, estorban.
0: El Chino también.
1: Pues ahí está, y los delanteros. Serían Alexis Vega, Armando Hormiga González, Memo Martínez, Julián Quiñones, Roberto Alvarado, Santi Jiménez y Raúl Jiménez. Así que eso sería, habrá que ver qué es lo que pasa. Porque bueno, la verdad es que ya empieza a manejarse el tema de la lista, ya está prácticamente muy cerca. Y la fecha límite, ojo, es el 1 de junio. Así que después del partido de Australia, Javier Aguirre tendrá que dar su lista definitiva.
0: Oye, qué bueno. Otro también que a mí en lo personal creo que tuvo un muy mal juego en contra de Ghana, y ya estamos, señores, a la vuelta del Mundial, es Alexis Vega. Qué mal juego dio.
2: No, metió un gol de cabeza, güey, no sé si fuera de lugar. Gabo, te prendió.
0: Fue gol
1: fuera de lugar. No, pues wow. No, no pues pero, si es fuera de lugar, no cuenta. Si es fuera de lugar, no cuenta, te aviso.
0: Lo vi muy lento, Gabo. Lo vi muy lento a la hora del sprint, a la hora de correr. Fíjate ¿qué pasa con Alexis?
1: Tiene rato que está pesado, es una realidad, que ha estado lesionado, que ha costado el tema de la lesión en la rodilla, que le ha prácticamente dejado fuera en muchos partidos, incluso en la final que tiene el conjunto de Toluca para ganarle al equipo de los Tigres. Bueno, entra unos minutos nada más y termina siendo el penal y sí el decisivo, sí lo que tú quieras, pero le ha costado demasiado el tema de la rodilla y por ahí dicen incluso que ya le avisaron que tiene que operarse, pero la operación no lo va a dejar bien, entonces... Yo creo que Alexis está aprovechando lo más que pueda para poder tratar de jugar la Copa del Mundo. Javier Aguirre también tiene un tema parecido con Marcel Ruiz. A Marcel ya prácticamente lo descartó del Mundial y sabemos que está jugando con un hilito ahí prácticamente en el ligamento. Así que es muy, muy complicado pueda estar ya en buen nivel en la Copa del Mundo Alexis Vega. Y por eso yo creo que juega con miedo también aparte. Eso también es un tema gordito. Importante.
3: Santi Jiménez
1: también, así como nosotros. No, bueno, Santi Jiménez, no, qué dato de Santi Jiménez me dieron el otro día.
3: No lleva ni un gol anotado.
1: Tiene el primer delantero en jugar por lo menos 10 partidos, en la Serie A con cero goles.
3: Cero goles.
1: No, y ese es nuestro delantero.
3: En blanco.
0: Ahora qué cosa. Ya Santi ya no lo quiere.
3: No, pues ahorita no.
0: Les estoy 18 desde hace mucho.
1: Pero antes sí lo quería.
3: Nunca en su momento era goleador en la Liga Holandesa.
1: Sí, con el Feyenoord.
0: Con México no ha hecho
1: nada. En una Liga de Granjeros.
3: Pero era goleador.
1: En una Liga de Granjeros.
2: Está guardando todo para el Mundial.
3: Señor, le recuerdo que Holanda ha llegado varias veces a la final.
0: Bien, bien, Gabo, bien.
1: Holanda pues sí, pero siempre la pierden.
3: ¿Y cuál es lo más lejos que ha llegado México, señor?
1: Pero los mejores jugadores de Holanda no juegan en Holanda, juegan fuera. O sea, la liga no es competitiva. Yo estoy hablando de la liga.
3: No, pero hay varios
1: que juegan. Oye, Cookie Monster, por favor, no te enojes, Cookie Monster.
0: Que por cierto, no sé si ya vieron las predicciones de este matemático que le atinó a la hace tres mundiales, ya le atinó al de Brasil, le atinó también al del 2018.
1: ¿Pero a qué le atinó? ¿A partidos o a ver quién era campeón? Al campeón.
0: Y el matemático, utilizando fórmulas y todo el rollo, dice que el ganador de este mundial, hablando de lo que ustedes están diciendo, muchachos, es nada más y nada menos que Países Bajos.
1: Ándale.
0: El matemático dijo,
1: pues ahora le va a fallar.
0: Yo veo pues a Holanda, o sea, Países Bajos, Netherlands, como campeón.
3: De hecho, dijo que la final era Holanda-Portugal.
2: ¡Ay, güey!
1: Ándale. Bueno, la de los Simpsons, ya ve que la de los Simpsons es Portugal-México, ¿no? Entonces, Portugal. Yo la verdad no creo que se dé.
0: ¿Le ves probabilidades a Holanda o Caballo Negro? No. ¿O Holanda tal vez?
1: A ver, Holanda tiene mucha calidad, eso es una realidad, es un equipo que tiene mucha calidad desde históricamente el tema de Johan Cruyff, cuando jugaron en el 74, que llegan a la final, la naranja mecánica, el fútbol total, tiene mucha calidad sus futbolistas, son muy, muy buenos técnicamente, pero pues vaya, no lo puedes quitar de pensar que pueda ser una buena Copa del Mundo. Creo que de repente a veces se te va marcando el camino, como le pasó en Brasil 2014, que de repente, le favoreció, se enfrentó a equipos mucho más pequeños y empezó a agarrar vuelo para llegar hasta la semifinal. Entonces, eso puede pasar. Habrá que ver, cómo se van manejando el camino para la Copa del Mundo.
2: ¿Qué tal lo que dijo John Milton?
3: México a semifinales.
1: Oye, sí.
2: Semifinales.
1: México a semis. Y bueno, también ya acertó el tema de que Cruz Azul iba a ser campeón este año. Entonces, habrá que ver qué pasa con esa predicción. El tema de Lionel Messi, rapidito, yo sé que el Cookie Monster le preocupa demasiado por la Argentina.
2: ¿Cuac?
1: A mí tampoco, Cookie Monster, la verdad me da igual si va Lionel Messi al Mundial y no.
0: ¿Qué pasó?
1: Claro,
0: el mejor del mundo,
2: ¿por qué
0: papi.
2: Odian a Messi?
1: No, papi. Existen otros.
0: Que vaya, pero que no gane.
1: Ahora resulta que son argentinos, Cookie Monster, un par de ridículos, pero bueno.
2: El pelón es argentino por inyección.
3: Y el feo también.
1: Exacto. Bueno, sufrió una lesión en el partido del Inter Miami contra el Philadelphia Union.
2: ¿Qué le pasó?
1: Parece que es un tema, y eso lo dijo su técnico, un tema muscular, y posiblemente sí puede estar con la selección argentina. Aquí el tema es que Lionel Messi ya se había medio bajado, después no ha dicho que sí iba a ir, pero obviamente creo que va a estar en la lista de Scaloni, que parece que también será el último mundial de Scaloni con la Argentina. Así que bueno, pues vamos a ver qué es lo que pasa. Pero sí, Lionel Messi entre algodones para llegar a la Copa del Mundo. A ver, también entendamos que ya es un tipo mucho más grande y que las lesiones son más recurrentes. Ya está como nosotros, que no nos dolía la rodilla y ahora sí ya nos duele a cada rato, mano.
2: Pues la nalga te duele. Pues
1: ya ni modo.
0: Ahorita
1: ya ni modo.
0: Traigo dolor de asiática.
2: Voy a cambiarme el pañal.
1: Exacto. Uy, hay un dolor que me jala por toda la parte de atrás, me sube hasta acá, no, qué cosa, ya estamos mal.
0: La rodilla,
2: va a llover,
1: ya no siento ni las rodillas.
0: Ahora, lo que sí debemos estar de acuerdo es que Leo Messi es el imán de público, de gente, claro, entonces
1: imán de taquilla,
0: va a llenar imán
1: estadios,
2: de venta, ¿no? Vendimia.
1: Creo que tenemos dos. Creo que tenemos dos y nos subieron poquito. ¿Quién? A uno, creo yo.
2: ¿Quién?
1: Cristiano, Messi. Son dos imanes de taquilla.
2: Más o menos.
1: Y creo que también ayuda mucho que Brasil traiga a Neymar. Neymar también es un tipo que es adorado en el mundo del fútbol. Así que bueno, pues a ver qué tal nos van.
0: ¿Qué tan cierto? Digo, yo sé que ya es run de la semana pasada, pero ¿qué tan cierto es que se lesionó justo después de la convocatoria? ¿O está bien Neymar?
1: Sí, está lesionado.
0: ¿Neymar
1: no,
0: también?
1: Está lesionado.
0: No.
1: Neymar, sí, de hecho venía arrastrando. Sí, exactamente. Wow. Tiene arrastrando una lesión muscular en la parte de la pantorrilla, que incluso, no sé si recuerdan un partido en el cual hubo un cambio mal y que lo sacaron y se equivocaron y bueno, el árbitro, pues ahí estaban atendiéndolo precisamente de la pantorrilla. Es esa misma lesión que ha estado aquejándolo, pero bueno, pues habrá que ver de qué manera empiezas a trabajarlo para tratar de recuperarlo para la Copa del Mundo. Otro que salió lesionado también fue Carrasquilla, que es una selección no tan importante como la panameña, con todo respeto, no se enojen los panameños, pero bueno, también es muy importante, Carrasquilla para los panameños. Entonces ya en ese sentido están trabajando y parece que sí va a estar también en la Copa del Mundo. Ahorita se empiezan a caer las fichitas, así como el feo, se empiezan a caer, ya, pues ya están grandes.
2: La selección
1: ya
2: panameña te va a odiar.
3: No tan importante en cuestión de logro, feo.
2: Pues sí, les dijo,
1: exacto, hay que entenderlo así. O sea, pero Carrasquilla.

0: Ridículo, güey. ¿Cómo te?
1: Cálmate, cálmate tú. Ni te acordabas de esa palabra, güey.
0: Falso, así.
2: Ridículo.
0: ¿Dónde la gente te sigue en redes sociales?
2: ¿Dónde falso te ridículo, pueden decir falso ridículo?
1: Para que me la rayen, para que me la rayen. Porque estoy festejando el título de Cruz Azul, que me la rayen ahí en el ex, en arroba Gabo Sainz, en el Instagram Gabo Sainz 1, también el TikTok Gabo Sainz 1, los que me siguen los empiezo a seguir. Y mándenme solicitud en Facebook Gabo Sainz. ¿Y dónde más, mi querido feo?
2: En Bigfoot, OnlyFans, Only.
1: Eso. Eso. Viva al máximo, tonta. Señores, venga.
0: Gracias, mi Gabo.
1: Mi máquina.
0: Te esperamos aquí Azul. En el
2: Ahí tenemos
1: en LA. Ahí nos vemos en LA. Abrazo.
0: Hoy no.
1: Venga.
2: Big
0: Azul. Mi máquina.
1: Azul.
2: Azul.
1: Azul.
0: Azul. Azul vas a quedar.
2: ¡Wow!
0: Increíble.
2: No a ver, panameño, no, güey.
0: Tú tienes un compa así como Gabo que no le va al Cruz Azul, pero ya anda bien contento. A ver, coméntenos ahí en YouTube, arroba bueno malo feo.
2: Se lo merecía el Cruz Azul.
0: ¿Eh?
2: Se lo merecía. Ay. Ya para que la gente no le diga.

0: Bueno, hay nada que me caiga más mal que alguien que no le va a ese equipo que ande festejando los triunfos
1: ¿Qué
0: ajenos.
1: ¿Qué importa a ti, hombre?
0: A ver, en arroba buena mala fea en YouTube, coméntenos qué onda si tienen a un compañero del jale que anda, pero güey, los del Cruz Azul no deberían de salir. Yo digo que hasta...
1: Déjalos disfrutar de su...
0: Hasta logro. Después del Mundial. Hasta después del Mundial
1: que,
0: ya
1: que no celebren
0: salgan.
1: Algún logro, entonces no estás de acuerdo con él. ¿Tú estás en contra? ¿Eres hater del Cruz Azul?
2: Pero que no anden fregando,
1: ¿eres anticruz azulista?
0: A ver, dice por acá Maguadalupe. Yo le voy a las Águilas, pero me dio gusto que ahí ganó está. El Cruz Azul.
1: ¡Ahí está!
0: Y luego dice, arriba Cruz Azul.
1: ¡Ah, bien!
0: Guadalupe, tú no le vas entonces a la América, mi amor. Dice Darío, mejor que solo y no como el América, dice que siempre andan chillando puras niñas. No, ¿qué pasó, sí? Darío? Para nada. Yo siento que ese partido estuvo bueno, güey. Estuvo chido, pero mucha gente sí está diciendo de que se lo arreglaron al Cruz Azul el partido.
1: Ah, está loca la gente, hombre.
0: Hubo dos expulsados también, Feito.
1: ¿Viste los goles? Qué bonitos entraron, no eran penales, güey.
0: Dice Andrea, los triunfos ajenos sí es válido festejarlos.
1: Sí.
0: ¿Cómo?
1: Es que, ¿qué tiene que ver que lo festeje?
0: Pero no ganó tu
1: equipo.
0: Bueno,
1: no le hace, pero qué chido que mi gente del Cruz Azul esté contenta.
0: Oye, dice.
1: ¿Tú porque eres anticruz azulista?
0: No, yo no soy anticruz azulista, no. Dice la güerita. Arriba Morelia de Monarcas y se pone a llorar. No, Morelia.
1: ¿Qué?
0: Los Monarcas de Morelia ya ni

0: existe.
1: No existen, güey. Ya no existe. ¿Los alegrifes existen?
0: Alebrijes, sí.
1: Esa madre.
0: Creo que son los alebrijes de Oaxaca.
1: ¿Sabes?
0: Pero son equipos de segunda división.
1: De tercera, ¿no?
0: De segunda, tengo entendido. Dice por acá Andrea, el pelón es un Grinch en contra de Pumas y Cruz Azul.
1: Ey, sí.
0: Por lo que veo, no soy Grinch, Andrea. Simplemente.
1: Eres hater, desgraciado.
0: No, tampoco, güey. Simplemente de que se ponen insoportables.
1: O sea, siempre... Celebración, igual que tú con el América. ¡Ay, ganó el América! Y pierde y no quiere ni hablar en el radio. Prende.
2: Nomás llorando.
1: El micrófono.
2: La niña, nomás chillando.
1: Eres una Magdalena.
0: ¿Eh?
1: Llorona.
0: No es cierto.
1: Cuando pierde tu América, estás. No quiere ni salir al aire, tú. Desgraciado.
0: Qué bueno que ya va a empezar el mundial, güey. Eso es lo bonito, qué bueno, güey.
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0: Vamos a regresar con experto en finanzas. Tenemos con nosotros a Super Guamán. Para, sobre todo, ahorita, que es temporada de morros que se están graduando de la high school y todo el rollo. Un experto en finanzas nos va a decir si les recomiendo no seguir estudiando la universidad. O que a lo mejor tomen otro rumbo. Porque ahorita la tecnología está bien perrona, feo.
1: Dice que va a convertir esta época, etapa, va a convertir a muchos morros en multimillonarios gracias a la inteligencia artificial.
0: ¿Qué?
1: Que ya no tienen que estudiar, que nomás se metan a hacer inteligencia
0: artificial. Ah, ¿neta?
1: Dicen, no sé. Ah, para mí que sí es cierto, va a haber mucho morro, va a haber mucho billete en el futuro.
0: ¿De qué se trata, Kyle? Estamos también en vivo a través de YouTube, @BuenoMalaFeo. Ahorita regresamos,
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8: De diferentes criptomonedas, no nomás el Bitcoin. Órale. Y todos estos morros están haciendo dinero, güey.
9: Sí.
8: Ya no quieren ir a la escuela.
10: Como tú, Feyo, cuando eras joven, que te metiste en la piedra.
8: Sí, pero en la piedra fumada. No sé,
9: pero eso es diferente.
8: Vamos a rezar con Carlos Guamán para que nos explique qué hacer y qué aconsejarle a los morros, que sigan estudiando o no, o que se metan a todo esto que está pasando ahorita.

0: se está poniendo bien machín la cosa. Los jóvenes ya no quieren estudiar. Salen de la high school, se meten en las aplicaciones, empiezan a invertir, a hacer jales, tecnología y todo ese pedo. Y están haciendo mucho dinero. Muchos ya no quieren. Pero vamos a preguntarle a un experto qué aconsejarle a las criaturas que están saliendo de la high school. ¿Que sigan o que mejor hagan lo que están haciendo?
1: Sigan, güey, no. La educación es bien importante, feo, la universidad y todo eso.
0: El que creó Deo, ¿cómo se llama? ¿El señor ese?
1: ¿El Mark Zuckerberg?
0: No, el de Dell, de la computadora Dell, güey.
1: ¡Ah!
0: ¿Y cómo se llama? ¿Bill Gates?
1: Bill Gates.
0: Bill Gates salió.
1: Pero ese es Microsoft, güey.
0: Ah, ese
1: es salió. Microsoft.
2: No, es Microsoft.
0: ¿Quién es Dell?
2: Sabe.
0: Ah, bueno. Entonces
1: yo conozco
0: ese güey,
1: a Adela, cantante Adela.
0: Adela. Ese güey salió de la high school, no terminó ni el colegio, güey, y se hizo archivillonario.
1: Claro.
0: La mayoría se han hecho archivillonarios.
1: Y por eso lo confundes con la Dell.
0: Sí. Sí. Con la de él o la de él, la de ella. Entonces hay que preguntarle a Carlos Guamán qué aconsejarle a los plebes. Vamos a darle la bienvenida porque él no es un avión, ni es una computadora, ni es la bolsa de valores, ni es un autobús, ni un mini jet.
1: Ahorita vengo, espérate.
0: Espérame. Ni es un. Ni es
2: cuando
0: una.
2: Para acá me avisas.
0: Ni es una torta, ni una bocina, ni una Dell. Él es Super Guamán.
1: ¿Qué onda, carritos?
0: Bueno, no está.
1: Carlos Guamán, bienvenido.
0: Avisen.
1: ¿Cómo estás, Carlitos?
0: Duré media hora en presentarlo.
3: Muy buenos días, ¿qué tal? ¿Cómo están? Aquí todo muy bien, gracias de saludarlos, toda gente que están bien graduados y ahorita.
0: ¿Qué pasó?
3: Y contento están porque le van a dar muchos regalos, premios, pero los regalos no deben de ser de la forma donde que tengas tú que venir y endeudarte, porque esto te puede causar serios problemas financieros y entonces, y eso es lo malo. Muchas personas están refinanciando su casa para hacerle una fiesta de graduación.
0: Mejor no, ¿para qué?
3: Pues, le están sacando dinero del 401k para la jubilación. ¿Cómo la
0: ven? ¡Ya no necesitan estudiar, Carlos!
3: Sí, la inteligencia artificial se ocupa, está muy bien ahí lo que dices, todo lo que están invirtiendo en la bolsa de valores y todo lo demás, pero la educación básica, mira, esto es muy importante porque
0: ya la agarraron. La
3: educación es necesario, porque es, mira, lo que tiene que tener, número uno, es la disciplina, ¿ok? Es porque la educación, cuando vas a la universidad, la disciplina, trabajar en equipo, tener cumplir las metas y lograr lo que aprendiste. Porque si uno dice, ya lo leo y está la respuesta y sí, pero no estás agarrando el concepto de cómo poder salir adelante. Sí. Porque parece que todo fuera facilito, pero no, hay que ponerle el esfuerzo. Y eso, por eso que muchas personas, cuando van a la universidad, las primeras 2-3 semanas, eso está llenísimo. Y después, ¿qué crees? Porque no saben cumplir sus metas. Por eso que el día de la graduación es algo muy importante. Por decir,
0: qué bonito.
3: Fue el esfuerzo de los padres, fue el esfuerzo de los maestros, y por supuesto, dice, ¿a quién más tiene que estar contento? El graduado, porque si sí logré empezar y terminar. Aunque sea de panzazo, pues terminar.
1: Oye, Carlitos, ¿desde qué edad es una buena edad para empezar a ahorrar dinero para los hijos, por ejemplo, porque pues ya sabemos que vamos a tener ahora sí que un chavito, una chavita y todo el rollo, que tienen gastos, que pues van a querer estudiar, y si no es universidad, a lo mejor puede ser alguna carrera, etcétera. ¿Desde qué edad?
0: Técnica.
1: ¿Y cómo le podemos hacer para que nuestros hijos tengan dinero para estudiar?
3: Claro, es muy importante hacerlo desde el primer día, cuando ya dice, ya nació mi bebé, desde ahí comenzarle a guardar, porque algo muy importante, el tiempo del valor del dinero, cada dolarito que vas guardando va ganando intereses, y el interés del interés, y así va subiendo, y cuando ya al rato menos pensado, ya tienes una felicita bien guardada, y tiene que estar en un plan que se llama 529. Por eso
0: es
3: también ahora, ese es un plan de educación, entonces todo el dinero que se gana, está invertido en la bolsa de valores, no se paga ni un solo dólar de impuestos, nada, ni del dinero que ponen, ni el dinero que ganan,
0: si
3: ni
0: es
3: el
0: que
3: dinero
0: les fue que bien. ¿Qué tal si lo perdieron?
3: Pues son de los mismos chamacos que están invirtiendo en la bolsa de valores ahorita, pero por eso se pone del estilo feo de lo que viene basado en la edad, por decir. Ahorita los chamacos que están así, digamos, 1, 2, 3 años, y se le pone un poco más riesgoso, pero ya cuando van llegando a la edad de 18, entonces como le bajan el riesgo, es lo mismo como tu edad, entonces ya cuando llega arriba del sexto piso, entonces también ya no le inviertes más con tanto riesgo, sino que ya más calmadito, porque
0: eso me cuido.
3: Ya se asusta.
0: Sí, hasta miedo me da toser ya.
1: Oye, tenemos con nosotros a experto en finanzas, Carlos Guamán. Estamos hablando sobre, pues ahora los morros que están yendo para la universidad y todo el rollo, ¿cómo pagarles la universidad sin vender la casa, sin que
0: sin el
1: ellos
0: préstamo que van a pagar por toda la vida, ¿ves?
1: Se tengan que endeudar.
0: Se ensartan.
1: Son buenas ideas esos, sí. los préstamos educacionales, los scholarships y todo eso, ¿o qué?
3: Sí, primero los scholarships son completamente gratis.
1: Ok.
3: Aquí lo importante, hay que pedirlo, porque muchas personas simplemente, como le llegan un montón de tarjetas, cartas, invitación para que te endeudes. Por si mi niña está graduando ya esta semana y le llegan un montón de tarjetas y de ahí para que saque tarjetas de crédito, para que saque también préstamos de educación y todo.
0: Pobre morro.
3: Invierte en tu futuro. Claro, el problema es que le están poniendo ya un problema financiero enorme, porque si tú sales graduado de la universidad ahora, pero con una deuda bien alta, mucha gente ni estudia, ni hace lo del mismo del trabajo.
0: Ni desempeña lo que estudió por tratar de agarrar un trabajo barato para poder pagar el préstamo que lo tiene ensartado. Y si fue doctor, no me dieron trabajo y 6 años ahí desperdiciados.
3: Y lo peor de todo es
0: en el Madonna.
3: Yo tengo muchos clientes que están diciendo, prefiero no ganar más, ojo con esto, no ganar más para no pagar mi pago regular. Y entonces digo, oye, la idea no era salir de las deudas. Bueno, ¿qué tal si no empezamos con deudas? Entonces, este tipo de préstamos estudiantiles, el gobierno por eso este año ya lo cambió. Ya no van a andar financiando cualquier cosita. Y especialmente quieren ver que sea una carrera que vas a poder tener suficiente dinero. Y ya le van a componer un límite de los préstamos. Porque anteriormente tú decías, quiero un préstamo, sí. Y hay veces te dicen, te hace falta para la renta, para la comida, y te mandaban más dinero. Y entonces dices, no, pues así no funciona el asunto. Por eso que ahora ya usted tiene que irse educando desde chiquitito, ese bebito, hasta el papá de grandote también, para que no sea mensote.
0: Te entendí de los morros que quedan ensartados con esa deuda. ¿Se pueden declarar en bancarrota esos morros?
1: Hoy no más.
3: Por supuesto que no. No se va a...
0: ¿No igual que echado de sopor?
3: Exactamente, si no, lo que es de child support y lo que es de la deuda estudiantil, no se
0: puede ir a bancarrota. ¡Pobres morros!
3: Sí, entonces, pues sí da mucha pena, porque lamentablemente salen con ese título y estos sí no salen caminando. Así que digo, estoy feliz y contento con $100,000 de deuda. Y el problema es que no son los intereses baratos, son los intereses pueden dar 8-9%, y hay veces unos que están hasta variables. Entonces, ya la cosa se pone fea. Entonces, por eso que queremos que se le enseñe a pescar, no solamente al pescadito, porque si no, le dice, mira, fácil la deuda, hija. Tú sácalo y edúcate.
0: Ni agarró nada.
3: Tu chamaco. Ni terminan. Ese lo peor. No hay nada peor, que ¿qué? El que no se graduó y que se endeudó. Porque ese sí salió lo peor de todo.
0: Ya te entendí lo del préstamo del gobierno. ¿Qué tal si el muchacho arregla su crédito, saca unas buenas tarjetas, o el papá, y pagan ese préstamo con esas tarjetas? ¿Se puede, sí o no?
3: Ahí camina la jugada, feo. Pues ya te veo por donde quieres ir. Después, si te vas a bancarrota con esas tarjetas.
0: ¡Claro que sí! ¿Se puede o no?
3: Bueno, se puede pagar, pero muchos de ellos aceptan solo por medio de pago directo al banco. Entonces, ahí la creatividad del feo está muy buena. Entonces, pero no hay que tener mucho. Hay muchos que han sacado, que le llaman credit card stacking. Y ahí se creen muchos ahí tiktokeros que dicen, bueno, tú sacas esta tarjeta y le sacas dinero de la otra y de la otra, y ya tienes como $100,000. Sí, pero usted cree que su FICO score va a caer de la patada, y al rato de la hora que no sabes ni invertir ni manejar tus finanzas ni tu crédito, vas a terminar peor que lo que empezaste.
0: Una credit line, pagas el préstamo del chamaco para que no sufra, y te declaras en bancarrota en la credit line y te quedas con tu casa.
3: Y ahí otra vez. Porque dice el asunto que lo que se debe de la casa también es el patrimonio. No se va. Hay gente que le saca el dinero así para pagar esas deudas de los estudiantes.
0: A mí me la perdonaron.
1: Hoy no,
0: I'm sorry.
1: Pero eso no pasa con todo el mundo, feo. Acabando el mundo, güey.
0: Me gustaría que las cosas buenas que me pasan a mí le pasaran a todos.
1: Esto era en el 2008 y ahorita no estamos en el 2008. Carlitos, ¿dónde la gente te puede seguir para buenos consejos financieros y aprenderle un poquito más a todo esto, por favor?
3: Claro que sí, porque nos, si siguen los consejos del feo, van a terminar así de feo financieramente. Síganme en Instagram bajo Superwoman, o si no, échame una llamadita al 714.
0: A la abuela.
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0: ¡Se puede!
3: Que salga adelante en este país, que sí se puede.
0: Que la abuelita, gracias, amigos, que la abuelita pague el préstamo ese del escolar, y luego se muere la abuelita, ya no debes.
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Buenos días, aquí andamos en este día que ya es día martes, que parece lunes, pero pues ojalá y que hayas tenido un excelente fin de semana, feriado, si es que descansaste, te fuiste al lago, te hiciste una carne asada, estuviste en familia recargando baterías. Gracias por elegirnos como tu compañía desde las 5 de la mañana, el bueno, la mala y el feo. Yo soy Juan Martino Valle, el padrino de la invasora, contigo hasta las 3 aquí en La

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Aquí andamos en el día de hoy, que ya es día martes. Gracias por elegirnos como tu compañía. Para ti que andas en tu chamba, que estás manejando, que estás en casita, la mayoría o casi todos los distritos escolares ya están de vacaciones. Así que bueno, pues familia, 3 meses largos de tener a la racilla chiquilla en casa y pues abastecer el refri y pues buscar formas creativas de mantener entretenidos a los niños para que no se aburran, porque con 300 canales, con internet, con juegos, etcétera, todavía dicen que se aburren. Así que bueno, pues la pregunta del día: ¿qué cosa antes parecía lujo y hoy es normal? Esa es la pregunta del día. Completa la frase: uno no envejece por los años, envejece cuando empieza a decir, me duelen las rodillas, ¿verdad? Vamos al tú, ¿qué harías? Te invitan a una boda, pero aclaran, sin niños. Tú no tienes con quién dejarlos. ¿Vas o te ofendes? Comparte, comenta, opina aquí en el show del Padrino en la Invasora 96.7 y 107.9. En el día de hoy, que ya es día martes, vamos a la frase de hoy: enfoque en la meta, silencio en el plan y disciplina en el proceso. Esa es la frase de hoy. La frase curiosa: yo siempre me levanto a las 3. ¿Y cómo le haces? Pues digo, a la 1, a las 2 y a las 3 y me levanto.

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7: Para hoy esperamos temperatura máxima alcanzando 88 grados, mínima en 69, condiciones de parcialmente nublado, 30% la posibilidad de precipitación. Para mañana esperamos tormentas en un 60% de probabilidad, máxima 79, mínima 68. El día jueves, tormentas aisladas, máxima 84, mínima 69, y también tormentas aisladas el viernes, máxima 86. Para La Invasora, hora con el pronóstico del tiempo, Juan Martín Ovalle, el padrino de La Invasora.
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Agencia de Inmigración endurece acceso a la Green Card y exigirá trámites desde el país de origen. El Servicio de Ciudadanía e Inmigración de Estados Unidos, USCIS, anunció una nueva política migratoria que endurece las condiciones para obtener la residencia permanente dentro de Estados Unidos al reafirmar que el llamado ajuste de estatus deberá concederse únicamente en circunstancias extraordinarias. La medida dada a conocer por la propia agencia federal representa un giro más estricto en la política migratoria impulsada por la administración actual y busca reforzar el uso de procesamientos consulares fuera del país como vía principal para solicitar una green card. De acuerdo con el memorando publicado por USCIS, los oficiales migratorios deberán evaluar caso por caso si un extranjero merece acceder a esta forma de alivio migratorio dentro del territorio estadounidense. El portavoz de la agencia aseguró que la nueva directriz busca restaurar el espíritu original de la legislación migratoria estadounidense. Estamos regresando a la intención original de la ley para garantizar que los extranjeros naveguen correctamente el sistema migratorio de nuestra nación. Pero en realidad, expertos advierten que la nueva directriz de inmigración no es legal y enfrentará demandas en corte que muy posiblemente se van a ganar porque no hay nada en la ley que diga que casi todos los inmigrantes tienen que salir del país, solo en ciertos casos, de hecho, para acceder a la Green Card. En otra nota, también Trump quiere impedir que indocumentados usen bancos. Expertos califican que la orden provocará daños al sistema financiero. El presidente Trump firmó una orden ejecutiva para impedir a los inmigrantes sin documentos que utilicen el sistema bancario y financiero de Estados Unidos, incluso para el envío de dinero a sus familias, pero expertos advierten que afectará al sistema financiero estadounidense. La orden de Trump

0: más clavos para retirar de la puerta. Su padre lo llevó hasta la puerta y le dijo: has trabajado duro, hijo mío, pero mira ahora todos esos hoyos en la puerta. Nunca más será la misma. Cada vez que tú pierdes la paciencia, dejas cicatrices exactamente como las que aquí ves. Puedes insultar a alguien y retirar lo dicho, pero el modo como lo digas lo devastará y la cicatriz perdurará para siempre. Una ofensa verbal es tan dañina como una física. Los amigos son joyas preciosas. Nos hacen reír y nos animan a seguir adelante, nos escuchan con atención y siempre están prestos para abrirnos su corazón. Las palabras no se las lleva el viento. Las palabras dejan huella.
1: En el punto ciego y a tu lado. Mira dos veces para verlo.
0: Búscame en las redes sociales como Juan Martín Ovalle y te comparto esa reflexión, notas de interés y más aquí en el show del Padrino en La Invasora. iPhone 17 Pro Max.

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ya, qué cosa, antes parecía lujo y hoy es normal. Completa la frase, uno no envejece por los años, envejece cuando empieza a decir. Y el tú qué harías, te invitan a una boda, pero aclaran, sin niños, tú no tienes con quién dejarlos, vas o te ofendes. Comparte conmigo.

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0: la Joaquín.
1: Muchas gracias.
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1: Avanzamos en la programación del día de hoy a través de la invasora. Saludos para ti que nos sintonizas en toda la región del este de Texas, que estás chambeando, estás manejando, en casita, donde quiere que estés. Gracias por acompañarte desde la número uno en éxitos 96.7, cubriendo el área de Tyler y todos los alrededores, lo que es con antenas en Frankston, en Jacksonville, cubriendo Palestine, Alto, hasta Buffalo, Texas. A veces hemos recibido llamadas de Buffalo, allá por el 45 rumbo a Houston, ¿verdad? Y también la 107.9, obviamente, también a la gente de Longview, Marshall, Jefferson, hasta Atlanta, Texas. Se pierde la señal, más o menos, o incluso a veces nos hablan de Texarkana. En una ocasión me llamaron de Texarkana, y también nos han hablado de Shreveport, porque nos escuchan en la 107.9. En el carro, en el Shreveport, se puede escuchar la invasora. Bueno, avanzamos con más peticiones en la número uno en éxitos, en la 96.7 y 107.9, la invasora.
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1: Bien, ¿cómo le va?
3: Gracias, Dios, bien. Me pude acoplar con el poder de la
1: A ver, dígame.
3: Con

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7: El pronóstico del tiempo en la Invasora.
3: Para hoy esperamos temperatura máxima alcanzando 88 grados, mínima en 69, condiciones de parcialmente nublado, 30% la posibilidad de precipitación. Para mañana esperamos tormentas en un 60% de probabilidad, máxima 79, mínima 68. El día jueves, tormentas aisladas, máxima 84, mínima 69, y también tormentas aisladas el viernes, máxima 86. Para la Invasora, con el pronóstico del tiempo, Juan Martino Valle, el padrino de la Invasora.
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aquellos años maravillosos recordamos a una agrupación de Nuevo León, México. Los Barón de Apodaca son una legendaria agrupación mexicana fundada en 1978 en Apodaca, Nuevo León, conocidos como los pioneros de la música de cumbia romántica, y también pues eran catalogados su estilo, su sonido, como música chicana. Alcanzaron la fama internacional con éxitos como Los Años Viejos y Por Esa Calle Vive, Cumbia de la Vecinita. El grupo surgió en 1978 en su natal Apodaca, Nuevo León. Inicialmente se les conocía como Los Haces de la Música Chicana. Su nombre original casi iba a ser Los Naipes, pero finalmente optaron por Los Barón de Apodaca tras consolidar su alineación. Fueron fundamentales para unir la música grupera con la cultura popular del norte de México. A lo largo de su carrera han grabado con importantes disqueras. En 1995, mientras se encontraban en la cúspide del éxito, tomaron la decisión de retirarse temporalmente de los escenarios para dedicarse a su familia. Sin embargo, regresaron más tarde y continuaron con su legado, y gran parte de los fundadores ya se han adelantado en el camino, pero nos han dejado recuerdos, éxitos como este que fue todo un hitazo en la década de los ochentas, y Por Esa Calle Vive, aquí en Las Viejas de la Invasora, recordando los años maravillosos a los

en blanco y negro. Aquellas películas donde aparecían grandes leyendas como Pedro Infante, Cantinflas, Joaquín Pardavé y la inolvidable Sara García, la abuelita de México. Muchos crecimos viendo esas películas con nuestros padres o abuelos sentados en la sala mientras olía café, pan dulce o tortillas recién hechas. Y aunque eran en blanco y negro, tenían más alma que muchas películas de hoy. Pedro Infante hacía reír, cantar y llorar al mismo tiempo. Era el charro noble, el amigo leal, el enamorado del barrio. Y Cantinflas, qué manera de hablar sin decir nada y decirlo todo. Con sus enredos, sus palabras inventadas y esa forma única de burlarse de la vida con humor inteligente. Y cómo olvidar a Sara García, la abuelita estricta pero tierna, la que regañaba con puro mirar. Aquellas películas tenían vecindades, serenatas, pobreza, pero también dignidad, amor y valores. Nos enseñaban que la felicidad podía estar en las cosas simples, una canción, una comida en familia, una plática en la banqueta. Y aunque hoy existen plataformas, miles de canales y películas en 4K, hay algo mágico en aquellas historias antiguas. Porque no solo eran películas, eran momentos familiares, eran domingos con los abuelos, eran risas compartidas, eran recuerdos. Y cada vez que vuelve a sonar una canción de Pedro Infante o aparece Cantinflas en la televisión, muchos sentimos que por un instante regresamos a aquellos años y a la casa de nuestra

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1: ¿Dónde estás?
2: Ella trabaja conmigo, somos amigos, no se cree, hombre.
1: No digo
2: que usted es un viejo estúpido, baboso.
1: Si no me dices tú, ahorita voy al apartamento y la voy a tener.

0: historia de hoy, dedicada a todos los que le vamos a la poderosa máquina de Cruz Azul, que resultó campeón de la Liga Mexicana de Fútbol Soccer el fin de semana.
1: Llega el segmento

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Hoy en el cierre de las viejas de la invasora, te cuento la historia de la canción Ese loco soy yo, uno de los grandes éxitos del grupo Liberación. Esta canción fue lanzada en 1993. Es una balada romántica interpretada por grupo Liberación, cuya composición corrió a cargo de Pepe Garza y José María Lobo. La letra fue escrita por el reconocido productor y productor José Garza, también conocido por su trabajo en el regional mexicano, y como te comenté, José María Lobo. La canción relata la historia de un hombre profundamente enamorado que no es correspondido de la misma manera. Se convirtió en un himno del romanticismo grupero por detallar los pequeños y nostálgicos actos de amor que el protagonista de la historia tiene por su amada, como llamarla a las 3 de la mañana y dejarle tarjetas en su libreta, a pesar de que ella lo ignorara. Y bueno, pues en alguna de esos amores no correspondidos, en alguna historia de nuestra vida, nos sentimos identificados con el tema de esta canción. Esa fue la historia de Ese loco soy yo. Y con la historia de este tema de Liberación cerramos hoy la emisión de Las viejas de la invasora en el show del padrino, aquí en La Invasora.

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1: Entramos al primer segmento de Farándula Invasora en este mediodía de día martes, semana que comienza apenas para algunas personas, otros todavía trabajaron ayer. Saludamos a la Chilanga, Dulce Flores. Buenas tardes, Chilanga.
2: Hola, muy buenas tardes, padrino. Así es, estamos en un martes que sabe a lunes, ¿no?
1: Exacto, así es, así que pues ojalá sí. Y que haya pasado un excelente fin de semana largo, si es que descansó, ¿le tocó descansar?
2: Pues un poquito, más o menillos, pero siempre mis perritos me traen, pero con mucha tarea, pero bueno, está muy bien, eso está perfecto, y espero que todos también la hayan pasado súper bien, y pues bueno, ahora sí regresamos con mucho chisme. Fíjense que durante el fin de semana pasaron muchas cosas, una de ellas es de parte del originario de Cumpa, Sonora, nada más y nada menos que Gabito Ballesteros, que ha dado un gran salto en su carrera al haber concretado una colaboración con la estrella internacional Jennifer López. Fue a través, sí, de una publicación que él compartió en las redes sociales, donde Ballesteros pues anunció que ya está todo listo para el estreno de la canción Sálvame Hoy, ese tema que va a ver la luz el próximo 29 de mayo por medio de los canales oficiales, pues ya sabes, ¿no? De las plataformas de música. En este video donde pues ha compartido este Gabito Ballesteros, está enfrente de un automóvil, mientras de fondo se escucha la parte de la canción que grabó con Jennifer López. Ella ya se hizo presente también en las redes sociales, pues comentando en esta publicación que él hizo con los emojis de fuego. Entonces, imagínate nada más, Gabito Ballesteros ya acá en las grandes ligas con Jennifer López.
1: Así es, bueno, pues Jennifer tampoco ha hecho mucho recientemente, ¿verdad? Pero pues es una de las luminarias hispanas. Veremos qué tipo de música, o si va a estar cantando pues el estilo tumbado, ¿no?
2: Sí, es correcto. Pues sí, y además yo creo que igual le conviene pues a ella estar pues relacionada pues con todo eso. Es que bueno, perdónenme si soy una hater, pero realmente siento que Jennifer López, así que una carrera que haya sido deslumbrante o que, o sea, le conozcamos algún éxito súper grandísimo, o sea, no, la verdad no. Creo que ella se ha basado más como en ser partícipe de mercadotecnia, pues ahora sí que vender más su imagen, ¿no? Su imagen de una mujer joven a sus casi 60 años, pero en sí que digas que una calidad musical, pues no se la reconozco yo sinceramente. Entonces, pues es necesario que haga este tipo de colaboraciones, pues para mantenerse vigente. Entonces, pues, qué mejor que con la chaviza, dijeran. Y pues ahora sí que con estos chicos de los, pues sí, los que son ahorita los que están enfrente del regional mexicano prácticamente.
1: Pues sí, bueno, Jennifer López, su único, digamos, gran éxito fue Selena, de ahí algunas películas, ¿verdad? Pero musicalmente claro, pues claro, no hay mucho, aparte en las redes también no es hate, pero la muestran como una diva que busca que la traten de manera muy especial por serlo, ¿no?
2: Sí, claro. He tenido entendido que supuestamente ni siquiera la pueden ver a los ojos, si por ejemplo hay trabajadores cerca de ella, ni siquiera eso deben de hacer. Entonces sí, siento que, ay, bueno, pues no sé, a veces sí le damos más importancia a gente que no lo merece tanto que a gente humilde y talentosa, pero bueno, en fin, los que sí son talentosos son los que se encontraron en Sueños Music Festival. Es un festival que se realiza en Chicago cada año y bueno, es un festival que dura 2 días. Sueños Music Festival celebró en esta ocasión su 5º aniversario este fin de semana en Grand Park, pues así consolidándose como uno de los festivales de música latina más grandes de Estados Unidos. Entre esas se encontraron J Balvin, Fuerza Régida, que se presentó el día domingo, también Kali Uchis, Manuel Turizo, Tito el Bambino, así que, bueno, imagínate, hasta los Tucanes de Tijuana estuvieron presentes y hasta DJs mexicanos como Dioro, así que eso está súper padre, que la cultura latina se una, y sobre todo aquí siento yo que en los Estados Unidos estamos, pues sí, uniéndonos como debe de ser. Eso me parece muy bien, y pues qué mejor que, como siempre, la música uniendo yo creo que al mundo entero, y en esta ocasión pues bueno, lo hicieron en Chicago. No solamente hubo, digamos, concierto de parte de los artistas, sino también hubieron vendedores, personas que se dedican a vender artesanía, también lo hicieron, hubo clases de salsa y bachata, o sea, fue toda una celebración, ¿eh? Yo sinceramente no he tenido la oportunidad de ir a este festival, pero la verdad se escucha muy bien y muy bien equipado y producido y todo, así que pues bueno, para el siguiente año será que nos vamos, padrino, para allá, para Chicago.
1: Bueno, pues Texas intentó festivales así, ¿te acuerdas de Bésame Mucho? Que tenía a Banda MS, que tenía a Pura Luminaria prácticamente. Yo no sé si el festival no tuvo el éxito que tiene ese tipo de festivales en California, en otros estados, que ya no he escuchado otra edición del Bésame Mucho, ¿no?
2: Sí, de hecho solamente creo que nada más fueron dos ediciones. En sí se comenzó en California y allá creo sigue siendo un gran éxito, pero sí, como que en Texas, no sé, a lo mejor algo le tuvo que haber faltado probablemente. Creo que también muchas personas, bueno, muchos artistas estuvieron cancelando a último momento, lo cual pues eso no ayuda, ¿no? A, digamos, a crear una imagen positiva para ese festival. Pero bueno, igual no es la culpa del festival, sino pues también a veces de los artistas. Pero en fin, ojalá que algo bueno también haya por acá cerca en Texas.
1: Muy bien. Bueno, gracias, Chilanga.
2: Muchísimas gracias y seguimos con más chisme más adelante.
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8: Para hoy esperamos temperatura máxima alcanzando 88 grados, mínima en 69, condiciones de parcialmente nublado, 30% la posibilidad de precipitación. Para mañana esperamos tormentas en un 60% de probabilidad, máxima 79, mínima 68. El día jueves, tormentas aisladas, máxima 84, mínima 69, y también tormentas aisladas el viernes, máxima 86. Para La Invasora, con el pronóstico del tiempo, Juan Martino Valle, el padrino de La Invasora.
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0: 107.9, doble tocada en la media hora de la hora de lonche con Rieleros. Ahí escuchaste su tema, pues bandera, su tema principal, el columpio. Y vamos a saludar a la chilanga Dulce Flores, que nos tiene un avance de farándula invasora. El segundo segmento, Dulce, ¿qué nos vas a tener?
1: Hola, hola, pues sí, tenemos muchas cosas, entre esas pues Larry Hernández ya se pronuncia con respecto a comentarios que se han hecho en contra de los latinos. Además,

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1: Entramos al segundo segmento de Farándula Invasora. Saludamos a esta hora a la chilanga Dulce Flores, que está con nosotros colaborando aquí en el show del padrino. Chilanga, ¿qué nos tienes?
2: Padrino, pues resulta que Larry Hernández opina sobre comentarios que hizo recientemente Arcángel. ¿Qué nos dice Larry Hernández?
1: Escuchemos.
3: Llegué a hablar con el FaceTime porque nos pasamos el número, pero ahorita, pues honestamente, no sé si se le ha leído el control, no sé si andaba drogado, no sé si lo dijo por la emoción de estar en España. No lo dijo en España, ¿no?
4: Sí, en España.
3: Pero no es español. Yo creo que cada país, de punta a punta, Centroamérica, Sudamérica, toda Latinoamérica se respeta.
1: Ahí está, pues dice que a lo mejor andaba drogado por las cosas que dijo. Y pues sí, se pasó de lanza, como dice Larry Hernández.
2: Exactamente, sí, no, la verdad, digo, muchas personas a lo mejor podrían estar de acuerdo con las opiniones de Arcángel. Yo estoy muy en desacuerdo. Creo que tenemos una cultura muy bonita y tenemos que estar muy orgullosos de dónde venimos, de nuestros ancestros que eran gente brillante, y pues bueno, ya.
1: Y también, mejor. Bueno, también dice que a lo mejor estaba emocionado por estar en España, diciendo
2: ándale,
1: que si España no hubiera conquistado al continente americano, andaríamos en taparrabos todavía.
2: Imagínate. Sí, yo creo que sí, ¿no? Quiso aprovechar sus 5 momentos de fama y decir, ahorita, pues acá, soy medio barbero para que me quieran más. Es lo que yo quiero pensar.
1: Es posible, sí, claro. Bueno, ¿qué más tenemos?
2: Pues sí, resulta, padrino, que Erika, la última esposa de Joan Sebastián, ha desmentido a José Manuel Figueroa. Escuchemos.
5: José Manuel Figueroa González, el hijo de mi ex esposo, diciendo que yo no he entregado contabilidad a esta asociación. La verdad, eso es una mentira. Aparte de eso, nunca he reclamado que soy heredera, como lo dice él. Lamentablemente, José Manuel no sé en qué se basa, si solamente en decir mentiras o inventar cosas.
1: Muy bien, bueno, pues ahí está, metiéndose a la polémica de las declaraciones que escuchamos la semana pasada de José Manuel, que yo había identificado a la persona a quien se refería como hermana, pero en realidad era la ex esposa de Joan, ¿verdad? La última esposa de Joan viviendo en los Estados Unidos, ¿no, Chilanga?
2: Sí, no, sí, te digo que cuando se trata de dinero y todo eso, yo creo que la persona fallecida se volvería a infartar, ¿no? De ver que este tipo de polémicas siempre estén presentes. Yo, como siempre digo, no hay nada como unirse a la familia. Claro, ¿no? En ocasiones, pues bueno, que la madrastra, que si no fue buena onda, lo que sea, pero pues es mejor como que llevar la fiesta en paz, porque a final de cuentas el dinero va y viene, y nada como mejor tener unos bonitos recuerdos con la familia. Y pues sí, amor y paz, es lo que yo digo, gente, por favor.
1: Así es, y bueno, pues yo creo que uno no debe de esperar qué te van a heredar, porque fue el esfuerzo de tus papás o la persona que amas, y pues para qué pelearse acerca de eso. Recuerdo un dato de una reflexión que compartí hace un tiempo, donde decía un juez de lo familiar en México que los hermanos se pelearon toda su vida por herencia, al final murieron los dos, y los hijos llegaron a un acuerdo en 30 minutos, algo así. Entonces,
2: ay, imagínate. No, pues sí.
1: Se murieron totalmente enojados entre ellos mismos, y no recibieron nada de lo que estaban peleando. Bueno, pues.
2: Híjoles, qué mal, pero pues bueno, amor y paz, gente, es lo que yo digo, así que por favor, el dinero que quede como última opción.
1: Así es. Gracias, Chilanga.
2: Bueno, gracias, que tengan un feliz día y feliz martes con sabor a lunes.

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Comenzamos en la programación del día de hoy. 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Por ahí nos pasaban el dato que también durante la semana en la misma gasolinera hubo dos ganadores de arriba de $100,000 en otros raspaditos. Y pues ahí está. Así que esa fue una publicación que recibimos hoy de la Lotería de Texas. Y el local se hace acreedor de $10,000 de bonificación que los dueños de Travel Center han dicho aparentemente que lo van a compartir con todo el personal de la tienda. 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
2: A esa hora nos echamos un rapidín para platicarte. Un perro aprendió a tocar el timbre para escapar todos los días. Un perro se volvió famoso después de que sus dueños descubrieran que había aprendido a tocar el timbre de la puerta para que alguien le abriera y así poder escapar a pasear por el vecindario. Según la familia, el animal observó durante semanas cómo funcionaba el timbre hasta que finalmente logró usarlo solo. Lo más gracioso es que siempre escapaba hacia la misma tienda donde le regalaban comida. En redes sociales, miles de personas comenzaron a compartir videos de mascotas abriendo puertas, robando comida o aprendiendo rutinas humanas inesperadas. En otra nota te cuento acerca de una mujer que se volvió tendencia después de comprar un sillón usado en una venta de garage y descubrir varios sobres con dinero escondido dentro de los cojines. Según contó, al principio pensó que eran papeles viejos, pero terminó encontrando cientos de dólares guardados cuidadosamente. Lo más sorprendente es que decidió buscar a los antiguos dueños para devolver parte del dinero, aunque muchas personas en redes aseguraban que ellos se lo habrían quedado. La historia generó debates sobre la necesidad de suerte y las cosas extrañas que algunas personas llegan a encontrar en muebles viejos o casas 30%
3: la posibilidad de.
2: Finalmente te cuento acerca de una mujer que se volvió viral después de compartir videos donde su gato reaccionaba extrañamente todas las noches mientras ella dormía. Intrigada por el comportamiento del animal, decidió grabarse y descubrió que hablaba dormida constantemente. Lo más curioso es que el gato parecía acostumbrado a escuchar conversaciones completas durante la madrugada. Reaccionaba como si entendiera perfectamente lo que estaba pasando. En redes, miles de personas comenzaron a compartir historias sobre ronquidos extremos, sonambulismo y conversaciones nocturnas.

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6: Para hoy esperamos temperatura máxima alcanzando 88 grados, mínima en 69, condiciones de parcialmente nublado, 30% la posibilidad de precipitación. Para mañana esperamos tormentas en un 60% de probabilidad, máxima 79, mínima 68. El día jueves, tormentas aisladas, máxima 84, mínima 69, y también tormentas aisladas el viernes, máxima 86. Para La Invasora, con el pronóstico del tiempo, Juan Martín Ovalle, el padrino de La Invasora.
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antigüedad, algunas personas pensaban que el ver cometas pasar sobre el firmamento era señal del fin del mundo. Bueno, no tan en la antigüedad, yo todavía escuchaba esa idea.

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1: Vamos al segmento de deportes para platicarte que el viernes la selección mexicana jugó un partido de preparación y le ganó 2-0 a Ghana. Esto en preparación para el Mundial 2026. El próximo partido amistoso de México será contra Australia a las 9:00 p.m. este día sábado, 30 de mayo, y el 4 de junio, el último de preparación contra Serbia, a las 9:00 p.m. también, el día que es jueves 4 de junio será el último. Y bueno, en una información relacionada, resulta que hay un video viral donde un hipnotizador duerme a un hombre y está Franco Escamilla. Franco Escamilla, lo ubicas, es un cómico, es un que hace sus presentaciones, hace sus monólogos y bueno, pues hace su show, ¿no? Entonces tenía como invitado en esa transmisión a un hipnotizador, duerme a un hombre que le dice que le ordena que vive en el futuro, y Franco Escamilla le pregunta si alguna vez Cruz Azul fue campeón en los años anteriores, y el hombre dice sí, en el 2026 Cruz Azul fue campeón. El mismo año, 2026, en que según el hombre, México llegó a la semifinal de un mundial. Así que, bueno, veremos si lo de Cruz Azul se acaba de demostrar que lo atinó. Pero veremos si ese hombre dormido en el futuro, ordenado por un hipnotizador, pues realmente describió

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1: Avanzamos en la programación del día de hoy, te traigo recomendaciones de aplicaciones que pueden hacerte ahorrar en tiempos de crisis como los que vivimos ahora, con la gasolina casi llegando a los $4, aunque bajó un poquito el fin de semana. Bueno, pues sigue siendo un precio muy caro a diferencia de cómo se estaba pagando hace, ¿qué será?, 2-3 meses, y todo por la culpa del conflicto en Irán. Hay una aplicación que se llama Gas Buddy. Se escribe gas, como se escucha, buddy, como cuate, compañero, amigo, en inglés, B-U-D-D-Y. Así que es lo que hace esta aplicación, es que te busca estaciones cercanas, compara precios, te ofrece, te muestra dónde está vendiéndose la gasolina más barata y pues también te ofrece descuentos. Gas Buddy ofrece una tarjeta llamada Pay with Gas Buddy. La conectas a tu cuenta bancaria, débito, y cuando cargas gasolina, cuando pones gasolina, pagas con esta tarjeta y automáticamente te descuentan centavos por galón. Puede ser de 3 a 5 centavos o hasta 25 centavos de descuento. Y además ganas algunas dinero en efectivo que te regresa. Y puedes ganar recompensas también jugando, contestando encuestas, escaneando recibos, comprando en ciertos negocios o restaurantes asociados. Y luego esas recompensas se convierten en descuentos para gasolina o tarjetas digitales de regalo. Es excelente para comparar precios. Tendrías que usarla mucho. Lo malo es que algunos precios pueden estar desactualizados, porque quienes reportan los precios son los mismos consumidores. El mayor ahorro requiere en usar la tarjeta. La tarjeta se conecta a la cuenta bancaria y eso no les gusta a algunos. Pero esa es una opción si quieres ahorrar en tiempos de gasolina cara. 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

0: que lo mejor es que nos llevemos a un manicomio.
1: Ahí es donde deberían de estar.
2: Loro comienza a insultar visitantes después de convivir con trabajadores de la construcción. Oiga nomás. Y es otra de loros que ya te había platicado la semana pasada acerca de un loro también. Bueno, pues esto parece película de comedia porque un loro se volvió la peor pesadilla de una familia después de convivir con unos obreros durante una remodelación. Resulta que mientras arreglaban la casa, los trabajadores pasaban horas ahí entre martillazos, cemento y uno que otro ay hijo de, típico de construcción. Pues el loro, muy atento, el condenado empezó a grabar mentalmente todo. Pero no solo aprendió malas palabras, aprendió el momento exacto para usarlas. Dicen que los dueños que cuando llega a visita, el loro primero se queda calladito observando y de repente, mira quién fregado llegó. Imagínate la vergüenza. Y si escucha una discusión en la casa, el pájaro entra como comentarista deportivo y empieza a dar sus opiniones. ¡Ándale, dile, no te dejes! O sea, puro ambiente tóxico en versión tropical. Lo peor es que los loros no entienden el significado, pero sí detectan emociones. O sea, el ave ya sabe cuando alguien anda enojado, cuando hay pleito y cuando soltar la bomba verbal para hacer más grande el desastre. Y en redes la gente empezó a contar historias parecidas, que perros aprendieron groserías, que pericos que imitan a la suegra y hasta uno que cada vez que sonaba el teléfono gritaba, ¡no contestes, es Copel! Así que aguas con lo que dices frente a las mascotas, sobre todo si es un loro, ¿verdad? Porque hablan. Porque mientras usted cree que el animalito está nomás parado viendo al vacío, por dentro anda guardando evidencia para humillarlo públicamente más adelante. 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
11: Para hoy esperamos temperatura máxima alcanzando 88 grados, mínima en 69, condiciones de parcialmente nublado, 30% la posibilidad de precipitación. Para mañana esperamos tormentas en un 60% de probabilidad, máxima 79, mínima 68. El día jueves, tormentas aisladas, máxima 84, mínima 69, y también tormentas aisladas el viernes, máxima 86. Para La Invasora, con el pronóstico del tiempo, Juan Martino Valle, el padrino de La Invasora.
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En Datos del Este de Texas, la semana pasada te platicaba acerca de casas embrujadas supuestamente en Jefferson. Hay una carretera, una calle en Marshall que también se cuentan historias aparentemente sobrenaturales o paranormales. La calle se llama Stagecoach Road y, de acuerdo a algunas versiones, una mujer vestida de negro puede aparecer, apariciones bajo la luna llena, manos marcadas en ventanas y ruidos extraños sobre los autos. Muchos locales todavía evitan manejar ahí en la noche. Se llama Stagecoach Road en

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En datos curiosos, aunque todos sabemos que la nieve de época de invierno que cae es blanca, en realidad puede caer de otros colores bajo ciertas condiciones. Por ejemplo, existe la nieve sandía que se ve como rosa o roja por unas algas microscópicas que crecen en zonas frías. También puede verse amarilla o naranja cuando tormentas arrastran polvo del desierto hasta las nubes y ese polvo se mezcla con la nieve. Incluso hay nieve verde, gris o negra por algas, ceniza.

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1: Avanzamos en tus con tus comentarios a la pregunta del día. Completa la frase, ¿tú qué harías? La pregunta del día, ¿qué cosa antes parecía lujo y hoy es normal? Aunque yo no compro, dice Stacy. Antes el café Starbucks era como un lujo, pero ahora todo mundo lo compra. Ahí está pues, Erika dice, comprar una TV Smart. Ahora están bien accesibles y sí, verdad, han bajado muchísimo el precio de las televisiones. Él completa la frase, uno no envejece por los años, envejece cuando empieza a decir. Reina dice, quejarse de todo hasta que está lloviendo.

acompañarlos no encontré niñera. Esos eventos son de adultos, la gente general debería de ir sin niños. Lamentablemente los papás permiten que los niños conviertan el evento en un parque de niños en donde los novios quedan a la deriva de muchos incidentes. Y bueno, resulta que luego andan bailando el vals y el niño corriendo allá a los lados, ¿verdad? Eso es, en parte tienen razón, ¿verdad? Laura dice, aunque no tenga niños, no voy nomás por pretenciosos. Manuel dice, no voy. Ahí están pues sus comentarios a la pregunta del día. Completa la frase, ¿tú querías?

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Vamos a una reflexión final. Esta se llama La Verdad. A veces la verdad duele, pero vivir en la mentira termina doliendo mucho más. La verdad tiene algo curioso. Puede incomodar por un momento, pero también libera. Nos evita cargar máscaras, inventar excusas o vivir aparentando algo que no somos. Y aunque muchas veces la gente prefiere escuchar palabras bonitas antes que una verdad incómoda, al final la realidad siempre encuentra la manera de salir. Hay personas que pierden amistades por decir la verdad, pero también hay quienes pierden su paz por ocultar demasiado la mentira. Porque mentir no solo engaña a otros, también desgasta el alma. La verdad no siempre grita, a veces se nota en una mirada, en un silencio o en la tranquilidad de quien no tiene nada que esconder. Y quizá por eso, con los años uno aprende que decir la verdad no se trata de herir, se trata de vivir con el corazón más ligero. Porque al final, la mentira puede correr muy rápido, pero la verdad siempre termina llegando. Hasta aquí un servidor, Juan Martín Oa, y el padrino. Te quedas con el Meño hasta las 7. Acompáñale. Amenazo con volver mañana, 10 de la mañana, 3 de la tarde. Si Dios no dispone otra cosa, ¿quién? 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

Mil gracias al padrino de la invasora por ser micrófonos en esta tarde de lunes. Y pues bueno, en algunas partes del este de Texas lloviendo. Mantente conectado, informado aquí a través de la invasora en lainvasora.fm. El show de Meño arranca en este momento y estamos contigo hasta las 7 de la tarde. Es martes y bueno, aunque estamos de vacaciones, Maribel tiene información y te la vamos a presentar en solo minutos. Así que quédate con nosotros aquí en la invasora.

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1: Así es, oiga, aquí estamos en esta tarde de martes. Después de un día feriado, estamos de regreso. Bienvenidos a usted que apenas anda despertando en esta tarde como que media lluviosa. En algunas áreas del este de Texas, como que nos sorprendió la buena. No la esperamos, nos prometieron tormentas durante el fin de semana de Memorial Day y pues no llegó nada. De repente ayer como que nos asustó, pero pues no, y hoy sí. En algunas áreas se vino una inundación, un aguacero, pero bueno, bienvenido. Sea usted a esta programación pésima e irrelevante. Llamada el show de Meño en un día nacional del avioncito de papel. ¿Te acuerdas los paper airplanes? Como, pues bueno, era la forma que nos divertíamos en las escuelas y...

había técnicas para doblarlo y que volara mejor, y pues bueno, tantas cosas. Pues el papel, hoy convertido en avioncito, hoy tiene su día. Hoy también estamos celebrando el Blueberry Cheesecake. Si te gustan los arándanos, hoy es el día de echárselos arriba a un cheesecake y disfrutarlo. ¿Sabes que es el Día Mundial del Drácula? Drácula también tiene su día y se celebra el día de hoy. Uno de los personajes de terror más icónicos de todos los tiempos es homenajeado un 26 de mayo. 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Vamos a irnos con más de La Buena Música. En solo minutos está con nosotros Maribel con toda la información. Y si usted quiere actividades para sus hijos este verano, te traemos una lista completa de los campamentos disponibles y las oportunidades. Así que no te muevas.

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0: Para hoy esperamos temperatura máxima alcanzando 88 grados, mínima en 69, condiciones de parcialmente nublado, 30% la posibilidad de precipitación. Para mañana esperamos tormentas en un 60% de probabilidad, máxima 79, mínima 68. El día jueves, tormentas aisladas, máxima 84, mínima 69, y también tormentas aisladas el viernes, máxima 86. Para La Invasora, con el pronóstico del tiempo, Juan Martín Ovalle, el padrino de La Invasora.

0: Bienvenidos a Martes con Maribel. Si usted supiera lo que estamos batallando hoy en el estudio, me tuvieron un poco de misericordia. Señores, señores, es el primer martes del verano. ¿Sí es el primer martes de verano, de vacaciones?
1: Es el primer martes. Sí, no tenemos ni una semana todavía, Meño.
0: No, arréglate el micrófono, ahorita te voy a arreglar la cámara porque traes algo en la cabeza. Oye, ¿de veras qué
1: traigo? No, hombre, ahora sí. No sé qué traigo en la cabeza. Ahora, es este, ¿cómo se dice? ¿Lo que tienen los ángeles arriba?
0: Sí, pero el tuyo salió cuadrado. Así que no creo que muy ángel.
1: Ay, Meño.
0: Pero bueno.
1: En fin. Gracias por tenerme aquí el día de hoy.
0: Con fallas y todo. ¿Cómo hemos batallado el día de hoy?
1: Sistemas fallando, quebrando micrófonos, no, de todo.
0: Necesitamos una limpia.
1: Y sí, ¿verdad?
0: Una limpia, porque era la señora no limpia.
1: Mira, pero bueno. Mira la aspiradora que tiene que pasarse por aquí. No, pues bueno, el día de hoy queremos mencionar que tuvimos 361 maestros que fueron reconocidos bajo el programa TOP y que recibirán aproximadamente 4.3 millones de dólares en incentivos. Así que muchas felicidades para aquellos maestros que ahora forman parte del sistema local de designaciones aprobado de Tyler ISD bajo el programa estatal, oye, me salió estatal, el programa estatal Teacher Incentive Allotment, creado por la ley HB3 para atraer y retener educadores altamente efectivos, especialmente en escuelas rurales y de alta necesidad. Así que muchas felicidades a estos maestros. A mí va a decir que son favoritos y X cosa, pero no. Estos maestros tienen que pasar por un criterio muy riguroso. Esto incluye métricas de crecimiento estudiantil, asistencia, datos de observación docente y encuestas estudiantiles. Así que no es cualquier proceso, es un proceso que realmente tiene sus pasos y sus métricas de criterio. Así que muchas felicidades. De estos 361 maestros reconocidos, 179 recibieron una nueva designación o alcanzaron un nivel más alto, mientras que 182 mantuvieron una designación previa. Así que los maestros designados van a recibir incentivos anuales que van desde 3,500 hasta 26,500, dependiendo del nivel de designación y la elegibilidad del campus. Bajo el sistema del distrito, el 85% de los fondos se destina al maestro designado, el 5% se comparte con maestros no designados en el mismo campus o la misma escuela donde están trabajando estos maestros, y el 10% restante es retenido por el distrito para la sostenibilidad del programa. Así que muchas felicidades a ellos, así es.
0: Oye, es por 4.3 millones, yo también me incendiaba, ¿o cómo? ¿Me incendiaba?
1: No, ya vamos para mal en peor.
0: Es continuamos. Yo también. ¿Cuál sería la palabra correcta de decir? Incentivos, pero si yo me ¿cuál sería? Yo me incendiaba. No es yo me incendiaba.
1: Ay, no.
0: Pero
1: no,
0: ¿cuál es? I would get it. What? Even in English, incentivize? I would get incentivized.
1: I would incentivize myself.
0: I would incentivize myself. Yo me incentivía. No, así es. Ok. Yo también me hubiera emocionado y hubiera tratado de lograr eso.
1: Yo también. Así que hay que echarle muchas porras a estos maestros porque ya pasaron por el sistema rigoroso. Pero también, pues fíjate, de 3,500 a 26,500 por maestro por año. No es cualquier cosa, así que muchas felicidades.
0: Yo les echaría porras y todo, pero pues no puedo hacer ruido ni sacar mi matraca, así que no.
1: Ya vas a lo mismo. Bueno, en fin.
0: Pero Jaramillo sí la sacó.
1: Meño. Ay, ahí vas echando, tirando piedritas por acá.
0: Los Jaramillos sí sacaban la matraca. Ya, ok. Yo sé, usted si está como yo, como que durmiéndose ahorita en este momento porque lo despertaron sus hijos, porque no tiene nada que hacer. Los niños andan brincando por todos lados como los míos.
1: Los míos se quieren dormir hasta las 12 de la
0: mañana. Sí, los tuyos ya están más grandes, pero fíjate que yo no sé los niños más chiquitos de dónde agarran tanta energía, pero la agarran. O sea, tienen la energía que ni tú y yo juntos tenemos, ¿no? Ni con el incendio que va a haber. de los maestros. O sea, no, yo no sé de dónde. O sea, despertarte a las 7 de la mañana para preguntarte si estás dormido. O sea, pues bueno, en fin, cada quien. Pero por eso anda uno así, con un ojo virolo, porque anda bien dormido.
1: Andas batallando el día de hoy. Pero por eso te traigo información, para que lo mandes al campamento.
0: Vamos a ver, ¿a dónde lo vamos a mandar?
1: Ok, primero que nada, vamos a empezar con el programa de alimentación de verano sin interrupciones que tiene el distrito. Este programa incluye el desayuno y almuerzo gratis para menores de
0: 18 años. ¿Esto quiere decir que yo voy a ir a comer y no me van a interrumpir?
1: No, estamos diciendo que vayas a llevar a tus niños que son menores
0: de 18 años. Es que dijiste que era un programa sin interrupciones.
1: Que no faltará la comida de verano.
0: Ah, ok, yo pensé que era de...
1: Andas de chiste. No, no, no.
0: Ay, dije, para llevar a mi niño, para que no me interrumpa. Ok, Maribel, te dejo de interrumpir a ti.
1: Apaga
0: déjame contestar mi
1: favor.
0: Teléfono.
1: Okay. Apaga tu celular.
0: Bueno.
1: Ay, ya ven lo que pasa cuando échenle ganas, estudien.
0: Sí, porque no termine como yo.
1: No, no, no.
0: Dale.
1: Bueno, ok, mira, voy a mencionar diferentes escuelas donde vamos a tener este programa. Vamos a empezar con Tyler High School, del primero al 12 de junio, así que pongan atención, por favor, si lo quieren. Del primero al 12 de junio, lunes a viernes, el horario de desayuno va a ser de las 9:20 a las 9:40, y el horario de almuerzo de las 11:30 a las 12. En Moore Middle School, del primero al 24 de julio, de lunes a viernes, horario de desayuno de las 8:10 a las 8:40, el horario de almuerzo de las 12 a la una. En Three Lakes Middle School, del primero de junio al 24 de julio, de lunes a viernes, el horario del desayuno es de 8:10 a las 8:40. El horario del almuerzo va a ser otra vez de las 12 a la una. En Griffin Elementary, del 2 al 26 de junio, que es de lunes a viernes, el horario de desayuno va a ser de las 7:30 a las 8:30 de la mañana, y el horario del almuerzo de las 10:20 a las 12:20. En Early College High School, del 8 al 18 de junio y otra vez del 22 al 25 de junio, que es de lunes a jueves, va a haber el horario de desayuno es de las 8:30 a las 9 y el horario del almuerzo es de las 11:30 a las 12. Todos estos planteles van a tener este programa. No se le va a requerir nada que presente, información financiera ni nada de eso. Va a estar abierto a todos los estudiantes hasta los 18 años. Tienen que ser estudiantes de Tyler ISD para ir a recibir una comida caliente de desayuno o de almuerzo. Pero sí se les va a pedir que presenten una identificación los adultos que vayan y que todos entren por la puerta principal de la escuela. Y esto es porque tenemos medidas de seguridad que también tenemos que seguir. Y porque en estas escuelas va a haber campamentos de verano, escuela de verano, X cosas. Así que primero que nada está la seguridad de todos. Así que no se ofenda si le pidan que presente su identificación para nosotros saber quién está ahí cuando entran y cuando salen. Se les permitirá permanecer en la cafetería durante los horarios de desayuno o almuerzo, pero no tendrán acceso al resto del plantel. Así que no crea que usted va a tener que puede ingresar a la cafetería y luego va a decidir que tiene que pasar por la biblioteca ni nada de eso. Así que recuerde que es de la puerta de la escuela a la cafetería y de la cafetería para la puerta de la escuela. No vamos a andar rodando por ahí. Este programa se financia con fondos de USDA, así que gracias a estos fondos nosotros podemos proveer comidas completamente gratis para aquellos estudiantes menores de 18 años. Tenemos campamentos de deportes. Esto sí te va a interesar a ti un poquito más.
0: Sí, pues no te miras cómo tengo el cuerpo de atleta.
1: Estoy diciendo para los estudiantes, para que mandes a tu hijo con alta
0: energía. Yo pensé que para mí, dije, no, yo sí, das. Como me miran de cuerpo atlético.
1: Bueno, no dije nada. Simplemente estoy diciendo que tu niño puede aprovechar campamentos deportivos que vamos a tener en Tyler High School y en Tyler Legacy. Muchos de estos campamentos son gratuitos, pero otros tienen diferente costo. Así que si usted le interesa el béisbol, basketball, fútbol americano, fútbol, soccer, fuerza y acondicionamiento físico o el voleibol, usted puede aprovecharlos. En nuestro sitio web vamos a tener la información para cada campamento, junto con horarios, precios, qué edades califican y los días que se van a llevar a cabo estos campamentos. Todo va a variar. Por ejemplo, habrá campamentos de tenis y de fútbol para estudiantes de kinder a octavo grado, pero el campamento de tenis tiene un costo de 120 por semana, mientras que el de fútbol cuesta 125, pero incluye una camiseta y el balón de fútbol. Así que usted va a ver qué está dentro de su presupuesto, cuáles son los horarios que mejor le quedan a su horario, Y pues, ¿cuántos de sus niños pueden aprovechar este programa ya que lo están llevando?
0: El balón es de Messi, no, Ronaldo, Mbappé.
1: No, no, no vamos a prometer nada de eso. Es un buen balón de fútbol.
0: Firmado por el Meño, atleta.
1: No, no va a estar firmado por Meño, ni por el atleta de Meño. Es un buen balón. Nosotros aprovechamos estos campamentos.
0: ¿Qué es un buen balón? ¿Existe un buen balón?
1: Hay balones baratitos que se echan a perder.
0: Los que regalo yo. Okay.
1: Los que se truenan antes de que salgas del estacionamiento. Y hay balones.
0: Yo lo troné de tanto aire que le eché.
1: Ya ves.
0: Se salió así como una hernia.
1: Híjole.
0: Se descosió.
1: Híjole.
0: Pero de esos no vas a dar.
1: No, estos balones sí son de buena calidad. Es de acuerdo a las edades. Son talla 4, 3, 5. Ya sabes que no sabes de la talla de balones. Fíjate que hay diferentes tallas de balones de acuerdo a la edad de tus niños. Así que a lo mejor a tu niño que tiene 6 años le toca una talla 3 porque pues está proporcionar a su pie. Ah, aprendiste algo nuevo. Ya ven, hasta en el verano se aprende.
0: Se aprende.
1: Se aprenden las cosas en el verano. Pero regresando a esto, usted puede ver toda la información sobre estos campamentos. Hay campamentos gratuitos para estudiantes de séptimo y octavo grado, por ejemplo, de condición física y agilidad, pero son de las 9 a las 9:40, o sea que no espera estar ahí todo el día, mientras que los campamentos es una semana, pero pues son de las 8 a las 12 o así. Así que hay que ver qué nos beneficia, a qué les interesa a los estudiantes y pues más que nada que está dentro de nuestro presupuesto.
0: Y obviamente no todos los niños son atletas, o imagino que hay otros campamentos
1: así
0: también.
1: Así es, y ahí voy a eso.
0: Porque hay otros que son más
1: artísticos,
0: más intelectuales.
1: Así es. Fíjate que el Incredible Arts Academy va a haber campamentos gracias a una sociedad con Young Audiences de Northeast Texas para los estudiantes de primero a sexto grado. Estos incluyen Galactic Odyssey del 15 al 19 de junio y en este acampamento van a estar explorando el espacio y la ciencia ficción, mientras que History Remix del 22 al 26 de junio es un viaje del tiempo con arte. Global Canvas del 6 al 10 de julio van a estar explorando el arte de diferentes culturas. Art in Motion del 13 al 17 de julio van a estar explorando movimiento en el arte. Drum Talk va a ser para los grados de primaria y secundaria, que es del 3 al 7 de agosto, y esto va a ser una experiencia en exploración y disciplina en la música. Así que estos campamentos sí tienen un costo. Los horarios están dentro de nuestro sitio web. Usted puede acceder a toda esa información visitando nuestro sitio web, que es tyleriz.org/summer. Así que si alguno de estos campamentos o programas de verano le interesan, puede encontrar toda esa información ahí. Los campamentos de verano de Mentoring Alliance van a estar en Orr Elementary, Moore Middle School y Three Lakes Middle School, y Melissa la tuviste aquí la semana pasada y ella les explicó todo el proceso de registración, cómo pueden aplicar. Muchos de estos estudiantes pueden asistir completamente gratis, mientras que otros pueden pagar una tarifa reducida. Así que esa información la tuvo Melissa aquí la semana pasada. Y pues gracias a nuestra sociedad con Mentoring Alliance, nosotros podemos proporcionar lo que son los planteles para que se lleven a cabo estos campamentos. Así que lleva a tu niño ahí.
0: Así es. Y si usted necesita más información, thementoringalliance.com, ahí puede ir. Si usted no le crea a Melissa, ¿verdad? Usted váyase directo a la página, tenga la información directa ahí

0: cómo y cuánto. Así que hay que aprovechar ahí. Ok, por último, tenemos oportunidades de enriquecimiento académico para los estudiantes invitados. O sea, en otras palabras, escuela de verano. Estos estudiantes fueron invitados porque van a participar en una variedad de actividades y lecciones enfocadas específicamente en matemáticas y lectura. Nuestros programas de escuela de verano están diseñados no solo para cerrar brechas académicas y prevenir la pérdida de aprendizaje durante el verano, sino también para acelerar el aprendizaje o brindar recuperación de créditos. Así que si su niño fue invitado, hay una razón. Si su niño no fue invitado, no se sienta mal. La instrucción será adaptada para satisfacer las necesidades individuales de cada estudiante por parte de nuestros maestros altamente efectivos. Para información específica sobre la experiencia de verano de su hija o hijo puede comunicarse con el director de la escuela de verano en su campus. Para recordarles, la escuela de verano empieza el 1 de junio. Si su hijo tiene que asistir, usted necesita más información, o sea, que sabe que tiene que ir, pero hasta ahorita nadie se ha comunicado con usted o lo han tratado de comunicar, pero cambió el teléfono, ya no hay correo electrónico o X cosa, usted comuníquese con la coordinadora de la escuela de verano, porque de lo contrario, si su niño está en la preparatoria, está teniendo que ir a la escuela de verano porque necesita los créditos, y si no va, no va a poder obtener esos créditos. Así que aproveche esta semana para actualizarse y asegurarse de que su hijo esté presente el 1 de junio para poder recibir esos créditos. Y pues la escuela de verano está ahí. Sin embargo, tenemos tarea de verano para estudiantes de secundarias, estamos hablando secundarias y preparatorias. Si sus hijos tienen que tomar ciertos cursos y estos cursos llevan consigo tareas de verano, ya sea un reporte de libro o X cosa, usted aproveche que ahorita está todo calmado para agarrar estos libros, para que empiecen a leerlos, porque de lo contrario estamos ahí la semana en la que va a comenzar la escuela y todos van a estar buscando el libro o batallando porque no saben qué hacer y ya se vuelven un poco caóticas la situación. Así que aprovechen esta semana. Recuerde que no tiene que ir a comprar el libro aquí en la biblioteca pública de Tyler. Usted puede ir a tomar el libro prestado y asegurarse de que su hijo haga esta tarea. La tarea la puede encontrar en el último boletín de la escuela que fue enviado o en lo que es la guía de cursos, para que sepa lo que viene.
1: Perfecto, pues hay que prepararnos, hay que pues hacer algo en el verano, que no esté así tocando. No, los niños, fíjate, no, sí, que absorben todo. Sí, y especialmente los chiquitos, hay que meterlos en algo, involucrarlos, porque sí, realmente, yo te lo dije en uno de los episodios que habíamos grabado, que se borró. Mi hijo, yo pienso que es la falta de actividad.
0: Sí.
1: Está fuera de su horario normal, fuera de la rutina. Entonces ahorita como que no sabe, o sea, quedarse en la casa, o sea, como que no está teniendo suficiente actividad en su cerebro para mantenerse ocupado. Entonces, pues sí les hace falta para que continúen y no se vayan a atrasar en su educación cuando regresemos ya en el próximo año escolar. Que decimos, ahorita acaban de salir, pero Maribel, cuando menos esperemos
0: se va.
1: Ya vamos a estar acá otra vez registrándonos. Ah, no, registrándonos, no, ¿verdad?
0: No, porque
1: ya
0: debemos estar registrados. ¿Quieres ir a un corte para explicar?
1: Vamos a un corte y luego regresamos porque Maribel ya nos quiere poner a trabajar y a registrarnos para el año escolar 2026-2027. Así que si usted es un padre desnaturalizado que no sea. Que no se ha registrado a su hijo, ahorita le vamos a explicar todo esto. Y si usted, que tiene hijo, que fue a la escuela el año pasado, tiene que registrarse, porque mi mamá nunca me registró después del primer año en 1996.
0: Miren lo que pasó.
1: Y mire, aquí estoy con el ojo virolo.

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0: Regresamos en este martes con Maribel. La información, obviamente, si usted es uno de los padres que piensa que ya su hijo fue a la escuela, ya se registró, ya no ocupa hacer nada, pues déjeme le digo que no. Sí hay cosas que hacer. Sí. Y para eso, pues bueno, Maribel, nos vas a dar toda la información, ¿no?
1: Así es. Fíjate que se nos presentaron varias preguntas frecuentes para la inscripción o registración del próximo año y quiero compartirlas porque si una persona tiene la pregunta, puede que otra también la tenga. Así que vamos a comenzar. Si mis hijos ya fueron a las escuelas de Tyler IZ, ¿los tengo que registrar? La respuesta es sí. Todos tienen que ser registrados desde kinder hasta los que van a la preparatoria. Así que usted puede ingresar al portal de padres para registrarlos. No me acuerdo de mi contraseña. ¿Cómo le hago para ingresar al portal de padres?
0: Pues fíjate. Eso Mina Naranjo le puede ayudar.
1: No es cierto.
0: Birdwell.
1: No es cierto. No andes diciendo mentiras porque aquí Mina lo dijo mientras que tú la estabas grabando que ella no se comprometía.
0: Que no sabo.
1: Ella no se comprometía porque no sabía cómo hacer esta registración.
0: Sí, eso es a lo que voy. Ella también mencionó que muchas veces la secretaria se va durante el verano y aunque ella está ahí, ella no sabe cómo hacer ciertas cosas. Por eso lo digo, para recalcar la importancia de asistir a los horarios y las fechas así que es. Se les da, porque si no va usted a recibir a la no sabo Mina y no va a saber cómo hacerle.
1: Saludos, Mina. Ya te está aventando aquí otra piedradita. Ay, menito. Pero en fin, en nuestra página web usted puede encontrar el enlace para que pueda reprogramar su contraseña. Tendrá que escribir su correo electrónico y su apellido. Todo le sale triste No.
0: Ya mándeme a mi casa a dormir.
1: Ya te voy a mandar a tu casa a dormir. Si no se acuerda qué correo metió cuando registró a sus hijos el año pasado, porque tenemos, luego le pasa como Meño, se le olvida una contraseña y crea otro correo para que reciba la contraseña y ya se hace todo un show ahí. En fin, si usted no puede ingresar, puede hacer clic en el primer enlace que aparece en la página de apps.tylerizy.org/parenthelp y puede llenar la forma de ayuda. A través de esta forma de ayuda, nuestros técnicos le van a dar el acceso a su cuenta por medio de las credenciales que ellos ponen. Y usted puede ingresar y cambiar todo, pero apuntarlo esta vez para que no se le olvide y pues poder hacer la registración. Ahora, si definitivamente no puede y necesita ayuda en persona, puede ir a la escuela de sus hijos, pero recuerde que no van a estar ahí. Todo el personal que nos acompaña durante el año escolar, ya después de esta semana, pues no va a haber nadie. Y pues usted va a tener que o esperarse a la fecha del 30 de julio para asistir a la feria anual de inscripción temprana o verificar que si hay alguien en la escuela que le pueda ayudar, porque si usted pierde de trabajar, se va a enojar porque no va a ir a la escuela, porque va a ir a la escuela y no la van a atender. Así que por favor, haga tiempo para eso. Regresando a la feria anual de inscripción temprana, es el 30 de julio de 10 a 6. Esta feria es típicamente para aquellos estudiantes que van ingresando a Tyler IZ, pero pues también estudiantes que tal vez tengan algún tipo de situación especial, ya se cambiaron de casa, no pueden ingresar al portal de padres, o X cosa, y ahí puede también asistir para registrar a sus hijos. School to School es el.
0: Esto sí es personal, ¿verdad?
1: Eso sí ayuda. Es persona.
0: En persona personal.
1: Es en persona personal.
0: Ok.
1: Con personas reales, no de.
0: No inteligencia con inteligencia artificial.
1: Jinx. School to School es el 6 de agosto en el W.T. Brookshire Conference Center. Recuerde que este evento es un evento anual donde usted puede recibir diferente asistencia, inclusive cortes de pelo.
0: Claro.
1: Que es el jueves antes de que comiencen las clases. Así que vaya poniendo esto en el calendario para que no se lo olvide. Y
0: para que vaya bien peinado.
1: Bien peinado.
0: O bien trasquilado.
1: También. El primer día de clases es el 12 de agosto, miércoles 12 de agosto, para que usted no se pierda esta fecha tan importante porque usted lo va a querer.
0: Miércoles 12 de agosto para que vayan ahí a hacer planes, lleven a sus hijos. Obviamente ya me estoy adelantando para el día de las clases. El primer día de escuela vaya con tiempo porque luego quieren andar ahí, ¿cómo se dice? Tratando de llevar a sus hijos a la escuela, de hacer todo, y hay mucho caos de muchas cosas.
1: Sí.
0: Así que váyanse como está el tiempo. Pero luego vamos a platicar de eso, Mariana.
1: Sí,
0: así
1: lo
0: que
1: más tenemos.
0: Les
1: tiempo,
0: agradecemos tenemos por eso. ¿Algo más que tengas?
1: Eso es todo lo que tengo el día de hoy. Recuerden que pueden comunicarse conmigo al 903-262-1047 si tienen la pregunta. Yo sí trabajo todo el año, excepto por la semana de 4 de julio, que cae en sábado ahora. Así que.
0: Qué tristeza.
1: Qué tristeza. Vamos a trabajar como quiera. Ahí, si tienen alguna pregunta, pueden marcarme, yo con mucho gusto. Si no tengo la respuesta, se la consigo.
0: Si no la tienes, se la inventa.
1: También.
0: Gracias,
1: no,
0: Maribel.
1: No, no se crean. Gracias, Meño. Ya vete a tu casa a dormir.
0: Ya me voy a ir a dormir. Compartan la entrevista para que más gente se informe, se eduque, tenga todo lo que necesite. Es verano, disfruten a sus hijos, pero ahí están los campamentos. Nosotros también vamos a publicar todo esto en el showdemeño.com para traerle la lista completa, pero también está disponible en tylerisd.org/summer. Así que regístrese y mande a sus hijos al campamento. No lo va a agradecer.

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Y arrancamos con otra hora más de éxitos. Gracias por estar con nosotros. Vamos a hablar del mundo detrás del escenario. Cristian Nodal está revelando el importante papel que Mark Anthony tiene en su vida. ¿De qué habla? Bueno, te platicamos en minutos. Además, el grupo Frontera también cae en la tentación del Coyote del Norte durante las fiestas del PITIC 2026. Te platicamos de esto y más en solo minutos.

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Vamos a hablar en este momento de celebridades, lo que pasa detrás del escenario. Bueno, vamos a iniciar con ni más ni menos que Cristian Nodal. ¿Qué tiene que ver Cristian Nodal con Marc Anthony? Bueno, él habló sobre la cercana amistad que mantiene con Marc Anthony y confesó que suele recurrir a él en sus momentos más difíciles. Durante el podcast ¿Qué es la música?, el intérprete sonorense aseguró que ve el salsero como un hermano mayor y destacó que siempre encuentra apoyo y consejos y estabilidad emocional en las conversaciones que mantiene con Marc Anthony. La relación entre ambos se fortaleció aún más luego de que Marc Anthony fuera padrino de la boda de Nodal con Ángela en julio del 2024. Nodal también reveló que Marc Anthony se ha convertido en una figura clave en su vida personal y espiritual, al grado de llamarlo cariñosamente compadrito. Además, el cantante sorprendió al compartir que le gustaría explorar nuevas facetas artísticas en el futuro, especialmente en el cine, aunque actualmente está enfocado en la música y en el lanzamiento de nuevos proyectos. Confesó que le interesa actuar, dirigir o incluso escribir una película, ampliando así sus aspiraciones más allá del regional mexicano. Vamos con el grupo Frontera, quien aprovechó su visita a Hermosillo por las fiestas del PITIC 2026 para disfrutar de la gastronomía sonorense en el Coyote del Norte, la famosa taquería propiedad de Karim León. La agrupación convivió con fanáticos, firmó autógrafos y protagonizó varios momentos virales compartidos en redes sociales por la cuenta oficial del restaurante, convirtiendo la noche en una auténtica fiesta entre tacos, música y el ambiente norteño. Tras presentarse ante más de 88,000 personas en el Foro Rosales, los intérpretes del grupo sorprendieron al cantar las mañanitas para celebrar el cumpleaños de uno de los dueños del lugar y también improvisaron un palomazo con clásicos como Mi Casa Nueva y Ojitos Bellos. Además de convivir con los asistentes, algunos músicos incluso se acercaron al asador para preparar carne con ellos mismos. Así que ahí fue la visita de ni más ni menos que el grupo Frontera a El Coyote del Norte. 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Sueños Music Fest celebró su quinto aniversario este fin de semana en Great Park, consolidándose como el festival de la música latina más grande que en Estados Unidos. El evento reunió a miles de fanáticos de distintos países para disfrutar del concierto, de la gastronomía y actividades culturales, con presentaciones estelares de J Balvin el sábado y Fuerza Régida el domingo. También destacaron actuaciones de artistas como Kali Uchis, Manuel Turizo, Danny Ocean y Tito el Bambino. El segundo día mantuvo la energía con shows de Yandel, Los Tucanes y de Horro, quien sorprendió con invitados especiales. Además de la música, el festival incluyó actividades con clases de salsa y bachata, una carrera 5K organizada por de Horro y El Mercadito, un espacio con artesanías y vendedores locales, con asistentes provenientes desde México, Colombia y Puerto Rico. Sueños Fest reafirmó su logro como uno de los eventos latinos más importantes en el mundo. Ahí está el mundo detrás del escenario. Wasabi Backstage. 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
11: Jonah. el pronóstico del tiempo en La Invasora.
12: Para hoy esperamos temperatura máxima alcanzando 88 grados, mínima en 69, condiciones de parcialmente nublado, 30% la posibilidad de precipitación. Para mañana esperamos tormentas en un 60% de probabilidad, máxima 79, mínima 68. El día jueves, tormentas aisladas, máxima 84, mínima 69, y también tormentas aisladas el viernes, máxima 86. Para La Invasora, con el pronóstico del tiempo, Juan Martín Ovalle, el padrino de La Invasora.

Superior Health Plan tiene un evento comunitario este sábado y te vamos a traer los detalles más adelante. O visita nuestra plataforma digital del show de Meño y mira la entrevista con Laurel que hicimos el día de hoy para traerles a ustedes un poco más de información. La entrevista está en inglés, pero ahí está en el canal de Facebook y YouTube del show de Meño.

¿En algún momento has hecho alguna queja en redes sociales? ¿Has puesto un mal review o una, pues digamos, reseña? ¿Alguna queja o algo? ¿Nunca has pensado que esto podría llamar la atención de inmigración? Te platicamos de este joven deportado por hacer una reseña de una falda de cuero. Te platicamos la historia insólita en minutos.

activar, digamos, el interés del sistema migratorio y causarte una deportación? Bueno, un joven migrante originario de Uzbekistán fue expulsado, pero de Rusia, después de publicar una foto usando una falda de mujer en la plataforma de comercio electrónico Wildberries, informó el Imparcial. En la reseña del producto, Islomjon escribió que la prenda ocultaba incluso el hecho de que era un chico. Aunque eliminó rápidamente la publicación, autoridades rastrearon el contenido y lo acusaron de promover preferencias sexuales no tradicionales, algo que la legislación rusa ya vincula con propaganda extremista. El tribunal determinó que la publicación violaba las leyes rusas relacionadas con la promoción del movimiento LGBT, actualmente catalogado como organización extremista en el país. El joven aceptó su arresto y su posterior deportación a Uzbekistán. El caso volvió a poner atención sobre el estricto control que mantienen autoridades rusas sobre el contenido digital y las restricciones relacionadas con diversidad sexual. Pero yo aquí a lo que voy. Una, que no estamos en Rusia. Otra, que no hay tantas leyes como estas de lo que promuevas en cuanto al movimiento LGBT. Lo que me llama la atención es cómo están utilizando las redes sociales para encontrar a este tipo de contenido y este tipo de personas. Que quiere decir técnicamente que el gobierno sí tiene el acceso a rastrearnos y saber exactamente en dónde estamos. Y el gran peligro entonces que impone realmente el uso de redes sociales y todo el argüende que hacemos aquí en Estados Unidos. Porque solo pasaría que se le ocurra la locura a el naranja hacer lo mismo y encontrar a personas que hablen del gobierno, que hablen en contra de él, o personas que puedan, digamos, ser consideradas sin estatus migratorio. ¿Llegaría Estados Unidos a eso? Bueno, de la administración actual podemos creer todo, no es por alarmar, pero pues algo que sí deberíamos de considerar. Si tú estás en este país sin, digamos, documentación, ¿has reducido tu actividad en redes sociales debido al peligro y al miedo? ¿O continúas como si nada? ¿Crees tú que en algún momento esto también podría ser utilizado por el gobierno para rastrear personas sin estatus? Bueno, platícanos. 1-866-306-6366.

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Eventos comunitarios, vamos al calendario. Recuerda que puedes visitar la emisora .fm, el show de Beño.com, y ahí tienes la información. Solo vete al área de calendario. Bueno, el día 27, o sea, mañana, 30, está el evento Meet the Mayor Candidates. Puedes conocer a John Nick, Stuart Haney, quien obviamente están corriendo para candidatos del alcalde de la ciudad de Tyler, Texas. Puedes hacer preguntas, puedes ver cuál es el mejor candidato para liderar a la ciudad hacia el futuro. Eso es muy importante, que usted que tiene el derecho al voto lo ejerza. Hay algo que me dieron a conocer. La gente no se está enfocando en la comunidad hispana y les digo por qué. Según ellos y según las estadísticas de votación, los hispanos no salimos a votar. Entonces, ellos dicen, ¿para qué andar perdiendo el tiempo con gente que ni sale a votar? Fíjense nada más. Así que pongan atención. El día 30 de mayo les he platicado que está la Feria de Salud Comunitaria y diversión familiar, regalos, recursos comunitarios, exámenes de salud, especialmente en cuanto a la salud sexual. Por favor, asistan. Pero es para toda la familia, de 12 del mediodía a 2 de la tarde. Eso se lleva a cabo en el Glass Recreation Center, aquí en la ciudad de Tyler, Texas. Ellos están ubicados en el 501 de la calle 32, aquí en Tyler, Texas. ¿Quieres información? ¿Quieres el mapa? Visita el showdemeño.com. Ahí está esta información. Ya para el próximo sábado 6 de junio está el evento Fishing with Dads. Es el evento anual, quinto evento anual de este evento Pesca con Papás. Es organizado por Healthy Start Tyler. Es un evento gratuito para ustedes y para todas las familias en la comunidad Smith. Incluye pesca, juegos, comida, música, recursos comunitarios, eventos de vendedores, obsequios y actividades para todas las edades. De 9 de la mañana a 12 del mediodía, esto en el Glass Recreation Pond, aquí en la ciudad de Tyler, Texas. No se requiere licencia de pesca, se proporcionará equipo de pesca limitado hasta agotar existencias y te puedes registrar si visitas el enlace que tenemos ya en nuestra página de El Show de Meño. Y también está el Community Baby Shower, es un evento gratuito para celebrar a las nuevas y futuras mamás. Aperitivos, recursos, regalos y el photo booth para que se le tome la foto. Esto se llevará a cabo en el 230 West Rush Street, aquí en Tyler, de 9 de la mañana a 12 el día sábado 6 de junio. Ahí está la información, aquí a través de La Invasora. Nosotros siempre estamos al servicio de la comunidad.

Los corridos llegan en breve aquí a través de La Invasora y también un corte informativo de noticias para mantenerte al día. 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
1: Muy buenas tardes. Estas son las noticias más relevantes del este de Texas para el show de Meño y la Invasora. Una joven de Tyler, identificada como graduada 2026 de Chapel Hill ISD, murió en un accidente de volcadura sobre la carretera estatal 31. DPS informó que Vanessa Vázquez, de 18 años, perdió el control de una camioneta cerca de Surrey Trail la mañana del 22 de mayo. El vehículo salió del camino, volcó varias veces y terminó en una zona de árboles. Vázquez murió en el lugar. Un pasajero de 17 años fue llevado al hospital con lesiones. Chapel Hill ISD lamentó su fallecimiento y anunció apoyo emocional para estudiantes y personal. En otro caso, una mujer de Tyler rechazó un acuerdo de culpabilidad tras ser acusada de incendiar una casa móvil que ya había sido declarada inhabitable. Miranda Lee Wilt, de 40 años, enfrenta un cargo de incendio provocado en primer grado y cargos previos por poner en peligro a menores. Documentos señalan que dos niños vivían en la vivienda, donde autoridades habían encontrado condiciones insalubres. Su próxima audiencia será el 29 de junio y el juicio está programado para el 21 de julio. En Henderson County, un hombre murió tras el choque de una avioneta en la comunidad Aero Estates en Frankston. Autoridades dijeron que la aeronave cayó cerca de una pista privada. Vecinos indicaron que el piloto aparentemente tuvo problemas con el motor poco después de despegar. La FAA está a cargo de la investigación para determinar la causa del accidente. Y en una nota positiva, un residente de Tyler ganó $1,000,000 con un boleto raspadito de la Lotería de Texas. El boleto fue comprado en Tyler Travel Center, ubicado en el 407 East Northeast Loop 323. El ganador decidió permanecer en el anonimato. El negocio podría recibir un bono de $10,000 y el dueño dijo que planea repartirlo entre sus empleados. Gracias por mantenerse informados. Este fue un reporte de noticias para el show de Meño y la Invasora.

Y aquí arranca esta hora llamada Invasión de Corridos. 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Y bueno, en este momento vamos a disfrutar los 60 minutos más pesados. ¿Quieres escuchar algo? Aquí estamos para complacerte. 903-939-9670 o al 1-866-306-6366. El show de Meño está listo para complacerte en Invasión de Corridos. 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

Bueno, dicen que cuando hay que atrapar a los malos hay que ingeniárselas, ¿no? Y eso es exactamente lo que hicieron. En la ciudad de Lopburi, agentes de la policía realizaron un operativo encubierto durante el festival local, donde se infiltraron entre la multitud. Y qué mejor forma que disfrazados de bailarinas. Bueno, el objetivo era detener a un sospechoso de narcotráfico sin levantar alertas, ¿no? El detenido, identificado como Meka Fawap, fue capturado en posesión de 53 pastillas, fíjese, de metanfetamina, varias bolsas con droga y un teléfono móvil presuntamente vinculado con actividades ilegales. La intervención se realizó de forma sorpresiva en medio del evento público. Tras el arresto, imágenes de los oficiales aún vestidos con los trajes utilizados en la infiltración circularon ampliamente en redes sociales, ¿no? Este caso ha generado comentarios y memes por la originalidad del operativo, que fue destacado por medios internacionales como RT y Mothership, resaltando la creatividad policial para ejecutar la detención, ¿eh? Así que si anda en malos pasos, no tenga confianza ni de las bailarinas, ni de las cariñosas, ni de nada, porque puede ser un policía infiltrado, imagínese, y usted será nuestro próximo corrido. Vámonos con más aquí a través de La Invasora. Nosotros tenemos la mejor música, Mariscos DJ, la mejor comida.

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10: Esta noche la temperatura cae en 69 grados. Para mañana miércoles, posibilidad de tormentas en 60%, máxima 79, mínima 68. Tormentas aisladas el jueves, máxima 84. Para La Invasora, con el pronóstico del tiempo, Juan Martino Valle, el padrino de La Invasora.
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Tenemos corridos y tenemos saludos para toda la gente de Querétaro, dice por acá, le mandamos el cordial saludo a la gente que anda también allá en el Interestatal 20 y hasta Shreveport, Louisiana, que nos escuchan, a la gente de 318, desde el 903 hasta el 318, aquí a través de Invasión de Corrido.

Oigan, un candidato por allá en Coahuila, dice sus candidatos de Morena, se le hizo fácil acercarse a una señora, abrazarla y darle un beso durante la campaña, ¿no? Y pues, ¡zas! Tómala que la señora le aventó la limonada encima a Tony Flores y el video se ha viralizado. Te lo compartimos exclusivamente en el show de Meño en plataformas digitales.

Si eres seguidor del presidente, no escuches esta nota, ¿eh? Oigan, vámonos con la nota que se ha viralizado y la foto que le está dando la vuelta al mundo. Es el búfalo albino de 700 kilogramos que se ha convertido en una sensación viral en Bangladesh. Esto gracias al parecido con el presidente de Estados Unidos, Donald Trump. O al menos eso dice, ¿no? El animal, llamado precisamente como el también empresario, ha atraído a docenas y decenas de personas hasta una granja ubicada a las afueras de Dhaka, donde visitantes llegan para verlo, tomar fotografías y compartir videos en redes sociales, ¿no? El búfalo vive en Rabella Agro, una explotación ganadera situada en el distrito de Narayangong. Su popularidad ya comenzó debido a su pelaje completamente blanco y una cabellera rubia que recuerda características del peinado del mandatario de Estados Unidos. Usuarios comenzaron a compararlo con Trump y rápidamente las imágenes del animal se volvieron virales. Según medios locales, el dueño compró el búfalo hace aproximadamente 10 meses sin imaginar el impacto que tendría. Fue el hermano del propietario quien notó primero el parecido físico entre el animal y el presidente de Estados Unidos, igual de bufalitos, ¿no? Bueno, el comentario que después se extendió entre vecinos y usuarios en las redes sociales. Y fíjense, durante las últimas semanas, el búfalo se convirtió en una atracción improvisada dentro de la granja. Decenas de curiosos acudieron para verlo de cerca antes de que fuera vendido. Algunos visitantes incluso viajaron desde otras zonas cercanas para conocer al animal que se ha vuelto famoso en el internet. Y pues bueno, ahí está. De acuerdo con la información por The Independent, el búfalo ya fue vendido y será entregado a sus nuevos dueños antes de la Eid al-Adha o la fiesta del sacrificio, una importante celebración musulmana. ¿Quieres ver al búfalo? Bueno, entra al show de Meño en este momento en redes sociales y ahí te compartimos al búfalo Donald Trump. Vámonos con más de la buena música. Obviamente, si eres seguidor de Donald Trump, pues no te enojes, no te ofendas. Nomás, no la mires. Los demás, vayan y véanla y comenten.

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11: Compa original. Hazme una desvelada, compa.
12: Ya dijo, viejón. Fierro por la 300. Échele. Ahí le va.

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Ya estamos en la última hora donde se calienta el debate, salen las verdades incómodas y uno termina quemando al compa en la radio. Hoy sí me metieron en aprietos con esta pregunta y no sé si podamos contestarla, diría José Torres, ¿no? Pero bueno, la lealtad y andar defendiendo tonterías por amistad. Bueno, la pregunta es, ¿hasta dónde llega la lealtad entre amigos? O sea, ¿cubres a tu compa aunque esté mal? ¿O qué haces? No. ¿Saben qué? No sé si podamos con esta pregunta el día de hoy porque ya nos vamos a meter todos en problemas.

Las mujeres ansiosas del tema del día de hoy. Un hombre tapa a su compa aunque esté mal. Pues mire, ¿para qué le digo que no? Sí, porque ustedes también, señoras, señoritas, viejas mitoteras, le tapan a sus comadres. Entonces, ¿para qué nos hacemos? Ya hasta la pregunta es tonta, pero bueno. Dice, necesito un consejo porque mis amigos y yo casi terminamos peleados. Dice, el fin de semana uno de mis compas le mintió a su esposa diciendo que estaba trabajando overtime, pero en realidad andamos en un bar. Cuando ella le habló, preguntó dónde estaba él y yo le seguí la mentira para cubrirlo. El problema es que después ella descubrió todo por unas fotos que subimos en redes sociales. ¿Para qué hacen eso, compadres? Ahora también me agarró, agarró coraje contra mí. Mi esposa dice que hice mal porque una cosa es la amistad y otra taparle cosas incorrectas a alguien. Pero mis compas dicen que entre hombres debemos cubrirnos siempre aunque el otro ande mal. Los compas deberían cubrirse entre uno aunque esté mal, o un verdadero amigo debe decir la verdad aunque se enoje. Mira, es que fíjate que aquí yo les voy a decir una cosa. Me hubieras dicho que lo tronaron con una vieja, a lo mejor hubiera sido diferente. Pero oiga, si le está mintiendo el señor a su vieja nada más porque anda en un bar echándose unas frías, no, no. Ahí está más mal la vieja tóxica. A ver, ¿por qué? Porque si yo quiero ir a un bar a tomar con mis... Yo no tengo por qué echarle mentiras a mi vieja. Le digo, voy a echar unas cervezas con un compa y todo. O sea, aquí ya tendremos que ir más allá de cuál es la razón de este comportamiento. ¡Asú, mech! Parezco un psicólogo ya casi, ¿verdad? Pero recuerde, no tenemos licenciatura en psicología, solo damos nuestro consejo, nuestro punto de vista desde la experiencia. Pero acuerde que tampoco no somos expertos, dijo una señora. Somos unos viles tontos en un podcast. Pero, pues bueno, esa es la gran pregunta. Para usted que estás en el auditorio, tú defiendes a tu compa y le tapas, sea lo que sea. O sea, esto es una vil, estoy echándome una cerveza con un compa, le voy a decir a mi vieja que ando trabajando, estamos todavía trabajando unas horas. De repente tienes que echar esa mentira porque luego empiezan las viejas tóxicas a andar moliendo y andar ahí, ¿verdad? Entonces, si les ando trabajando, pues no te molesta. Está mal, vamos a ser honestos, mentir está mal. Oiga, nunca hemos dicho que mentir está bien, pero ¿cuántos de nosotros mentimos? Usted anda mintiéndole a la gente, señora, cuando le dice que se ven muy bonitas con esas garras que traen puestas y nadie le dice la verdad. Pero, ¿hasta dónde? ¿Esto está bien pasarlo, dejar, o sea, seguirle la corriente a tu compa para que le diga a tu esposa que anda trabajando? ¿O está bien? Ahora, digamos si es una infidelidad, si es que tu compa anda haciendo cosas que no, ¿ahí sí dirías o what? Platícame en el 1-866-306-6366 y conversamos.

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4: Esta noche la temperatura cae en 69 grados. Para mañana miércoles, posibilidad de tormentas en 60%, máxima 79, mínima 68. Tormentas aisladas el jueves, máxima 84. Para La Invasora, con el pronóstico del tiempo, Juan Martín Ovalle, el padrino de La Invasora.
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En los mensajes dice, no, compadre, una amistad verdadera también corrige. Si tu amigo anda haciendo tonterías y tú lo apoyas, terminan los dos embarrados. Entre amigos sí hay lealtad, pero no para destruir familias. Una cosa es cubrir una borrachera y otra una infidelidad. Eso, pues eso se los dije, o sea, una borrachera es una cosa, infidelidad a lo mejor sí. Pero ¿cuántos de nosotros hemos sabido que el compa anda mal y nunca hemos dicho nada? ¿Por qué? Porque decimos, no es nuestro borlote, allá ellos. Tú le dirías, ahora se lo volteamos a las mujeres. Usted, mujer, le diría a su amigo o al esposo o novio de su amiga que ella anda engañándolo, si ella es tu amiga, no lo harían, ¿verdad? ¿Qué dirían ustedes? Ahorita leemos más, dice por acá, mi compa me dejó dormir en un sofá cuando me divorcié, pero también fue el primero que me dijo que ya la había regado. Cuando la había regado, eso es amistad. Bueno, es que creo que amistades se determinan de muchas formas, ¿no? ¿Tú qué harías? ¿Mientes junto con tu compadre o tú le dices la verdad a su esposa?

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Bueno, vamos a regresar con esto, ¿no? La lealtad sin límites puede convertirse, dicen que, en irresponsabilidad. Según un estudio sobre amistad masculina y comportamiento social, o sea, escuchen, para todo hay un estudio. Simplemente que nosotros no estudiamos. Pero para eso está este programa. Más del 64% de los hombres admiten haber mentido alguna vez para cubrir a un amigo. You heard that? 64%. O sea, es un porcentaje bastante alto. De alguna forma hemos mentido para taparle al compadre. El 58% de las personas consideran que cubrir infidelidades rompe la confianza también entre amistades y entre parejas. Y eso sí es verdad. Yo perdí una amistad y yo ni en cuenta que el compadre andaba de guzgo por ahí, ¿no? Psicólogos sociales señalan que las amistades más fuertes son aquellas donde existe honestidad, no solamente lealtad ciega. O sea, la lealtad, pero más que nada, la honestidad. Ahora, cuando tú eres amigo de una persona, esa persona tiene pareja, automáticamente te hace amigo de la pareja. Si tu amigo anda haciendo algo mal, tienes que irle a decir a la otra. Es que hasta uno como que ya no sabe, ¿verdad? Muchos de nosotros decimos, no, pues no es mi borlote, yo no me meto. Pues luego espérense. Uno va y le dice a la señora, oiga, su esposo le anda haciendo infiel, que no sé qué. Y luego el compadre llega y le dice, no, es un mentiroso, que no sé qué. Y se la cree y se queda. Y al último, el que queda mal es uno, ¿verdad? Muchos conflictos entre parejas comienzan por amigos que ayudan a ocultar secretos. O sea, el paro de compas a veces sale más caro de lo que parece. 1-866-306-6366. ¿Has perdido amistades por hacerle el paro al compadre? Bueno, y no lo digo así, vulgarmente, ¿eh? No es albur. Te regresamos.

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2: Ella trabaja conmigo, somos amigos, no se cree, hombre.
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0: vida.
1: Hola, papacito, ¿cómo está?
2: Ya casi nos vamos, oiga, ya casi es hora de retirarnos. Y nos retiramos con este mensaje porque hoy hablamos de amistades, de lealtad, de taparle al compadre, a la comadre. ¿Y qué pasa después? Pero bueno, la amistad es algo sagrado. Especialmente en tiempos donde hay gente que desaparece cuando ya no le convienes, ¿no? Pero también hay que entender algo. Un verdadero amigo no es el que te ayuda a esconder errores, es el que te ayuda a no cometerlos. Un buen amigo no es el que te pide que le tapes, es el que no hace cosas que tengas que taparle. Porque cualquiera te acompaña en el desastre, pero pocos tienen el valor de decirte, hey, compadre, ahí no es, así no es, cálmate. A veces decir la verdad incomoda, causa corajes y hasta distancias, ¿no? Pero el tiempo siempre termina demostrando quién era el amigo de verdad y quién solamente era compañero de fiesta. Y eso lo hemos visto a cómo vamos creciendo y madurando, ¿no? ¿Cuántos de ustedes perdieron compañeros de fiesta, pero se quedaron con verdaderos amigos? Yo tengo varios. Así que hoy salude a ese compadre que estuvo con usted en las buenas y en las malas, pero que también tuvo el valor de corregirnos, aunque no necesitaba hacerlo y aunque no queríamos que lo hiciera. Nosotros nos vamos, le agradecemos su sintonía. Mañana regresamos con más debates, risas, caos, historias aquí en el Show de Meño y obviamente en plataformas digitales también. Estamos como el Show de Meño. La línea, guárdala, 1-866-306-6366. Y recuerda, en esta vida todos ocupamos un amigo, pero también ocupamos dejar de ser el compa que siempre anda metiendo a los demás en problemas. Que tengan una excelente noche. Nos escuchamos mañana aquí a través de La Invasora, si usted y Dios me lo permite.

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